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0: Aquí estamos, señoras y señores. Muchas gracias a quienes son nuestros oficinistas, a quienes son nuestros choferes, a quienes son nuestros amigos de la sintonía en diferentes sectores, a quienes están trabajando ya en la jornada nocturna, a quienes ya están en el descanso en sus hogares. En cualquier parte, no importa lo que estén haciendo, lo que importa es que estén con nosotros. 098-846-5612. Hola.
1: Hola, buenas noches, Zetayo. Hola. ¿Cómo estás? Te saluda Karina Castro. Excelente programa. Qué chingo de guaro.
0: Chévere.
1: Mi acertijo, la respuesta sería el ombligo. Ya. ¿Me podrías complacer con una música, por favor? Amor sin fronteras. Gracias. Cuídense mucho.
0: Muchas gracias, mi querida amiga oyente, para ustedes. Un fuerte abrazo y un aplauso gigantesco. Hola, tardoches.
2: Zeta George.
0: Señor.
2: Una de Francis, Víctor Mora.
0: Chévere.
2: Víctor Mora, Ponte 11, piloso.
0: Eso.
2: Qué chimba de guaro.
0: Eso.
2: Andamos a full turbo, taxiando.
0: Chéverísimo, Víctor. Muchas gracias.
3: Don Zeta,
0: hola.
3: Muy buenas noches.
0: Hello.
3: Póngase señor Pollo. Ahí, cómo duele el frío. Para la maldita
0: farisea. Eso. Chéverísimo. ¿Quién reporta el sintonía con video? Hola.
4: Hola. Buenas noches, Zeta George.
0: Señor.
4: Saludos cordiales. Aquí estamos disfrutando de la programación. ¡Qué chimba de guaro en la 106.9! Full vallenato.
0: Ricura. Chévere. Muchas gracias. Siempre en sintonía de la Turbo, nuestros amigos fieles oyentes, Jairo Zavala, qué gusto, Jairito Zavala, por estar con nosotros. Jairo en sintonía de Turbo. Muchas gracias. Qué bien, todos los amigos que están reportando su sintonía en las carreteras, en los diferentes sectores donde disfrutamos de esta su programación oficial, la única. Habrá muchas que ponen vallenato con a veces unas voces que no saben si locutar o conversar. No sé qué estarán haciendo, pero igual. Aquí somos los que somos y estamos los que estamos. 7-3 cordiales, mis queridos amigos. Hola.
5: Hola, Zeta George. Por favor, el perro sucio. Que te aguante tu madre. Póngala completa. Gracias.
0: Oiga. Palabras mayores. Chévere, ya le vamos a complacer, mi querida amiga oyente. Recuerde, 098-846-5612. Escuche la pregunta. Jueves de acertijo. Dice lo siguiente. Redondito y arrugado. En el medio está colgado. Tiene un hoyo en el centro por donde el líquido se va toditito para adentro. ¿Qué será? Nuevamente, 098-846-5612. Escuche bien, redondito y arrugado. En el medio está colgado. Tiene un hoyo en el centro por donde el líquido se va toditito para adentro. ¿Qué será? 098-846-5612. Si usted lo sabe, por favor, envíeme su mensaje de voz. Solamente participan mensajes de voz. Así que envíe su mensaje de voz en este momento. 098-846-5612. Nos vamos con más música aquí en Qué Chimba de Guaro. Y suena esto.
6: Despechado. Toma, esta canción es para ti.
0: ¡Ay, ay, ay! Te juro que te amo, aunque estés lejos. ¿Cómo dice?
7: Todavía vivo, maldita.
0: Póngale más volumen a la rola. ¡Ay, hombre! ¡Venga! ¡Súbele!

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1: 19 horas con 37 minutos. 7 en la noche con 37 minutos y todo tranquilo en la hermosa ciudad de Guayaquil. ¿Quién está por acá?
2: Radio Turbo, ¿cómo estamos? Esta hora aquí.
1: Hola.
2: Nuevamente por aquí. Ya estamos activos, reparados. Ahí sobre el tema de la pregunta. Puede ser la tráquea, como podemos hablar. Y si no, puede ser la palabra cuello, señores, por ahí. Oiga, una musiquita de Los Diablitos. Aprovecha que esta semana me toca ir al show.
1: Ajá.
2: De Trilogía de Oro en Puerto Santana, por ahí.
1: Chévere.
2: Una musiquita, un saludo especial para la gente de Iván Carr, por favor. Buenas noches.
1: ¡Ey! ¿Cómo no? 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Saludos, Zeta George, excelente programa. Envié un saludo para la tía Paola en Durán. ¿Me podría complacer con la canción Novios Cruzados? Claro, ya le vamos a poner con vallenatico, pues.
3: Ya lo sé, perro sucio.
1: Oiga, esa fue la respuesta a esto.
4: Todavía vivo, maldita.
3: Ya lo sé, perro sucio.
1: Oh, tremenda la gente. Muchas gracias, nuestra querida amiga oyente. Buenas tardes, noches para quién, hola.
5: Si usted no sabe,
6: 7-3 de los cordiales.
5: Hey.
6: Estamos elaborando.
5: Mensajes chévere. De voz. Así que envíen su mensaje de voz.
1: Qué bueno.
5: En este momento. 098-846-5612. Nos vamos con más música.
1: Qué bueno, qué bueno. Suena eso. Chévere, nuestro querido amigo laborando en sintonía de la Turbo. Vamos a ponerle en este momento en el estado de WhatsApp. Así es, nuestro querido tocayo Jorgito, qué gusto. Mi querido amigo Jorge en sintonía de la Turbo. Ay, póngale el título, por favor, en sintonía de la Turbo. Muchas gracias, Jorgito, que está con la Turbo, la número uno de la FM. Muchas gracias. Queremos que usted participe, recuerde, a través del 098-846-5612. La pregunta en el jueves de Acertijo. Escuche muy bien. Esto dice así. Escuche, por favor, para que usted pueda participar. Estamos sorteando la gorra, la camiseta y el balón oficial de la Selección Ecuatoriana de Fútbol. Dice, redondito y arrugado, en medio está colgado, tiene un hoyo en el centro por donde el líquido se va para adentro. Una vez más, con todo gusto, 098-846-5612. Redondito y arrugado, en el medio está colgado, tiene un hoyo en el centro por donde el líquido se va toditito. Topa adentro, ¿qué será? 098-846-5612. Vamos con más música, señor DJ. Por favor, nos están solicitando vallenato, vallenato para el alma, vallenato para poner sentimiento al corazón.
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1: Esto me lo solicitaron, Novios Cruzados. ¡Ay, hombre! Que suene el vallenato aquí en la Turbo.

0: y mucho más. Pero más bonito es poder hablar con ustedes así a través de la música, dándole ese toquecito inigualable que solamente aquí le podemos brindar.
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0: Muy bien, señoras y señores, llegamos ya a la parte final de la programación, pero antes queremos recibir las últimas comunicaciones. ¿Quién está por acá? Tarnoches, recuerden que la pregunta dice lo siguiente, por favor, jueves de nada más y nada menos que escuchen lo que estamos preguntando. Los jueves son de acertijo y el acertijo dice lo siguiente.

0: Gordito y arrugado, en el medio está colgado. Tiene un hoyo en el centro por donde el líquido se va toditito para adentro. ¿Quién dice qué será? Buenas tardes, noches. Hola.
1: Don Zeta, Don Zeta.
0: Señor.
1: ¿Qué tal? Otra vez por aquí.
0: Dígalo.
1: Póngame ese vallenatico, que señora. Bello tema. Gracias.
0: Se lo voy a quedar debiendo para mañana. Ya pusimos el triple impacto de vallenato y el triple impacto de despecho y nos toca despedir con un despecho. Hay una canción muy bonita que le va a encantar en el final de la programación. ¿Quién más está por acá? Hola, tardes, noches, ¿para quién? Buenas noches. Hello.
2: Yo sé cuál es la respuesta a esa pregunta.
0: ¿Cuál es?
2: Aunque sea difícil.
0: ¿Ah, ya?
2: El embudo.
0: El embudo. Bueno. Vamos a saberlo en breve. Les comento que muchos participaron. Muchísimos. Hubieron muchísimos participantes. Pero ya les digo que ¿qué acontece con la pregunta? Con esta pregunta que hicimos para los jueves de acertijo, y este acertijo nos hizo llegar un amigo oyente de Santo Domingo de los Sáchilas. Muchas gracias a la gente de Santo Domingo. El gentilicio de Santo Domingo es santodomingueño, por si acaso, porque si decimos santodominguense, eso es para República Dominicana, que su capital Santo Domingo, ellos son santodominguenses. Pero como estamos en Ecuador, acá los amigos de Santo Domingo son santodomingueños, por si acaso. Así que váyalo tomando dato, tomando nota. Aquí estamos listos para despedir la programación, pero antes vamos a dar la respuesta al acertijo. Jueves de acertijo, y decía lo siguiente. El acertijo, escuche muy bien. Así decía, redondito y arrugado, en el medio está colgado. Tiene un hoyo en el centro por donde el líquido se va toitito para adentro. Así decía el acertijo del día o la tarde-noche de hoy jueves. ¡Juernes! Pues bien, ¿qué creen ustedes? De todas las participaciones, hoy no va a haber sorteo. Así es. Hoy no va a haber sorteo porque solamente una persona acertó. Solo una. Nos habían dicho que el ombligo, nos habían dicho que la regla, ¿qué más nos dijeron? Bueno, infinitos resultados en sus respuestas, pero solamente una persona le atinó a la respuesta correcta. ¿Qué les parece? Una sola persona. ¿Quién es?
3: Ya sé, la oreja.
0: No es la oreja.
4: Bebé Zetayor, es la uva.
0: No es la uva. Bueno, hasta aquí las participaciones. Y la respuesta es la siguiente. Escuche.
2: Yo sé cuál es la respuesta a esa pregunta. Aunque sea difícil. Es el embudo.
0: Es el embudo, obviamente. Saludos para mi querida amiga May. Dice May, pero no sé. ¿Cuál es el nombre ni el apellido? La tenemos registrada como May. Es oyente de la estación Turbo, pero solamente dice May. Así que si me está escuchando May, es la ganadora de la tarde-noche de este jueves. ¡Qué bueno! Chévere, mi querida amiga. Ya nos vamos a comunicar con usted en interno para que nos pueda dar sus datos y les vamos a dar todos los detalles de cómo puede retirar su premio y dónde tiene que retirar su premio. A propósito, no me ponga esa cara porque usted, amiga, la amiga que nos responde siempre, esto es lo que nos responde.
3: Ya lo sé,
0: No ha ido a retirar su premio, por si acaso. Ahí está archivadito el premio. Bien, señoras y señores, con esto y un bizcocho. Mañana nos vemos por este, su mismo espacio, con Qué Chimba de Guaro. Mañana estaremos desde las 5 de la mañana con el noticiero de Primera, junto a William Ludeña y todo su gran equipo informativo. Y después estaremos con Los Más Turbados. Estará el licencioso Colchita, estará Andreina Reyes La Morenaza y también nuestra compañera de labores, como es la talentosa Génesis Bermeo, en Los Más Turbados, junto a ellos las mezclas y los controles de Byron Rojas, DJ. Y al mediodía nos encontramos con Salsa al Tiro junto al elegante Z George para avanzar a las 15 horas con Mix Total junto a usted,
5: Stewart Luna.
0: ¡Claro! Hoy día en los controles, Stewart Luna se lució. Magníficos controles en la consola mágica de la Turbo. Y después a las 18 horas volvemos en el San Viernes de...
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0: Señoras y señores, muchas gracias. Hasta aquí les acompañamos. Esto fue Qué Chimba de Guaro. Se despide su amigo servidor, el elegante del despecho, Z George. Y este es un tema muy bonito. Quiero que lo escuchen de principio a fin. Rayleigh Barba, Eden Muñoz, al estilo de la música norteña, desde que llegaste. Buenas noches, feliz amanecer. 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

no era feliz. Entonces escribió un libro, plantó un árbol, tuvo un hijo y tampoco pudo decir lo que era. Entonces escribió otro libro, plantó más árboles y tuvo varios hijos, pero nada cambió. Entonces escribió sobre el árbol, tuvo 5,000 libros, plantó a sus hijos y fue más desdichado. Entonces plantó los libros, le escribió a sus hijos y se sintió más desgraciado. Entonces cerró el libro, le habló a sus hijos y se durmió bajo el árbol para siempre. En ese lugar hay una placa que dice: yace aquí un hombre que se olvidó de amar a los árboles, a los hombres y a sus hijos.

0: Gracias, mi Señor, te damos por este día. Gracias por tu misericordia. Gracias por abrir nuestros ojos en esta mañana. Gracias, mi Señor, te damos por todo. Y te pedimos perdón por cada una de nuestras fallas, de nuestros errores, de nuestras iniquidades y pecados cometidos, mi Señor. Te pedimos tu socorro a esta hora, mi Señor, porque tú fuiste tentado en todo en forma de hombre, pero sin pecado, y eres poderoso para socorrer a los que somos tentados. Sé tú ayudándonos en este día en nuestras debilidades. Sé tú, mi Señor, domando nuestro carácter. Sé tú apartándonos de todas y cada una de las obras de la carne, mi Señor, que no tienen ningún tipo de provecho y de las cuales tú nos amonestas, Padre eterno, y nos dices que si cometemos esas obras, no heredaremos el reino de los cielos. Por eso te pedimos que apartes, que nos apartes a nosotros y a cada uno de los ecuatorianos de el adulterio, de la fornicación, de la inmundicia, de la lascivia, de la idolatría, de las hechicerías, de las enemistades, de los pleitos, de los celos, de las iras, de las contiendas, de las disensiones, de las herejías. Sé tú apártanos, mi Señor, de las envidias, de los homicidios, de las borracheras, de las orgías. Sé tú apártanos de todas las obras y cada una de la carne, mi Señor. Tú nos enseñas a través de tu palabra que los injustos no heredarán el reino de los cielos. Apártanos de la injusticia. También nos invitas a no errar, porque ni los fornicarios, ni los idólatras, ni los adúlteros, ni los afeminados, ni los que se echan con varones podrán entrar al reino de los cielos. Es lo que dice la Escritura. Ni los ladrones, ni los ávaros, ni los borrachos, ni los maldicientes, ni los estafadores heredarán el reino de Dios y su justicia. Y esto éramos algunos de nosotros, pero ya hemos sido lavados, ya hemos sido santificados, ya hemos sido justificados en el nombre del Señor Jesús y por el Espíritu Santo de nuestro Dios que habita en nosotros. Y eso te pedimos en este día, que más personas puedan conocer ese Cristo vivo, que más personas puedan tener un encuentro con el mismo Dios. Dios no está en una obra hecha por manos de hombres, no, señores. Dios no está en los ídolos construidos con cerámica, con barro. El Señor no está en un madero, no está en una vela. El Señor está vivo. Y como está vivo, Él dijo antes de ascender a los cielos, a la diestra de Dios Padre, Él dijo que nos iba a dejar al Espíritu Santo de verdad, el que nos iba a enseñar todas las cosas y el que va a estar con nosotros todos los días hasta el fin del mundo, al Consolador, a ese Espíritu de verdad que nos iba a enseñar todas las cosas. ¿Cómo no valorar su presencia si está extendiendo su mano día a día? Pero nosotros muchas veces le damos la espalda. Por eso te pido, mi Señor, que derrames una convicción de pecado, justicia y juicio. Esa que solamente puede provenir por la obra del Espíritu Santo en cada vida de los hombres, mujeres, niños y ancianos de nuestro país y alrededor del mundo. Te pido que el ecuatoriano se acerque a ti con un corazón contrito y humillado, sabiendo que tú no lo vas a despreciar, mi Señor. Porque tú no viniste por los justos, sino por los pecadores, mi Señor. Y tú eres un Padre paciente que quieres que todos procedan al arrepentimiento. Y eres tan paciente, mi Señor, que aún nos estás esperando. Aún estás esperando que volvamos a ti, mi Señor. Por eso te agradecemos. Porque si fuera por nuestras obras, hace rato estaríamos condenados. Pero creemos en ti. Tú que diste a tu Hijo unigénito para que todo aquel que en Él crea no se pierda, mas tenga vida eterna. El que no cree en Jesucristo ya ha sido condenado. Eso lo dice tu Evangelio, mi Señor, en el que creemos. Y en ti tenemos una esperanza viva de vida eterna. Tú has puesto eternidad en el corazón de los hombres. Y aún hay muchos que no lo logran entender. Porque tú nos hiciste para vivir una eternidad contigo en el jardín del Edén. Pero a causa de nuestra desobediencia, a causa de dejar de poner los ojos en Dios y escuchar la tentación que proviene de nuestra propia carne, que proviene de Satanás, que el Señor lo reprenda esta hora en el nombre de Jesús, y por creer en las cosas del sistema de este mundo, desobedecimos a tu palabra, a tus mandamientos, y eso lo seguimos haciendo hasta el sol de hoy. Por eso te pedimos nuevamente sabiduría. sabiduría del cielo para acercarnos confiadamente a ti, mi Señor. Te pedimos que nos dejes esa sabiduría del cielo, Padre amado, porque dice tu palabra que todo lo que pidiéramos en oración creyendo, lo recibiremos. Por eso te pedimos, mi Señor, con fe, porque sin fe es imposible agradar al Señor. Tú dices en tu palabra, pedid y se os dará, buscad y hallaréis, llamad y se os abrirá, porque todo aquel que pide recibe, y el que busca halla, y al que llama se le abrirá. Y tú nos mandas a no afanarnos por nada, ni por lo que vestimos, ni por lo que comemos, porque qué hombre hay de vosotros que si su hijo le pide pan le dará una piedra, o si le pide un pescado le dará una serpiente. Pues si vosotros, dice tu evangelio, mi Señor, siendo malos, sabemos dar buenas dádivas a nuestros hijos, ¿cuánto más nuestro Padre que está en los cielos dará buenas cosas a los que le piden? Así que todas las cosas que queráis que los hombres hagan con vosotros, así también haced vosotros con ellos, porque esto es la ley y los profetas. Hay que hacerle al prójimo lo que nosotros queremos recibir. Y no olvidándonos pedir en el nombre de Jesús esas cosas que nos faltan, aunque muchas veces o en la mayoría de ocasiones Dios ya conoce que tenemos esa necesidad. Por eso nos acercamos a ti con un corazón contrito y humillado, para que tú nos enseñes a ser mansos y humildes de corazón, así como tú lo fuiste estando aquí en la tierra. Porque a lo suyo vino y no los recibieron, pero en cambio los que han creído en tu nombre les has dado potestad de ser llamados hijos de Dios. Por eso te damos gracias, mi Señor, en este día. Te damos gracias en el nombre poderoso de Jesús, y el pueblo de Dios dice amén.
1: Amén. A quienes están presentes en el poder de la oración, buenos días. Son las 5:12 a.m. Saludos a la gente que nos escucha en el exterior, a migrantes que hacen patria fuera de la patria, fuera de su patria. Buenos días. Narcisa Echeverría, María Solanda García en Italia, Anita Torres también en Italia. Buenos días. Por acá en el sistema de YouTube también hay gente que nos escucha en el extranjero, nos escucha fuera de Guayaquil. Ya iremos a revisar. Buenos días a Javier González en Hamburgo, Alemania. Salomón Llanes en West Palm Beach. Buenos días. Esto es Estados Unidos. Margarita Yagual en Argentina. Cristian Brambila, Dionisio Dos Santos en Suiza, Lucy Cabrera en Bruselas, Enrique Horna en Madrid, Darwin Bermeo en Noruega, Darwin Vizcaíno, Efren Erdoiza en Barcelona, España, Oscar Lino en Palma de Mallorca. Saludos para Clotario Vargas en New Jersey, Juan Ayala en Nueva York, Jimmy Lucero en Connecticut. Hola Jimmy, buenos días. Orlando Chirinos en Orlando, en Florida. Fabricio Toala en Suecia. Buenos días, Rubén Lema. Hola, ¿qué tal? ¿Cómo vamos? Rubén Lema en la ciudad de Nueva York. Saludos a don Ricardo Bayona en WhatsApp. Nos escribe Manuelito Vendoval. Ricardo y Manuel son los que siempre reportan novedades en los mercados. Hacen sus compras temprano, que Dios me los ampare. Hola Walter Castro, buenos días. A Pedro Luis Romero el Chamo, un abrazo a la distancia. Jorge Carrera en Valencia, España. Ahí está escribiéndonos. Gracias por estar en el informativo. Marquitos Merchán, buenos días. Miguel Ángel Cedeño. Rafael Espinosa González, ayer escribía. Buenos días. Buenos días a mi querida madrecita Lourdes Cabrera de Machado, mi querida nieta Dayana Valesca. Saludos a los militares, a los policías, a los bomberos. Un abrazo a los reporteros, a los taxistas, a los camioneros, volqueteros, choferes, buenos días. Buenos días, comerciantes, PPL, panificadores. ¿Qué tal? ¿Cómo van? Buenos días. Son las 5 de la mañana con 15 minutos, 5-15 minutos. Buenos días. Por acá nos están indicando sobre una novedad, ya iremos. Son las 5 de la mañana, 15 minutos. Hoy estamos 5 de junio del año 2026. Eloy Alfaro, ¿no? 5 de junio. 5 de junio. ¿Celebramos el natalicio de Eloy Alfaro? ¿O de la Revolución Liberal?
0: Revolución Liberal.
1: Revolución Liberal es. Revolución Liberal. Son las 5 de la mañana, 15 minutos. Señoras y señores, oyentes, amigos, don Alex Peñafiel, don Ángel Fernando Lucín, bienvenidos al noticiario de primera.

0: Las 5 de la mañana con 18 minutos, 5-18 minutos. Ahora sí abrimos nuestro canal para quienes están viéndonos. Está bonita la camisa. ¿Te gusta la camisa, Gerald? Buenos días, Gerald Sainz. Buenos días. Hable. El micrófono, prende ese. Lleve el micrófono hasta que venga su jefe. Ah. Wow. Buenos días, Gerald. ¿Cómo estamos? A ver esa voz microfónica. Buenos días. No lo escucho. A ver. Hola.
1: Hola. Ahí se escucha, sí.
0: Voz sonora.
1: Buen día, don William. Buen día, don Carlos. Buen día a los oyentes de W La Radio y Radio Turbo.
0: Pero póngame la cámara ya para y levante la mano. A ver. Dicen que hay algunos amigos que les encanta esa cámara también, ¿ah? Les encanta la cuarta cámara que tenemos allí en el estudio. Y eso está muy bonito. Ya, ahí está. Levante la mano. Esa es. Bien.
1: Aquí estamos. Bueno,
0: ¿qué tal? ¿Cómo vamos?
1: Bien, el día de hoy muy bien. Feliz de que sea por fin viernes. Hoy es viernes, no, y el cuerpo lo sabe, ¿no?
0: No, el cuerpo lo sabe, que claro, tiene que trabajar.
1: Así es.
0: Estaba escuchando a alguien que decía, y el cuerpo lo sabe que tiene que trabajar. Gracias, don Gerald Sainz. Gracias. ¿Cómo está, querido hermano en Cristo? ¿Cómo vamos? ¿Ah? Buenos días de Dios.
2: ¿Cómo le va, licenciado Ludeño? Buenos días a usted, a Gerald Sáenz, a todos los compañeros. Un abrazo esperando para cada uno de ustedes, de los oyentes, televidentes, el noticiero de primera de W La Radio, de la Turbo 106.9 en la provincia del Guayas, y por supuesto de la señal de Vito TV. Allí estamos en Extreme Canales 15 SD, 709 HD y el canal 8 en Zapping. 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Si usted está aún en su casa, nos escucha por la radio siempre o nos escucha por Vito TV, un ratito nomás ingrese, ponga en el buscador de YouTube W La Radio S. Y si ya está suscrito a nuestro canal, recuerde dejar su me gusta a la transmisión de hoy, viernes 5 de junio del 2026, en donde se recuerda, ¿no?, la Revolución Liberal Ecuatoriana, ocurría el 5 de junio de 1895, que fue un proceso de transformación política y socioeconómica que marcó el inicio del Estado moderno en el país. El movimiento liderado por el general Eloy Alfaro, quien fue proclamado jefe supremo de la República tras el desconocimiento del gobierno nacional. Así estamos en nuestro país. Esa es la historia y la humanidad. Claro. Quítate tú para ponerme yo, porque yo vengo a realizar las grandes transformaciones para la patria.
0: Ahora, recordando un poco, ¿no?, había una ceremonia especial nosotros en la escuela, en Salinas, la escuela muy popular, hasta ahora sigue siendo la escuela Presidente Alfaro. Así se llama.
2: ¿Ahí estudiaba usted?
0: Claro. ¿Sabes cuál era mi compañero? El Jechu Cárdenas.
2: Ah.
0: Claro, el papá sí, era.
2: Fue un jugadorazo del Bombillo.
0: Uy, el papá era de la Marina, pues.
2: Ah, ya, él es de Santa Elena. ¿O no?
0: De Esmeralda es el papá.
2: Oh, ya.
0: Papá del Jechu. Y nosotros.
2: ¿Qué es de la vida de él? ¿Sabe de él?
0: En la liga, algo supe. El otro día nos escribimos con el Jechu. Y yo era hijo de militar también, pues, y, pues del ejército, y el Jechu. El Jechu jugaba con el hermano en la selección. Jugadorazo, los dos jugaban ahí.
2: ¿Y usted peloteaba de joven?
0: Claro, yo en defensa.
2: ¿Era harta pelota o era medio maleta?
0: Harta pelota.
2: Bien, ¿eh?
0: Harta pelota, inclusive en el campamento de Pedro de Ancón, en el Interbarrial. Yo jugué por el 9 de octubre, invictos, un torneo.
2: ¿En qué posición jugaba usted?
0: Defensa.
2: Chuta, ¿era qué?
0: Sí, yo fui defensa y arquero.
2: ¿Con qué jugador se compara? Como defensa.
0: No voy a decir con el Pacho, porque ya el Pacho. Ajá. Ya muy bien. Ya, déjate de cosas con el Pacho. Pero era defensa, a ver, más que técnico, era entrador y marcaba.
2: Era rajero.
0: Sí.
2: La carretilla y al talón.
0: Claro, pues ring. Sí, era en mis tiempos.
2: Eso es del agarrón de la camisa. Que iban a picar. Claro, no te vayas.
0: Que hasta ahora va.
2: Claro.
0: Sí, hasta ahora hay el estirón de la camiseta.
2: Sí, señor.
0: Y hay las mañas.
2: Es que eso es como que inevitable. Eso sí. Eso es como una reacción humana.
0: Eso sí.
2: Por el espíritu competitivo. ¿Cómo que te vas a ir?
0: Eso sí.
2: Abres tu mano.
0: Sin meter el dedo a nadie.
2: Claro, porque se ha visto también ese tipo de juego sucio.
0: Una vez le hicieron a Valderrama.
2: Le agarraron los testículos a Valderrama, ¿se acuerda?
3: No.
2: Le agarraron los testículos a Valderrama. Y se enojó el pibe Valderrama.
0: ¿Cómo es, Alvarito?
3: ¿Cómo? Se armó el despelote.
0: No, Alvarito. Lo que pasa es que estamos aquí en la previa que nosotros siempre decimos. Bueno, ahora sí, son las...
2: Esa es la lógica política de nuestro país a lo largo de la historia. Y creo que a nivel mundial es eso. No, es que vivimos sometidos bajo el yugo español, entonces yo vengo acá a hacer las cosas. Vengo a libertar a la patria, a la gran Colombia. Vamos a libertarlas. Entonces, yo vengo a imponer el orden.
0: Ayer lo hiciste asustar al que vino de Paraguay para acá.
2: ¿A quién?
0: Cuando tú lo nombraste.
2: El que vino
0: por Dios, Carlitos. Él reza que tú no lo nombres. Él reza.
2: ¿Por qué?
0: Porque cada que lo nombres es como que le das mala vibra. Sí, le das mala vibra.
2: Pero él está siendo procesado en el caso Sinohidro.
0: Déjalo que te
2: la mala vibra.
0: Déjalo que te sentado. Déjalo que te sentado, está tranquilo. Las 5 de la mañana con 23 minutos. Gracias. ¿Cuántos televidentes tenemos allí? Me gustan esos tiros de cámara que pones, es preciso, mi querido doctor Gerald Sainz. Yo le digo Sainz de Viteri. Son las 5 de la mañana con 23 minutos. ¿Cuánto estamos? ¿500? ¿Vamos acercándonos a los 500? Sí, denle el me gusta. No se olvide, comparta. Estamos con las noticias hasta las 8:30. Alguien me decía, hay que cambiarle... para ponerle el informativo hasta las 8:30, sí, ya le vamos a cambiar, porque nuestro informativo es hasta las 8:30. Bueno, son las 5 de la mañana con 24 minutos, dispare don Carlos Andrés.
2: 5:24, bueno, lo más reciente es el anuncio de ayer, no fue del presidente de la República, Daniel Noboa, sino más bien de José Julio Neira, quien es el nuevo secretario de Planificación, Administración Pública y Gabinete del gobierno del presidente Daniel Noboa, quien anunció la famosa reducción de 14 a 10 ministerios. Ni más ni menos, ¿cómo van a lograrlo? Van a lograrlo mediante la fusión de los mismos. Todavía no hay un decreto que oficialice este tema. No hay un decreto, pero hay varios comunicados, tanto de la Presidencia de la República como de la Secretaría de Comunicación, un poco explicando que lo que buscan es la eficiencia en el sector público mediante cuatro pilares de transformación. Tenemos el video en donde explica en menos de 2 minutos José Julio Neira cuál es la fusión de estos ministerios.
0: Se va Cintia Yeliber. Yo creo...
2: No se va.
0: ¿Ah?
2: No se va Cintia Yeliber.
0: Espérese, se va de la Secretaría de... porque va al Ministerio de Trabajo. No sé, yo creo en Neira, sí sabes, uh-huh. como más efectivo para uh-huh. trabajar en ese puesto. No sé por qué.
2: Ya vamos a revisar los nombres y cómo va la fusión de estos ministerios. Escuchemos qué dijo José Julio Neira en la explicación de cómo se va a dar esta intención del gobierno... de que exista una eficiencia administrativa en el sector público. 5:25.
4: Hemos iniciado un proceso de optimización institucional que nos permitirá pasar de 14 a 10 ministerios. El Ministerio de Economía y Finanzas, el Ministerio de Agricultura y Ganadería, el Ministerio de la Producción pasan a convertirse en el Ministerio de Desarrollo Económico y Productivo. El Ministerio de Infraestructura y Transporte junto al Ministerio de Telecomunicaciones y Sociedad de la Información se unen en el Ministerio de Infraestructura y Tecnología. Finalmente, el Ministerio de Trabajo, Ministerio de Desarrollo Humano, la Secretaría de Gestión de Desarrollo de Pueblos y Nacionalidades y la Unidad de Registro Social se fusionan para darle paso al Ministerio de Trabajo y Desarrollo Humano. En el último año me han conocido y si algo ha caracterizado mi trabajo es que cada institución que el presidente Daniel Noboa me ha encomendado la he puesto a trabajar. Nos hemos encargado de despertarla y hacer que funcione como nosotros, los ecuatorianos, nos merecemos. Siguiendo los lineamientos del presidente Noboa, la transparencia, la integridad pública y la lucha contra la corrupción dejaron de ser palabras vacías para convertirse en principios que guían la acción del Estado y de quienes ejercen responsabilidades públicas. El mismo impulso por trabajar, optimizar y hacer que las cosas funcionen es el que hoy traigo como nuevo secretario general de la Administración Pública, Planificación y Gabinete. Acepto con humildad y responsabilidad la
2: bueno,
4: tarea
2: ahí estaba, que mira, ahí estaba la explicación
5: mira tú,
2: de José Julio Neira.
5: Comunica mejor que Cynthia Jelliver.
2: Pero de largo.
5: Por eso decía, allí había un vacío. Cynthia, sí, está bien, pero está mal. No comunica. Viniendo de familia periodística, papá Walter Jelliver Larreta, no comunica. En cambio, entra el otro y sí comunica, pero sabe comunicar no ahora, siempre ha sabido comunicar. Y mira lo que le pone. Eso es lo que le faltaba a una secretaría de la Administración Pública. Ir contándonos lo otro. Son las 5 de la mañana con 28 minutos. ¿Te das cuenta que lanzan, dice, de candidatos a la prefectura de Santa Elena, Cynthia Jelliver, y a otra persona más en las internas? Solamente es como bomba de ensayo, nada más, porque para ella, para Cynthia Jelliver, estoy hablando de ella, le espera otro trabajo que tiene que ser con el Ministerio de Trabajo.
2: Claro, porque son unas especies de superministerios los que está creando el presidente de la República, Daniel Noboa, que mire que en aras de esa reducción de 14 a 10 ministerios, para puntualizar, el Ministerio de Desarrollo Económico y Productivo va a aglutinar al Ministerio de Economía y Finanzas, al Ministerio de Agricultura, Ganadería y Pesca y al Ministerio de Producción, Comercio Exterior e Inversiones. El Ministerio de Desarrollo Económico y Productivo abarca 3 ministerios. En cambio, el Ministerio de Infraestructura y Tecnología, allí va a estar Roberto Luque en la cabeza, Ministerio de Infraestructura y Transporte en conjunto con el Ministerio de Telecomunicaciones. Y más abajo dice Ministerio de Trabajo y Desarrollo Humano. Ese es el que le han delegado a Cynthia Jelliver.
5: Claro.
2: Ministerio del Trabajo, Ministerio de Desarrollo Humano, Secretaría de Gestión y Desarrollo de Pueblos y Nacionalidades y la Unidad de Registro Social. O sea, se podría entender que son una especie de 3 superministerios. ¿Quiénes van a estar a cargo de cada uno de esos superministerios?
5: A Luque, ¿qué le toca?
2: Miren, en el caso del Ministerio de Desarrollo Económico y Productivo va a estar Saría Moya, la actual ministra de Economía y Finanzas.
5: Pero Luque.
2: Cynthia Jelliver asumirá el Ministerio de Trabajo y Desarrollo Humano y Roberto Luque estará al frente del Ministerio de Infraestructura y Tecnología. Ellos van a estar a cargo...
5: Tecnología, tú dijiste telecomunicaciones.
2: Sí, pero el nombre del ministerio ahora va a ser a Ministerio de Infraestructura y Tecnología, que va a fusionar al Ministerio... Al Ministerio de Infraestructura y Transporte y al Ministerio de Telecomunicaciones. Mira, ahí está la pinta de cada uno de los... Se podría decir, ¿no? Útil, así, ¿se acuerda que a Lasso en su momento le decían superministro de finanzas? Bueno, pues con tantas responsabilidades que ahora van a tener estos funcionarios, ahí está Saría Moya, repetimos.
5: Pero
2: espérate,
5: pero esa es la marca ya que está trabajando W la radio.
2: Sí, claro que
5: está,
2: sí.
5: Está muy bonita, está muy bonita. Y eso lo vi yo ya en redes sociales, ¿ah?
2: Sí, señor.
5: Lo vi en redes sociales, muy bien, muy bien, muy bien, felicitaciones. Están dejando marca ya ahí, la marca de W, la radio. Gerald, muy bien. Pero hay otros también, creo.
2: Sí, Saría Moya es la nueva titular del Ministerio de Desarrollo Económico y Productivo. Tenemos a su amiga Cynthia Jelliver. Ella es o asumirá el Ministerio de Trabajo y Desarrollo Humano. Y Roberto Luque estará al frente del Ministerio de Infraestructura y Tecnología. Esos son los superministros ahora, porque con tantas secretarías de Estado a su cargo, entiendo yo que no van a tener tiempo y todo lo van a articular con José Julio Neira. Pero veamos ahora cómo le va al gobierno, si en realidad da paso a esa eficiencia en el famoso gasto público, porque hemos venido escuchando ya más de 2 décadas de que hay un Estado obeso, de que hay un exceso de servidores públicos.
5: Vea
2: de
5: eso.
2: Que existe mucha erogación de recursos de todos los ecuatorianos para el pago de salarios a la burocracia nacional. Pero en ese contexto, ayer entrevistamos a un analista económico que nos decía que la vez anterior, que asimismo anunciaron una reducción de ministerios, que también se fusionaron algunas carteras de Estado, apenas han podido contener el gasto. Y apenas hay una reducción, si es que se lo puede leer de esa forma, de menos del 1%. Entonces, no es que esa fusión ministerial, si no provoca despidos, el Estado ecuatoriano, es decir, todos, vamos a seguir gastando lo mismo. Y fuera bueno que sirviera este tipo de fusiones para mejorar los servicios, porque eso es lo que al menos dicen en el papel, eso es lo que dicen en la hoja, y vamos a tomarle la palabra, porque ellos dicen que buscan cuatro pilares de la transformación. Esperemos que se dé esa transformación que tanto hemos esperado los ecuatorianos: reducción de trámites, eficiencia y ahorro público, profesionalización del servicio público y transformación digital. Todo parece una maravilla. Veamos si lo logran.
5: Claro. Son las 5:32 minutos antes de irnos a la pausa, porque tenemos que cumplir con el corte comercial y después los titulares. Ricardo Bayona nos habla de un vehículo averiado. ¿En qué sector, Ricardo?
6: Buenos días. William, don Carlitos. Don William, urgente un ATM en toda la entrada de Pascuales, sentido Aurora hacia las Orquídeas, en todo el semáforo. Hay un tráiler con desperfecto. Casi me le voy encima ahorita, porque está en todo el semáforo. No tiene nada. Tiene apenas visible una poma de 20 litros ahí a escasos 50 metros. Ya empieza a haber tráfico.
5: Yeah.
6: Atrás mío también casi se da un auto. Yo ahorita ando en una mula, un transporte pesado.
5: A ver, ¿y hay imágenes?
6: El caballero está en la cabina, aparentemente está dormido.
5: A ver, uy.
6: Entonces esto ya congestiona un peligro y tal vez va a ocasionar tráfico.
5: A ver, muéstrame eso.
6: Está en el carril del medio, en toda la entrada del semáforo de Pascuales.
5: Perfecto. Repito,
6: sentido de lo que tú vienes hacia la Aurora, hacia las Orquídeas. Ahí está en todo el medio del carril está. Un vehículo tipo trailer con un contenedor. Ahí está.
5: Atento.
6: Esto es un peligro. Ya lo reporté al 911, pero estuvo ahí unos 10 minutos haciéndole con las luces de parqueo para que los carros se abrieran. Pero es peligroso. Se me pueden ir encima a mí.
5: Claro,
6: el señor,
5: claro.
6: Lo traté de llamar, pero está dormido.
5: Bueno, se ha quedado dormido. Entonces ahí ya saben, ahí al jefe tránsito, a Byron.
2: Byron Lagos.
5: Byron Lagos, atento, porque está escuchando el informativo desde muy temprano. Oiga,
2: y antes de pasar a la 1:00 a.m, también se registró otro siniestro de tránsito en la avenida Carlos Julio Rosemena, que dejó un fallecido y un herido por el Albán Borja. Allí tenemos las imágenes, mire.
5: Chuzo se ha ido de frente.
2: Sí, se llevó un poste también.
5: Chuzo.
2: Sí, hay otra imagen también.
5: Impacto
2: de la
5: frontal.
2: Más adelante vamos a compartirla.
5: Ya.
2: Pero una persona falleció y una persona quedó herida. Allí, si usted se percata en la imagen, allí está el personal del cuerpo de bomberos, porque allí es que quedó bastante abollado ese vehículo también.
5: Choque frontal. Las 5:34 a.m, productores. Vamos a la pausa, ya retornamos en el informativo de primera, con voces de primera, audiencia de primera. Regresamos con titulares.
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0: El presidente Daniel Noboa reduce su gabinete de 14 a 10 ministerios y hace 3 grandes fusiones. Remoción de Aquiles Álvarez. Alcaldes investigados y jóvenes de Daule asesinados marcan el debate político en el Consejo de Guayaquil. Familia de los 4 niños de las Malvinas reaccionan a las disculpas del Estado. Lo único que quiero saber es la verdad. Además, policía ofrece recompensa y difunde imágenes de presuntos implicados en el asesinato de los 8 jóvenes de Daule. Vico Bellasís, alcalde de Esmeraldas, tiene orden de prisión preventiva por presunto lavado de activos. Y por otra parte, Laura Yagual asume la alcaldía de Esmeraldas tras aceptar vacaciones de Vico Villasís.
1: A propósito de vacaciones, un alcalde de Colombia pidió un mes de permiso para ir a ver el Mundial y se lo dieron. Familia de Dagua Sherpa, el guía desaparecido en el Everest, estaba preparando su funeral antes de ser hallado. Finalizan la campaña, habrá elecciones en el Perú, se prepara Keiko Fujimori y Roberto Sánchez. Ecuatoriano muere en embalse de Estados Unidos y su familia organiza campaña de apoyo. Esta guerra es tu decisión personal. Volodymyr Zelensky propone reunión a Vladimir Putin. Estados Unidos enciende alarmas por mosca que puede matar al ganado. Brasil comprará 20 aviones Gripen más a Saab.

0: ¿Cómo le dice usted? No es el pacho, yo le digo despacho. ¿Ah? O despacho. ¿Ah? ¿Qué tal, Sebastián? Sebastián Aguillo.
1: Ese es el nombre de él. Sebastián Rafael, creo que es. Sebastián Rafael Aguillo.
0: No, creo que. Ya tiene un año aquí usted. No me acuerdo.
1: Es que yo no conozco pues el segundo nombre de los compañeros. Es porque usted le ha dicho así a veces. Por eso yo creo que me dice así ya se me queda.
0: Un poquito más de preocupación con el segundo nombre de los compañeros.
2: Ahora verá. Como tarea.
0: Como tarea.
1: Yo voy a hacer una plana.
0: Ya,
1: de bien. Pasta a pasta, con punto y coma. Sebastián Rafael, Sebastián Rafael, Sebastián Rafael.
0: Así es. En la escuela hacían eso, ¿ah? Lo mandaban. Pero eran exagerados ya los profesores. Cinco planas, a veces, llena esa hoja. No pegaré al compañero.
1: Como eso, esas repeticiones también de los casos de factorización. Eso era una tragedia nacional, oiga. Eso era horrible, la verdad. Por más que el profesor, que sí, que esto así, yo me quedo con signo de interrogación encima de la cabeza. Yo no entiendo. Ya. No sé cómo pasé, la verdad, matemática.
0: No sé. Hay que buscarle. ¿En qué escuela te estudiaste tú? ¿En qué colegio?
1: Yo estudié en el San José de la Salle, en la primaria.
0: Qué mal ese colegio. A ver, son las 5:43 minutos. Pero la Salle es peso pesado.
1: Sí, pero el problema era mío, de aprendizaje.
0: ¿Cómo te pasaron? Dame el nombre del profesor para ver.
1: ¿Cómo me pasaron? O sea, usted está insinuando que yo le llevé una botella.
0: No, que regrese a la escuela.
1: Que repita la escuela.
0: Claro.
1: Yo sí la repito, no tengo problema. No tendría ningún problema en repetir, para ver si que ahora aprendo. Aunque lo que...
0: Sí te conté lo de William.
1: Natura no da, Salamanca no otorga, dice el dicho.
0: Sí te conté lo del Junior, ¿no? De William.
1: Claro, que lo hizo repetir el año en el mismo colegio.
0: Quinto, en el Liceo Naval.
1: Sí, he contado.
0: Es que uno, dos, tres, intentó y no pudo pasar matemáticas. Repitió, y ¿sabes que fue el número uno en matemáticas?
1: No, yo no me quedé.
0: Es que la matemática es la base.
1: ¿La base de qué?
0: De las materias.
1: La base de complicarse la vida.
0: Bueno, sí. Son las 5:44, mi querido Sebas. ¿Qué tenemos? ¿Se mueve ATM? ¿Qué pasa? Ya hablamos del choque de ese vehículo. ¿Podemos reiterarlo, Sebastián Rafael? Un vehículo en la Carlos Julio Arosemena, en horas de la madrugada, se estrelló muriendo su conductor.
3: Buen día. William, Carlos, Gerald, de todos nuestros oyentes y televidentes de primera. Y don Gerald no tiene jefe, por si acaso. A ver, aquí estamos, vamos a revisar.
1: No tiene jefe, lo máximo, te manda solo.
3: No, pues por lo menos acá conmigo no, acá estamos en el mismo nivel. A ver, entonces, revisando la página de la ATM.
1: Habla de niveles.
0: Sí, pero espera.
1: Qué agrandado este caballero.
3: Estamos al mismo nivel, pues. Espérate. ¿Dónde está lo agrandado, señor?
0: Tú no lo has escuchado.
1: Hablando de niveles, o sea, ese están en el mismo nivel.
0: No lo has escuchado cuando a veces iba conmigo en el vehículo. Lo llamaba alguien. Oye, pero te he dicho que haga eso. O lo reprendía, pobrecito ese compañero.
3: Qué mal. Señor, son cuestiones de política universitaria, pero eso es distinto.
0: Lo reprendía. Ya un poco más y sacaba el látigo.
3: Ay, es que tenía un burrito. Yo era como el presidente, yo tenía un burrito que tenía que arriar.
0: Mira.
1: No era como el presidente.
0: Ahí
1: tenía
0: estuvo
1: un
0: viendo, claro. ¿Qué igualito a Novoa.
1: Oye, este caballero vivió con usted. No aprendió de usted. No.
0: No, sí, mucho.
1: Mucho.
0: Sí,
1: pero también, ¿a cuántos años ha trabajado?
3: Vamos. Ey, estamos con la noticia.
1: Ponle el monito. Está aquí, golpea la mesa. Sí. Oye, dale suave con las patas de la mesa.
3: Vamos con la información.
1: Se viene encima la máquina. ¿Cómo vamos a trabajar aquí?
0: Golpea la mesa.
1: Ya, continúa. Perdona.
3: Chuzo, ¿qué?
0: A ver.
1: Habla.
3: Ya no quiero.
0: Habla, pues.
3: Vamos viendo, don Gerald. Proyecte allí también lo que informaba precisamente la ATM Tránsito a través de la red social X. Y los choques han sido
0: algunos.
3: Han sido la noticia en estas madrugadas. Se registró un siniestro de tránsito en la vía La Costa, cerca de la urbanización Puerto Azul, sentido hacia la avenida del Bombero, esto a las 12:30 de la noche. 12:30 de la noche. Y además el otro siniestro de tránsito posterior también, que ya lo en el anterior bloque lo compartía Carlos Murrieta. Este siniestro de tránsito en Ilanes, cerca de la Universidad Casagrande, sentido hacia la avenida Carlos Julio Arosemena, un vehículo que se impactaba contra un poste y terminaba y terminaba el poste encima del vehículo. Carlos, el dato que usted detallaba era un fallecido, ¿verdad?
1: Sí, un fallecido y una persona herida.
3: Un fallecido y una persona herida en este siniestro de tránsito en Ilanes, cerca de la Universidad Casagrande, sentido hacia la avenida Carlos Julio Aroce Mena. Eso como lo que ha sucedido dentro de siniestro. Y hace 8 minutos, algo reciente, la ATM, es despacio. Otro siniestro de tránsito.
0: Este,
3: en cambio, en la avenida Carlos Julio Aroce Mena, cerca de la Universidad del Río, sentido hacia la vía Adaule. Ya los agentes se encuentran en el lugar brindando la asistencia. Ahí vemos la imagen de las cámaras de seguridad. Allí dice Carlos Julio Aroce Mena, kilómetro 4.5, a la altura de Pica.
0: Es famosísimo el 4.5, ¿no?
3: Uh-huh.
0: Es famosísimo el 4.5. Allí quedaba antes la clínica Santiago. Había una clínica allí, en ese kilómetro 4.5, como que vas a entrar a los túneles de San Eduardo. Ahí estaba. Bueno, estamos viendo, Sebas, del accidente, ¿no?
3: Sí, allí vemos el accidente. Y como última información que comparte la TM, es el registro de un vehículo con desperfecto mecánico en la avenida Pedro Menéndez Gilbert, cerca de la base naval, sentido hacia el centro.
0: Haciendo equipo también nosotros con la ATM, el accionar de la ATM, tomando en cuenta la cantidad de conductores, de traileros, de buseteros que están hasta ahora. Somos, decía, como cadena nacional. Está imparable el noticiero, ¿Algo más se te queda por el momento?
3: Por el momento, esa es la información actualizada que nos comparte la ATM Tránsito para todos los oyentes y televidentes.
0: Perfecto, gracias, Evas. Buenos días a la gente que está con nosotros. A ver, Manuelito Vendoval, ¿algo me quiere decir? Manuelito, si es urgente, tiene que ponerme la palabra urgente, ¿no? Para poder sacar rápidamente el audio. A ver, Manuelito Vendoval, buenos días. Hola.
4: Licenciado William, licenciado Carlito, buenos días.
1: Buen día, Manuelito.
4: Un comunicado, accidente aquí. Como cuando viene de Los Ceibos para circunvalar a Carlos Julio Aroce Mena. Ahí hay un accidente, por ahí están los señores de la Segura EP. Ahí ya están, creo que hay un fallecido. De urgencia, una ambulancia, porque ahí están.
0: ¿Dónde ese?
4: En todo el carril de la metrovía están todos motorizados, una pareja de motorizados están ahí tendidos en el suelo, licenciado.
0: A ver, ese es otro, ¿no? Ese es otro accidente. A ver.
1: Sí, nos dijo carril de la metrovía. A ver,
0: lo escuchamos otra vez, espérense. Vamos, escuchando. Dale.
4: Licenciado William, licenciado Carlito, buenos días.
0: Sí.
4: Un comunicado, accidente aquí. Como cuando viene de Los Ceibos para circunvalar a Carlos Julio Aroce Mena. Ahí hay un accidente, por ahí están los señores de la Segura EP. Ahí ya están, creo que hay un fallecido. De urgencia, una ambulancia, porque ahí están, en todo el carril de la metrovía están todos motorizados. Una pareja de motorizados están ahí tendidos en el suelo.
0: ¿Qué es lo que estamos viendo? Sebas, es lo que dijiste ahí, ese momento. ¿Por qué ponen esa fotografía? Sebas, son las 5 de la mañana con 50 minutos, 5:50.
3: Es netamente para compartir y poder diferenciar estos siniestros de tránsito. Lo que está informando nuestro oyente en estos instantes es muy distante a lo que ya compartimos.
0: Es nueva información,
3: porque esta, el que estamos proyectando, es la avenida Carlos Julio Aroce Mena, cerca de la Universidad del Río, kilómetro 4.5.
0: Y
3: allí ya se encuentra la ambulancia.
0: Claro.
3: En cambio, acá está hablando de un accidente de tránsito viniendo por Los Ceibos para incorporarse a la Carlos Julio Aroce Mena, donde solo se encuentran hasta el momento unidades de Segura EP.
0: Ya, pero no hay imágenes.
3: No hay imágenes aún.
0: Ya, perfecto, Sebas, perfecto. Estamos pilas, son las 5 de la mañana con 51 minutos. ¿Cuántas personas están ya en el sistema? Este momento en YouTube, ¿quiénes están? Creo que están 1,000 personas, ¿no? 1,000 personas. Queremos a esta hora ser 2,000.
3: Justito, 1,000.
0: 1,000, ahí está.
3: Ahí está, cerrado, número cerrado.
0: Sí.
3: 1,000, pero 217 me gustas, por favor.
0: Ah, me gusta.
3: Por favor. Dele like.
0: La clave está en me gusta. Póngale me gusta, cosa que YouTube dice, ¿y esto, señores? ¿Cómo hacen tanto ruido? ¿Por qué tantos me gusta hay?
3: Entonces
0: ellos recomiendan, ¿no?
5: ¿Y por qué?
0: ¿Y por qué? Dice, así dice, repíteme cómo dice.
5: ¿Y por qué?
0: Claro, ¿y por qué? ¿Y por qué? ¿Y por qué eso? Hola, buenos días, Luis.
6: Don William, muy buenos días.
0: Buenos días.
6: El estadio de la Turbo, 106.9. Full sintonía.
0: Full sintonía.
6: Ya exagera, pues ya exagera el señor, pues. Es que no mantiene la distancia, pues no están con la mirada al frente, pues. Están con el celular a veces con la cabeza agachada, chateando, pues, don William. El trailer tiene sus reflectivos atrás, donde en el abajo en el contenedor de la plataforma, en pocas palabras. Sí se lo ve. Dale serio, pues, don William. Y el señor quiere que esté el chofer abajo. Abajo que en la calle ahí, quedando papayas, sabiendo que está en la horquilla, don William. Hable serio.
0: Bueno, o sea, bueno, bueno.
6: ¿En qué zona está el trailero? ¿Usted cree que él iba a estar ahí abajo, ahí, dando papaya? Hable serio, don William. ¿Qué tiene que hacer? Bueno, se le dañó el trailer, puso la poma amarilla y se subió a la cabina para encerrarse, don William.
0: Bueno, bueno, bueno, bueno, bueno. Son las 5 de la mañana con 52 minutos. Me lo están criticando a nuestro reportero. Porque se dice que se queda dormido.
1: Sí, por acá Jefferson nos comparte un video, dice tráiler dañado. No sabemos si tiene audio el video de Jefferson.
0: A ver.
1: Póngale en pantalla.
0: Sí, sí, estamos. De 5 a 7 son los accidentes de tránsito y son los robos de 5 a 7 y la policía dormida. Que cuando deben haber operativos de 5 a 7, se duerme. Los asaltan en los buses, los asaltan por donde usted camine. Y uno tiene que estar con cuidado. Son las 5 de la mañana con 53 minutos. 5:53.
1: A ver si tiene audio, pero mire que ese tráiler está en media calle.
7: Tráiler dañado, mitad de vía, Pascual, entrada de Pascuales.
1: Entrada de Pascuales, gracias a Jefferson. A la mitad de la vía está ese tráiler.
7: Dañado, mitad de vía, Pascual, entrada de Pascuales.
1: Entrada de Pascuales, gracias al amigo Jefferson. No sé si es lo mismo que compartía el amigo Ricardo Bayona, porque Ricardo creo que mencionó las orquídeas. Me parece que mencionó las orquídeas el amigo Ricardo Bayona, pero allí vemos las imágenes, gracias a todos esos conductores que nos comparten sus videos con novedades a esta hora de la mañana, cuando son las 5:53. Recordarles el número de la radio a los amigos televidentes que nos están viendo y escuchando por YouTube y por Vito TV, o también ustedes pueden participar al 0994-363036, 0994-363036. Hablando de más información, el caso de Vico Villacís, ¿no? Es lo que más ha llamado la atención en las últimas horas en nuestro país. Ayer se conoció que le dictaron prisión preventiva y han designado a Laura Yagual como alcaldesa, tomando en cuenta que ha solicitado vacaciones Vico Villacís. Laura Yagual, que era vicealcaldesa, ahora es la alcaldesa encargada de Esmeraldas. ¿Y qué ocurrió con Vico Villacís? Ahora tiene una orden de prisión preventiva por presunto lavado de activos. Una jueza ordenó prisión preventiva contra el alcalde y otros 7 procesados en el caso Blindaje. El Consejo Municipal le concedió licencia a Villacís mientras resuelve su situación jurídica. Escuchemos qué dijo el hijo en torno a esta orden de prisión preventiva en contra de su papá, el alcalde de Esmeraldas,
8: claro,
1: Vico Villacís.
8: Como se mencionó ayer, estamos prestos y dispuestos para cooperar con la fiscalía. Como bien dijo el abogado, recién nos enteramos de esta investigación. Entonces, estamos dispuestos a cooperar con lo que sea necesario. Mi familia siempre lo ha hecho, mi padre siempre lo hará. Y en lo que podamos ayudar y la fiscalía nos diga, estaremos dispuestos a ayudar.
9: ¿Allá los acusan 8 de autores del delito de lavado de activos?
8: Sí, según ellos, como es una audiencia de formulación de cargos, ellos lo pueden acusar de lo que quieran ahorita. Después existirá su momento procesal adecuado en donde ellos deberán sustentar todas las acusaciones realizadas.
1: Bueno, esas eran parte de las declaraciones del hijo de Vico Villacís, y es que según el ministro del Interior John Reinberg, las investigaciones se iniciaron hace aproximadamente un año tras una alerta emitida por la Unidad de Análisis Financiero y Económico. De acuerdo con los analistas de inteligencia financiera, la presunta estructura habría operado bajo una aparente fachada de legalidad y movilizado entre 15 y 17 millones de dólares de origen

0: de operaciones inusuales e injustificadas de la Unidad de Análisis Financiero y Económico. De acuerdo con los análisis de inteligencia, la presunta estructura habría operado bajo una aparente fachada de legalidad. El ministro señaló que el dinero habría sido ocultado mediante empresas relacionadas, transferencias a terceros y operaciones financieras complejas con el fin de dificultar su rastreo. Dentro de la investigación también figura la empresa Rey Pez Pacific, de la que Villacís es el principal accionista. Según las autoridades, la compañía mantendría vínculos con personas y empresas que son investigadas por lavado de activos. En la primera rueda de prensa que dio John Reinberg, habló incluso, y es que allí uno se queda pensando, ¿no? ¿Cómo así ya conocen el contenido de los teléfonos celulares del alcalde, en donde presuntamente existirían chats que lo responsabilizarían del incendio en la refinería de Esmeraldas? ¿Cómo así ya tienen evidencias de que esta empresa habría tenido vínculos con dos delincuentes de grupos de delincuencia organizada que fueron abatidos en la provincia de Manabí? En todo caso, veamos qué es lo que deja esta investigación, esta instrucción fiscal que se va a extender durante 90 días. Pero Reinberg dice 17 millones de dólares que han movido por lavado, la fiscalía dice 7 millones de dólares, no se ponen de acuerdo en cuanto a las cifras, sí, pero ahí está, escucha, otro alcalde preso.
1: Claro, pero el Ministerio del Interior trabaja es con dedicatoria también. O sigue o persigue, investiga lo que le conviene. Pero después lo otro se hace de la vista gorda. Es como, por ejemplo, ¿cómo es el tema de la fiscalía? ¿Cómo es el tema de la UAFE? Y así, o sea, miren lo que Cristian Zamora, eso ya es con el Tribunal Contencioso Electoral. Es otra, Tribunal Contencioso Electoral persigue, la fiscalía persigue, Ministerio del Interior persigue. Hace cosas buenas, pero también uno siente que es con dedicatoria.
0: Sí, ayer bromeaban en redes sociales, ayer en horas de la noche, que porque el presidente de la República en esa acción de fusionar ministerios, de una vez no también adhirió a la Fiscalía, al Consejo de la Judicatura, al CNE, al Tribunal Contencioso Electoral, la función ejecutiva.
1: De una vez
0: métalos a toditos en una licuadora y ponga allí una oficina en Carondelet. La gente bromeaba con eso justamente por las acciones que dictan que existe una concentración de poderes, o que más bien todos los actores de las demás funciones del Estado, distinta a la ejecutiva, le hacen caso al presidente Noboa.
1: Vamos, Voces de la Ciudad, mi querido Gerald, vamos a Voces de la Ciudad, son las 5:59 a.m, buenos días.
2: Buenos días, equipo de Radio Turbo, aquí en la autopista, a la altura antes de Mucho Lote 2, frente a la gasolinera Primax, un auto se llevó un árbol del parterre y quedó en media vía.
1: A ver, repita esto.
2: Buenos días, equipo de Radio Turbo, aquí en la autopista, a la altura antes de Mucho Lote 2, frente a la gasolinera Primax.
1: Yeah.
2: Un auto se llevó un árbol del parterre y quedó en media vía.
1: Atento a las novedades que encontramos.
3: Buen día, Alberto, la saluda.
1: Buenos días, Alberto.
3: Señorita Estefani, buenos días.
1: Ya Estefani, por favor, ya no está, así que, por favor. Alberto Velázquez, continúe.
3: Don William, ya tienen pues identificado a los sicarios de los jóvenes de allá en la T de Salitre. Ya los tienen identificados, son de allá de Milagro, del Pedro Los Águilas. Esperemos el gobierno y el ministro Reinberg actúen con contundencia, con mano dura, agarrándolos, atrapándolos. Y así mismo, ese día mismo que los agarren, formularle los cargos, hacerle la audiencia enseguida, así como hacen las audiencias ahora a los políticos que los meten presos.
1: Bueno, ahí está, buenos
4: Saludos,
1: días.
4: Saludos, Noticiero Primera, buenos Hola. Días. Me llamo Stalin Quiñones.
1: Hola, Stalin.
4: Como le había mencionado en el audio anterior, ya que la ATM se hace desentendida y cobran valores injustificables, se va a realizar un plantón. Sería bueno que a través de su medio hagan llegar esto a las autoridades de la ATM, tanto el abogado Lupera, por favor, su gentil gestión, para que se atiendan las múltiples peticiones que ha realizado la unidad educativa. Es injusto los valores que ellos cobran.
1: Pero era que dé más detalles, cuáles son los, o sea, sí, nos ponen ahí un sticker, Sí, pero sí, sí. ¿Cuáles son los valores que se está cobrando? Ponen el sticker y dice: padres de familia unidos, basta de multas.

0: justa, pero en eso también hay que hilar fino. Dicen que es multa, o sea, multa injusta. Yo el otro día dije que era una multa injusta y le puse ahí, protesté, y me explicaron, no, mire, señor, es por esto, ahí está el letrero. Sí, le digo, pero no, pues si solamente estuve un minuto ahí, así esté 10 segundos, no puede parquearse allí. Ay, ay, ay. Bueno, entonces por eso digo, ¿multas de qué? No nos ponga solamente el sticker y su audio, sino ¿qué pasó? Manuel Estrada, hola, ¿qué tal? ¿Cómo vamos? Buenos días de Dios, ¿cómo estamos?
1: 73 cordiales,
0: más fuerte.
1: Para usted, licenciado, para el hermano Carlito.
0: Buen día.
1: Para los demás coleguitas que se encuentran en el panel. Para les indico, licenciado, fuerte tráfico de la vía Daule desde la penitenciaría. Largo la vía Daule a Capeca. Fuerte tráfico, fuerte, fuerte está el 1043, licenciado. Esperando que tengan pues un bonito fin de semana. Que Dios los bendiga a todos ustedes. Un abrazo, Chaito, gracias.
0: Gracias, gracias a la gente que está reportando. Tenemos que ir a una pausa comercial. Al retornar, más novedades, más voces de la ciudad, más comentarios, más noticias en el informativo de Primera. Retornamos.
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2: Epa, buenos días. Buenos días, mi gente.

0: productores. Buenos días. Buenos días a las Fuerzas Armadas, a la gente que está levantándome en estos momentos. Somos parlante, ¿ah? Somos parlante de las mañanas, somos parlantes de las mañanas. No te pongas bravo. Madruga, ponte un noticiero a las 5 de la mañana también y dale mucho con los conductores y verás que los conductores te van a sintonizar. Son las 6 de la mañana con 6 minutos, es con 6 minutos. Don Sebas, ¿todo tranquilo al momento? ¿No hay novedades? 6 de la mañana con 7 minutos.
1: Sí, sin novedades hasta el momento en las vías de la ciudad de Guayaquil.
0: Uh-huh. Me dice un amigo, no lo voy a nombrar. Dice, licenciado Ludeña, dice, no siempre los puedo oír al inicio. Una pregunta, ¿ahora es evangélico? Lo digo porque son muchos minutos, a mi parecer, con asuntos religiosos. ¿Por qué? Si es por minutos, 3-4 minutos, ¿le parece, mi querido amigo, que es mucho de 3 horas y media que tiene el informativo? ¿Por qué? Está bien, es católico, yo también soy católico, pero a mí me gusta escuchar la voz de los pastores, a mí me gusta. Y le cuento, cuando yo voy a Estados Unidos, a mí me encanta la iglesia adventista donde está mi familia. Y me voy, y ya mis nietas y mi hija me dicen, papi, el sábado vamos a la iglesia. Y claro. Ahí estoy. Sí, porque ya los pastores te están extrañando. Sí, está bien, perfecto. Y me gusta escucharlos. Me gusta escuchar la voz, ¿no? Cuando hablan de Cristo, me gusta escuchar. Soy católico, pero eso de que le estamos dedicando mucho espacio, no. No, no, no, no, no. Para nada. Bienvenido, bienvenido sea. Ok, José Luis, ¿algo me quiere decir, José Luis? Voces de la Ciudad, buenos días. Hola.
2: Buenos días para todos los que conforman la Radio Turbo, licenciado.
0: Buenos días.
2: De verdad que es lamentable lo que pasa en este país. No tenía plata para la seguridad, pero cobraron el 3%. Ya van millones de millones, licenciado.
0: Sí. Espérate que se me borró sin querer. Envíame nuevamente el audio. Ay, Dios mío. José Luis, creo que era. Envíame otra vez el audio. Fue un accidente aquí. No meter bien el dedo. ¿Usted se deja meter el dedo fácilmente, Carlos?
3: ¿De qué está hablando usted?
0: No me está atendiendo, entonces.
3: No, pero usted comienza con la procacidad. Ya siempre hacemos un llamado, por favor. Hay hasta una radio nueva. No sé si quieran incluirlo acá, licenciado Ludeña. Quiere hacer un programa con doble sentido, ¿ya?
0: Doble D.
3: No, pues, o sea, eso es en otro ámbito. Pues ya. Usted es un periodista. Okay. Ayer Pablo Rivera decía, no le diga prehistórico. Oiga, qué sufridor, qué abogados tiene usted. No, son unos seguidores, tiene usted fans.
0: Porque me dice prehistórico. Híjole, el problema.
3: Porque decía, no le diga prehistórico, como que si yo lo hago con el afán de venderlo.
0: No. No,
3: qué
0: no.
3: Bárbaro.
0: A ver, buenos días, hola.
4: Hola.
0: Pero yo prefiero que me digas así como.
3: Que vaya con Caterva, dice Dave Almeida.
0: Oye.
3: ¿Cómo? No se llevan. Y Caterva es buen dato, Caterva es mi pana.
0: No, lo que me dijo un día cuando lo llamé.
3: Perdón, y yo olvidé, licenciado.
0: No, tranquilo, ya perdonamos, tranquilo. Ahí no vamos a dar un abrazo con Caterva, tranquilo.
5: Sí, pana, todo bien.
0: Sí, todo bien, ya, sí, ya, hola. Buenos días.
4: Hola.
0: Habla pues.
4: A todos los señores de
6: pero
4: la
6: radio. Habla, pues, habla. Pues,
4: 106.9.
0: Eso que no habla. Habla.
6: Pero habla, y a ver qué pasa,
4: a todos los señores de la radio 106.9.
0: O sea, pero no habla.
4: A todos los señores habla. De la radio 106.9.
0: Pero habla.
6: Habla,
4: a todos los señores de la radio.
3: Pásame ese audio, por favor.
4: Pásame ese audio. A todos los señores de la radio.
0: No habla.
4: 106.9.
3: No, oye, no. Si es un audio, si puedes enviarlo en 2 minutos, en menos de un minuto.
4: Es triste lo que están haciendo.
0: Pero habla.
6: Pero habla, habla. A ver qué pasa, Darío.
4: Es triste.
6: ¿Pero qué pasó? Confirma.
4: Es triste.
7: Ya.
4: Es triste.
0: Pero habla.
4: Lo que están haciendo.
0: A ver.
4: Con bloquear desaparecer los cuatro ministerios. Esa gente, como decía el presidente Correa, esa gente no hay que desemplearla, hay que mantenerla.
3: Pero es que no van a desaparecer esos ministerios.
4: Porque van a la casa y llevando el pan de cada día.
0: A ver, expliquemos un poquito ahí.
4: Si no hacen eso.
0: Ya, pero una cosa, desaparece, desaparece el nombre. Pero lo que decía ayer también nuestro economista invitado ayer, analista económico.
3: Sí, Gerardo Verdecio. Sí. Él decía que no ha habido cambios en cuanto al gasto en el sector público. Miren que no es la primera vez que se habla de fusiones de ministerios. Eso es lo que ocurrió, lo que han dispuesto desde el día de ayer, aunque todavía no hay ningún decreto ejecutivo en donde se oficialice este tema. No hay decreto. Por lo general, el gobierno siempre primero lanza sus declaraciones, sus anuncios, y posteriormente lanza sus decretos ejecutivos en donde ya formaliza sus acciones. Pero de lo que se está hablando es de la fusión de carteras de Estado. No se ha conocido por el momento de que vaya a haber funcionarios despedidos en el sector público, mi amigo. Y eso lo explicábamos más temprano aquí en el noticiario de Primera. Si usted puede poner el comunicado, don Gerald, en donde se habla de cómo va a ser la agrupación de los diferentes ministerios, le agradecería, porque escuchábamos también la explicación de José Julio Neira, quien mencionaba cómo iban a estar fusionados estos ministerios. Hay tres grandes ministerios, ¿no? Se habla de 14 a 10. El Ministerio de Desarrollo Económico y Productivo abarcaría el Ministerio de Economía y Finanzas, al Ministerio de Agricultura y el Ministerio de Producción, Comercio Exterior e Inversiones. Por otro lado, está el Ministerio de Infraestructura y Tecnología, que va a abarcar Ministerio de Infraestructura y Transporte y Ministerio de Telecomunicaciones y de la Sociedad y la Información. Y el tercer gran superministerio va a ser el Ministerio de Trabajo y Desarrollo Humano, que va a aglutinar al Ministerio de Trabajo, Ministerio de Desarrollo Humano, Secretaría de Pueblos y la Unidad de Registro Social. Eso es lo que se está hablando por parte del gobierno. ¿El gobierno qué es lo que ha ofrecido? Eliminar los 20 trámites más molestos para ciudadanos y empresas. Uh-huh. Tablero público de seguimiento de compromisos gubernamentales. Programa nacional de simplificación administrativa con metas medibles para cada ministerio. Eso es lo que han anunciado. No han anunciado el despido de nadie, pero claro, existe la posibilidad. La posibilidad está abierta, porque yo entiendo ahora que los titulares de cada uno de esos ministerios, en el caso del Ministerio de Desarrollo Económico y Productivo, allí va a estar Saría Moya, la actual ministra de Finanzas. En el caso del Ministerio de Infraestructura y Tecnología, lo dejan a Roberto Luque. Y en el caso del Ministerio de Trabajo y Desarrollo Humano, la dejan a Cintia Yeliber. Uh-huh. Entonces, ellos son los que tendrán que evaluar si es que existe duplicidad de funciones,
0: por eso
3: si
0: te
3: es que
0: digo una
3: funcionarios
0: cosa.
3: Que se están rascando y están de más.
0: Por eso te digo, ¿no? Cuando la nombran a Cintia Yeliber en las primarias para que vaya a la prefectura de la península, son globos de ensayo, nada más, porque si hay una persona que está muy cerca del presidente, se llama Cintia Yeliber Mora. Está allí y no se va a despegar para ir a un cargo y si es que la aceptan, porque no tiene aceptación en la península, Cintia Yeliber. Lo de Luque, si está en el año de la construcción y todo eso, si es su pieza importante, Luque, para el gobierno, no se van a desprender poniéndole ahí a ver ensaya para ver cómo te va como candidato a la prefectura. Lo dijimos, no va. Él no va, son bombitas de ensayo. Eso de Nielsen, para que sea el candidato a la prefectura, también son bolas de humo, nada más. Lo ponen ahí, pobrecito, a Reinberg, como un precandidato, puede ser, lo miden, a ver si tiene aceptación en la alcaldía de Guayaquil, junto a Guzmer, los dos no pegan una como candidato, no tienen aceptación, por lo menos Guayaquil y Guayas no tienen. Entonces ya saben que eso está pasando.
7: Me psicoseo cuando veo a este grupo en mucho silencio.
0: A ver, no te escuché bien, ¿qué dijiste? A ver.
7: Me psicoseo cuando veo a este grupo en mucho silencio.
0: ¿Cómo que mucho silencio? Si estamos que hablamos aquí. Luis Fernando, ¿qué tal? Hola, Voces de la Ciudad, buenos días.
8: Señores, Radio Escucha para el Noticiario de Primera, bendecida mañana a todos los integrantes y también a todos los integrantes de esta mesa, a don William Ludeña, a don Henry Murray,
0: concreta,
8: al Pulpe de las Noticias, Gerald Sainz, y al Calamardo de las Noticias, Sebastián Aguiño. Don Sebastián, no se haga como el presidente, usted ya se está haciendo medio dictador, no aprenda mal los ejemplos, por favor. Anda muy tóxico, ¿qué le pasa? Va. Pero bueno, se me cuida mucho, Sebastián, bendecida mañana. No se haga como el presidente, usted ya se está haciendo medio dictador, no aprenda mal el presidente. Usted ya se está haciendo medio dictador. No aprenda mal los ejemplos, por favor.
0: Calamar.
8: Anda muy tóxico, ¿qué le pasa?
0: Calamar le dijeron.
8: Pero bueno, se me cuida mucho, Sebastián. Bendecida mañana. Pero si es la tóxica que le está haciendo daño, déjela, por favor, déjela.
0: Ya responda, responda.
1: Repite el nombre,
0: Luis,
1: el nombre.
0: Fernando, Luis Fernando. Pero te quiere, Luis Fernando. ¿Eh?
1: Sí, sí, sí.
0: Te
1: sí.
0: dice el calamar, no, te dice. Bueno, o sea, bueno. Tengo un pulpo y tengo un calamar. Calamar, creo que es por esa serie.
1: Póngase una marisquería.
0: Escuche, no, escúchame, calamar, la serie.
3: También
0: la serie.
3: Un marisco tú.
1: El juego de calamar, el puro marisco.
0: Ya, el juego de.
1: Ese se llama, el juego del calamar.
0: El juego de calamar.
1: Sí, ¿no? Sí, sí, pero aprovechando, porque me he olvidado de saludar a Esteban Zamora. Fiel oyente de nosotros, tempranito. Se escucha todo el noticiero, porque su jornada de trabajo se lo permite también. Siempre está presto también ante cualquier información. Esteban Zamora, guardia de seguridad, que nos pudo reconocer, nos saludó.
0: También dándose un baño de popularidad.
1: Y mandó saludos para todos. Mandó saludos para todos.
0: Y de mí no se acuerda,
1: ya no sé. Mandó saludos para todos, estoy diciendo. Y bueno, que nos cuidemos.
3: Tranquilo,
1: que nos cuidemos y que sigamos informando como lo hacemos.
3: Oye, a propósito de los saludos, un saludo para mi hermana Lourdes Rubio, que nos escucha en Mapacín. Ayer estuvo de cumpleaños, cumplió 71 añitos. Por favor, ponle la musiquita de cumpleaños a mi hermana, que no se pierde, imagino, el noticiario.
0: Claro, me imagino fuerte baile, fuerte bebedera.
3: No, nada de eso, no. Nada de eso, es para la gente borracha, alcohólica. Ella solamente festeja a Cristo.
0: Yo digo, bebedora de agua tampoco, ¿no?
3: Ella, claro que debe tomar agua, el agua es vida, pero usted va con su segunda, como que si ella fuera una alcohólica. Ella no es una alcohólica, es una sierva de nuestro Señor y Salvador Jesucristo. Perdona. Así que un abrazo para ella. Ponle la musiquita de cumpleaños, por favor. Colabora.
0: Escondida sí puede tomarse su vinito.
3: 6:19, no, porque Dios todo lo ve y Él no juzgará. Nada que escondiditas como hace usted, no, señor.
0: No, yo soy de frente.
3: No, de frente.
0: Claro,
3: no, así son.
0: De frente.
3: Bueno, así usted. 6:19, que viva la santa, que viva la cumpleañera.
0: Llegó la iglesia, dale. Qué linda. ¿Cómo se llama ella?
3: Mañana. Lourdes Rubio.
0: Hola, Lourdes. Una bromita nada más, Lourdes. Feliz día, Dios me la bendiga.
9: Venimos todos con gusto
0: y placer a felicitarte. Javier Fajardo, vamos a Voces de la Ciudad de inmediato. Voces de la Ciudad, buenos días.
10: Don William, buenos días.
0: Buenos días.
10: Saludos para usted y todo su stack noticiario. Pero el señor Renberg parece que ha hecho unas declaraciones, creo ayer, en las que...
0: Los lobos.
10: Según él, dice que la gente por las calles, que está haciendo buen trabajo, que alaban su trabajo, su profesionalismo, algo así, y que los guayaquileños, venga, señor Renberg, venga usted, ayúdenos. Ya se parece al salchipapero de Galo Lara, ¿no?
0: Ya, tranquilo.
10: Alucinando.
0: Ya, no, tranquilo. No tiene aceptación aquí en Guayaquil, Renberg, no tiene. Porque sabe, o sea, la gente dice, no, él lo persigue a Aquiles. ¿Sí? Porque él a veces habla... en primera persona, no lo he escuchado. Yo, dice, yo, se le sale yo. Yo, se cree el emperador. Se cree, pero a veces está mamando gallo, dicen los colombianos. ¿Qué quiere decir mamando gallo, Carlos?
3: Desconozco.
0: Dígale usted de mamando gallo cuando te dice un colombiano, Sebastián, ¿qué quiere decir?
1: Molestando, ¿no es?
0: Molestando, sí, mamando gallo. Me estás mamando gallo. Danilo Wilfrido, buenos días.
11: Buenos días a todo ese panel de...
0: Está bonito el noticiario, adelante, siga.
11: Comunicadores prestigiosos de W, la
0: pero
11: ya, radio.
0: Pero habla.
11: Comunicadores prestigiosos de W, la radio. Prestigioso
0: pero
11: de
0: habla.
11: Comunicadores prestigiosos de W, la radio.
0: Oye, habla.
11: Comunicadores prestigioso de W, la radio. Comunicadores prestigioso de W, la radio.
6: Comunicadores
11: prestigioso de W, la radio. Comunicadores prestigioso de W, la radio. Hizo noticiero de W.
0: Ya, bueno.
11: Abuelo, ya se parecen a Radio Cristal. Estoy enviando saludos de onomático de cumpleaños. Solo falta nomás que envíen anuncio de CPL y de todo. En buena onda lo digo. Que tengan un excelente fin de semana.
6: Cuéntate a dormir. Sí,
11: sí. Usted es nuestra voz, usted es nuestra
0: gracias,
11: voz.
0: Gracias, gracias, sí. Nosotros somos la voz del pueblo. Nosotros
6: sí, sí, señor.
0: Dice, como dice por ahí, no se ha autodenominado, dices, la voz del pueblo. ¿La voz del pueblo de qué? Porque pasas un programa allí de música, La Voz del Pueblo. Aquí se siente La Voz del Pueblo. Y otra cosa que rectifico. Y nosotros damos chance para que el pueblo se exprese. No, La Voz del Pueblo.
3: Sí, por acá Fausto le dice a Sebastián, saludos a la mejor radio y periodistas del país, y en especial a Sebastián Aguiño, el David Guetta, en la consola con Don Gerald. Vea eso. Pero David Guetta le lo acusaron alguna vez que en plena, estaba con un pendrive ahí en plena fiesta, nada que mezclaba ni nada, eso ya lo había llevado sí. Preparado. Qué comparación, Fausto,
12: William,
3: tú también.
12: Días, usted,
0: vos eres la ciudad.
12: Este mensaje va para Carlitos. Carlitos, usted dice que usted no cree en los políticos, pero sin embargo, hace un momento asegura algo que el presidente ha dicho. Pero recordemos que el presidente siempre miente, pues Carlitos, el presidente siempre miente. Entonces, con los misterios que va a eliminar personal, téngalo por seguro, no le crea, y me extraña porque usted dice que no cree
0: yo tengo,
12: en los políticos, entonces usted le cree a...
0: Yo tengo una apreciación ahí, yo digo no...
3: Estamos dando información, sí, caballero, no estamos dando una opinión,
0: claro,
3: sepa diferenciar, o es tan difícil, vamos a ponernos un letrero en la frente, cuando sea opinión, para que no haya pierde.
0: Yo voy a hacer opinión. Son las 6 de la mañana con 23 minutos. Yo creo que el presidente al final no tiene equipo, no tiene mucha gente en quien confiar, voy a decir así, ¿ya? No tiene mucha gente en quien confiar. De hecho, siempre he criticado que parece un gobierno de novatos, sin experticia, sin rodaje, sin conocimiento. Por ahí van haciendo maletas en el viaje. Sí, pero no confía, creo. Porque lo de Neira, por ejemplo, le sacan de acá. Neira que tenía como 14 cargos. Ahora ponen secretario de la Administración Pública. Yo creo que ahí va bien. Como secretario de la Administración Pública. A mí me gusta mucho más que Cintia Jelliver. Y de paso comunica lo que no sabe Cintia Jelliver. Más bien Cintia Jelliver la otra vez se dedicó a criticar a la prensa cuando ella sale de papá periodista, comunicador. Por excelencia, don Walter Jelliver Larreta. Su hermano también es periodista. Johnny también es periodista. Trabajó en El Universo. Ahora vive fuera de la patria. Pero familia periodista y se puso a despotricar a la prensa. Y no comunica, no sabe Cintia Jelliver comunicar. Lo digo de corazón, no sabe comunicar. Son las 6 de la mañana con 25 minutos. 6:25 minutos, son Voces de la Ciudad al 0994-3630-36. Buenos días, hola.
13: 7 de la mañana, 30 minutos, 7:30 en punto.
3: Un bacán, Guillermo Albuja.
0: Ah, sí.
3: Un
0: bacán.
13: Atención a la hora, 7 de la mañana, 30 minutos, 7:30 en punto.
0: Parecemos Radio Cristal. Bueno, la hora, tenemos la hora, son las 6 de la mañana con 26 minutos, 6:26.
14: Buenos días. Raimel, tuvieran los votos de la persona si mete preso al presidente.
0: ¿Cómo?
14: Buenos días. Raimel, tuvieran los votos de la persona si mete preso al presidente.
0: Ah, bueno, buen chiste.
15: ¿Cómo está, don William? Muy buenos días.
0: Hola, Jairo.
15: Carlitos Morrieta.
3: Buenos días,
15: Carlos. Bendiciones.
0: Amén.
15: Carlitos y don William.
0: Habla. Puta, no habla. ¡Habla!
6: Pero habla, y a ver qué pasa, Grillo.
15: Sigo molestando con la problemática de Guayaquil. Sigo molestando porque no sé si para ustedes es molesto lo que yo digo, o es que también hacen valer mi derecho de la voz del pueblo.
0: Pero habla, hijito, concreto, ya tienes 20 segundos y no hablas.
15: Miren, ya Aquiles está preso. Y tiene que
0: habla porque has puesto 3 minutos con 27 segundos el audio. Dios mío santo, sigue.
15: Preso gracias a su prepotencia, porque cuando tuvo el grillete en libertad podía haber demostrado su inocencia, pero por creerse el gallito chúcaro, o el caballo chúcaro, como él decía, se quitaba el grillete y entonces él hacía lo que le daba la regalada gana y no respetaba la justicia y tampoco prácticamente su derecho a defenderse en libertad. Él mismo tiró su libertad a la basura y por eso pues tiene que estar ahorita demostrando su inocencia, detenido, preso. Ahora, vamos
0: a... O sea que a ti te parece que todavía no hay sentencia, no lo sentencian y tiene que estar en la cárcel del encuentro. Qué bonito comentario. Sigue.
15: Hablo de Guayaquil. Carlito, nosotros aquí en Guayaquil pagamos más impuestos de lo que se paga el IVA. Y no nos damos cuenta muchos. Los otros sí se dan cuenta. Aquí pagamos demasiados impuestos los que trabajamos como transportistas. Es decir, yo soy taxista. Y la verdad, y aun cuando uno matricula el vehículo cada año, a nosotros nos cobran el impuesto al rodaje. Sin embargo, las calles de Guayaquil están hechas pedazos. ¿Dónde va esa plata del impuesto al rodaje? Ni siquiera la vía perimetral la bachea. Está llena de huecos por todos lados. Y no hablamos de la perimetral, muchos sectores de Guayaquil están llenos de huecos.
0: Déjalo escuchar.
15: El terminal terrestre, uno paga de ingreso para dejar un pasajero 25 centavos. Y si uno se demora, pasa los 15 minutos por el horrendo tráfico que ocasiona ese terminal terrestre, porque hay dos o tres que están en esa cabina, no hay más, lo hacen a propósito. Uno tiene que soportar el bache que hay ahí adentro. Si ustedes se dan cuenta, en el inicio de la cabina y cuando uno se presenta a la cabina a pagar el ticket, eso hay un hueco ahí. Y a lo largo de la calle interna de la terminal terrestre, yo no sé para qué utilizan esos balones, dónde van, por qué no bachean esa partecita.
0: Tienes razón allí.
15: ¿Acaso nuestra plata no vale? ¿O solamente están cobrando nada más para sus bolsillos? ¿O para los abogados del que sabemos?
0: Ahí dañaste el comentario. Te ibas bien, hijito, ibas bien. Ese es el pecado de la gente que comienza. Sí, porque yo noto ahí que él le tiene coraje a Aquiles Álvarez. Se nota, sí, ibas bien, estabas haciendo los comentarios, etcétera, ibas bien. Pero ya comienza, dice, es que esa es la plata que se recauda para la defensa. Como que facilito sacar el billete de ahí. Todo iba bien. Y 3 minutos y pico que tenía ahí para hablar. Bueno. Son los oyentes que se expresan. Son las 6 de la mañana con 30 minutos. Es el momento de ir a un corte comercial cuando retornemos. Anuncia a partir de qué hora nuestro invitado.
3: Sí, Luego de la pausa va a estar con nosotros el analista económico Larry Yumibanda. Él es vocero del Círculo de Economía de Guayaquil para hablar sobre esta reducción de ministerios, si es que realmente se va a optimizar el gasto público. Y luego de Larry Yumibanda va a estar con nosotros el concejal de Guayaquil, Arturo Escala, a propósito de esa discusión registrada el día de ayer.
0: Hay
3: en
0: una
3: el Consejo Cantonal de Guayaquil entre él y la concejala Ana Chóez. Por allí se metió Emily Vera en torno al proceso de remoción del alcalde de Guayaquil, Aquiles Álvarez. Hay un comunicado respecto que también le consultaremos acerca de ese comunicado al concejal de Guayaquil, Arturo Escalas. Entonces, así que no se pierda el informativo, sigue en nuestra sintonía, sigue en sintonía de La Turbo, de W La Radio S y de Vito Te Veo, porque se vienen dos entrevistas acerca de temas de coyuntura en nuestro país.
0: Emily Vera es oyente fijo del noticiero.
3: Ah, saludos para ella.
0: Sí.
3: Se la conocemos de más joven aún.
0: Claro.
3: En sus inicios en la Revolución Ciudadana, ella siempre. Sí. Ella no ha sido camisetera en ningún momento.
0: Utilizó una frase: son fantásticos. En la mañana. Vamos a la pausa. Son las 6:31. Regresamos.
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0: Es la voz de Jorge Vallejo, la voz del noticiario de primera. Buenos días a la gente que está con nosotros. Buenos días, buenos días. Atento, regularizaciones. ¿Eh? Tiene que regularizar su casa. Le queda poquito tiempo. Hay que regularizar la casa, so pena de que venga la multa del 10% del valor de la casa. Es serio. Unos lo toman a broma, dicen, no, dice después, si yo pago, yo hago las regularizaciones. Tomen en cuenta, 2 años dieron más, ampliaron más en este asunto. A ver, atento en las regularizaciones. Pueden llamar a nuestro arquitecto. 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Mucha atención, para que él les dé más luces. 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Los que necesita. Así que estamos en eso. 6:36.
3: 6:36 y ya está vía telefónica con nosotros el economista Larry Yumibanda, vocero del Círculo de Economía de Guayaquil.
0: Hola, Larry.
3: Ex parlamentario andino. Le hemos pedido unos minutitos de su tiempo esta mañana de viernes. Muchas gracias, economista. Carlos Murrieta, William Ludeña, lo saludamos. Para conocer sus criterios en torno a esta nueva fusión de ministerios, el presidente dijo en una entrevista que iban a reducir de 14 a 10 y ahora vemos cómo tres grandes superministerios absorben a otras carteras de Estado. ¿Cómo lo ve usted? ¿El gobierno va a cumplir su objetivo de reducir el gasto público? Bienvenido, buenos días.
2: ¿Qué tal, William? ¿Qué tal, Carlos? Buenos días a la audiencia. Esto no es nuevo para el gobierno, ya ha venido ejecutando una reducción de ministerios hace ya algunos meses, y viendo los resultados de del primer planteamiento de reducción, la masa salarial, por ejemplo, no ha variado nada, sí, se ha mantenido en aproximadamente 10,000 millones de dólares. O sea, significa que lo que se hizo hace algunos meses todavía no hay los resultados. Ahora plantea una segunda reducción, efectivamente, a 10 ministerios, y vamos a ver cómo ellos van a plantear ya eso en la proforma presupuestaria 2027, que eso se tiene que presentar para finales de octubre, inicio de noviembre de este año. Pero dado los resultados actuales, definitivamente el plan de reducción parece la lógica del gobierno, y así también lo expresó la ministra de Economía en su momento, no va a hacer una reducción drástica, sino bajo la lógica del gobierno, en una especie de eficiencia en lo que tiene que ver con sus competencias, sí, y con lo que tiene que ver con el servicio al ciudadano. Pero también puede tener serias desventajas, sí, serias desventajas, como por ejemplo la concentración demasiado de poder en una sola persona, y podría generar una especie de alejamiento real acerca de las necesidades reales de los diferentes sectores productivos del Ecuador.
0: Larry, una vez más, bienvenido al noticiario de Primera. ¿Son toquecitos que hace el gobierno pensando en el Fondo Monetario Internacional, digo esto de reducir los ministerios? Porque también hay otro toquecito que me parece a esa decisión, que es ordenada por la CAN en el tema de quitarle esos aranceles frente a Colombia. ¿Se está moviendo de esa manera el gobierno por lo que le dice el FMI o no?
2: Explícitamente no está en la carta de intención, pero sí está la lógica de reducción con respecto al gasto corriente. Entonces, uno de los componentes del gasto corriente es la masa salarial, pero todavía eso el gobierno no ha logrado hacer una reducción importante. Yeah. Inclusive estas fusiones, dada la experiencia anterior, yo no creo que vaya a tener algún tipo de reducción drástica. Al menos los ahorros que podrá hacer el gobierno estarán oscilando entre unos 100, 150 millones de dólares anuales, y eso prácticamente no es nada, porque se podría haber incrementado, porque cada año los servidores públicos aumentan, sí, los beneficios extras, y eso se puede diluir, y de hecho ha ocurrido anteriormente. Pero lo que también yo sí considero que podría pasar, dado los nombres de las personas que están ahora al frente de las carteras del Estado fusionada, es que el gobierno cada vez se está quedando con menos personas de confianza. O sea, en pocas palabras, su equipo de confianza se ha reducido al mínimo. Eso implica que prácticamente no cuenta con una amplia gama de profesionales que puedan acompañarlo en su gestión.
3: Y esa es la razón.
2: Eso yo sí veo ya. Oye, economista, la parte cualitativa,
3: economista,
2: de lo que ha hecho el presidente de la República.
3: Y esa sería la razón por la que fusionan ministerios. Usted describía ayer en redes sociales, el presidente no tiene equipo para gobernar. Eso es lo de fondo.
2: Sí, yo creo que eso es lo más preocupante, porque inclusive algunos nombres de ahí estaban considerados para ser candidatos sí. a la elección que se va a desarrollar en los próximos meses. Entonces, definitivamente veo un alejamiento también por parte de la academia, porque talento existe. La cuestión es hacerlo de manera eficiente y transparente, perdón. Sí. Yo creo que en ese sentido el gobierno se está prácticamente encerrando en 4 o 5 personas en lo que tiene que ver con su gestión, y eso es imposible porque tiene que administrar un presupuesto de aproximadamente 46 mil millones de dólares, y no todas las personas que están ahí tienen conocimiento amplio de las diferentes carteras de Estado. Por ejemplo, la ministra de Economía y Finanzas tiene su especialización en planificación y aún así está dirigiendo la cartera del Ministerio de Finanzas. Imagínense tener conocimiento sobre agricultura, conocimiento sobre acuerdos comerciales, conocimiento sobre la política productiva. Es un poco complejo. Entonces, vamos a ver definitivamente si esto va a generar resultados, pero aunque creo que el impacto no va a ser muy significativo en las finanzas públicas.
0: Larry Yumibanda, analista económico, con nosotros en el noticiero de Primera. Voy a utilizar un nombre. Aparte de que algunos dicen que es un gobierno de novatos, en donde no hay experticia, donde no hay conocimiento, donde no hay rodaje. Yo creo que el presidente de la República no tiene mucha gente en quien confiar. Y va dándole la vuelta con los mismos y los mismos y los mismos. ¿No está siendo el presidente una especie de, en esto de la de eliminar ministerios, una especie de chaulafán, Larry?
2: Puede ser que sí, porque ni siquiera han presentado públicamente, aunque deberían presentarlo públicamente, el plan estratégico de eficiencia del Estado. Solamente ha quedado de boca. O sea, me parece increíble que esto se tome de la noche a la mañana a víspera de una elección presidencial. Cuando nosotros revisamos el documento que se llama Plan Nacional de Desarrollo, y en ningún momento se habla sobre una reducción drástica de esta naturaleza. Yo creo que la eficiencia del Estado debe de darse, pero siempre con parámetros técnicos, con políticas adecuadas, con metas y resultados concretos. Y eso hasta la fecha no lo han mostrado, ni con el primer plan de reducción, peor con este segundo plan de reducción. Entonces, ¿qué significa esto? Que definitivamente esa reducción de ministerio es porque vino y se le ocurrió de la noche a la mañana plantearlo. Entonces, ahora van a hacer camino al andar. Y eso definitivamente va a generar muchos retrasos a la hora de, por ejemplo, ir fusionando los ministerios, porque va a generar una incertidumbre al interior de los empleados públicos, porque van a tener la preocupación si se van a quedar o no en el cargo. Y eso definitivamente puede retrasar los procesos y perjudicar, en este caso, al ciudadano común. Ahora, yo pregunto, si la ministra de Economía y Finanzas se retrasaba con las transferencias a los gobiernos autónomos centralizados, por ejemplo, ahora, ¿cómo va a ser si va a tener que atender a los agricultores, va a tener que atender a los comerciantes, va a tener que atender a los industriales?
0: Ese es el problema.
2: ¿Va a generar algún tipo de estrés laboral en el propio ministerio, en la propia ministra? Entonces, podría ocasionar un retraso en los pagos a los proveedores, por ejemplo, a los GATS, a los maestros, a los policías, por la concentración de poder. Y eso definitivamente, en vez de generar un alivio, puede generar un perjuicio.
3: Oiga, y esa misma incertidumbre o esta improvisación que se está viendo, tomando en consideración que de la noche a la mañana se les ha ocurrido esta fusión de ministerios, de la misma forma está la economía nacional con miras hacia el futuro. ¿Cómo ve usted la economía ecuatoriana en este 2026, tomando en cuenta este tipo de decisiones, economista?
2: Mire, la economía funciona porque hay un aparato productivo privado que cada día invierte, no en la cantidad que uno quisiera, pero se mueve la economía por los actores privados. Sí, por los consumidores y por los productores específicamente, porque a nivel del gobierno muy poco se ha hecho. Y lo que sí les puedo decir es que este año 2026 es un año de desaceleración económica, y a eso hay que acompañarle con un leve incremento de la inflación, producto de todos los eventos que ha ocurrido por el tema de la guerra con Colombia, con el tema del aumento de los precios del petróleo, y ahora esperemos que eso baje la intensidad al menos, la presencia del fenómeno del Niño en las próximas semanas. Entonces todo eso definitivamente también no coadyuva a tener un real crecimiento económico para el país, pero sin dudar, independientemente de esos eventos, creo que en materia de decisión de política económica ha faltado mucho. Inclusive la misma ministra de Economía y Finanzas no ha aparecido dando nuevas recetas en cuestión de mejoramiento de la economía. Más bien, el presidente de la República se ha concentrado en el esfuerzo de los privados. O sea, siempre menciona que las exportaciones han crecido, pero eso se debe al esfuerzo de los privados, más no a la intervención gubernamental. Y los acuerdos comerciales que se han puesto en vigencia han sido negociados en gobiernos anteriores. O sea, definitivamente en ese sentido yo creo que falta para el gobierno trabajar más, y yo creo que esa ha sido su debilidad, tener un equipo competente con resultados.
0: Larry Yumibanda nos acompañaba aquí, analista económico, muy tempranito. Gracias, un abrazo a la distancia. La hora exacta son las 6:46.
3: 6:46, en breve también va a estar con nosotros el concejal de Guayaquil, Arturo Escala, para ver cómo avanza, cómo se está instrumentando el proceso de remoción del alcalde de Guayaquil, claro, Aquiles Álvarez, y por qué ayer hubo esta discusión en el Consejo Cantonal de Guayaquil.
0: ¿Qué pasó?
3: En donde él fue cuestionado.
0: ¿Qué le dijo Ana Choez?
3: Por la concejal Ana Choez. Ya lo vamos a llamar para establecer ese contacto telefónico.
0: Son las 6:47. Este es el informativo de Primera con Voces de Primera. Vamos a Voces de la Ciudad. Hola, Miguel Mero, buenos días.
1: Buen día, don William, don Carlos y señora Aguiño. Mi pregunta, don William, acerca de Durán. Ustedes que son más expertos en la materia, en el tema, don Carlos, ¿dónde está el presupuesto de Durán anualmente, señores? ¿A dónde se habrá ido con este señor Chonillo los 3 años que haya venido?
0: El pecado de Chonillo.
1: En Durán, a lo dura apenas, lo que se ve es un bacheo de las calles. Es lo que se ve, no hay nada más. No hay nada más. Yo quisiera saber a dónde se va o dónde se fuga todo ese presupuesto anualmente de Durán.
4: Don William, don Carlos.
0: Hola, Clever, buenos días.
4: Solo para decirle que tengan un feliz fin de semana y que viva Novoa por todo lo que no está haciendo. Hasta el día lunes, don William. Don Carlito, pasen bien, cuídense. Chao, chao, bendiciones.
0: Para eso ocupa el tiempo. Solamente para eso. Ya, pues ya, concrete. A ver, hola, ¿qué tal? Voces de la Ciudad, buenos días.
5: Buenos días a todos los oyentes. Carlitos, señor Ludeña, señor Aguiño, muy buenos días.
0: ¿Cómo es eso?
5: Referente
0: a ver, este repítelo.
5: Carlitos, señor Ludeña, señor Aguiño, muy buenos días. Referente a este señor que sale a hablar, lamentablemente el desconocimiento es atrevido.
0: ¿De quién está hablando?
5: Y uno puede opinar cualquier cosa que le venga a la cabeza.
0: ¿De qué habla?
5: Pero si a un familiar de él le sucediera lo mismo que le está pasando a Aquiles Álvarez, seguramente no sí. De la misma manera.
0: Sí.
5: Solamente por que se deja influenciar, porque prácticamente es así. Se deja influenciar, y es lo que quiero pensar de esta persona. Porque no sabe muchas veces que la justicia está actuando en favor de la política. Ni siquiera actúa en favor de la verdadera justicia. Si le pasara un familiar de él, creo que no opinaría de la misma manera. Sí, la ciudad tiene muchísimas oportunidades, no solamente en el bacheo, también en los temas de la basura. Pero ahí depende de nosotros, como ciudadanos de Guayaquil, exigir a la administración.
0: Gracias. Comentarios ciudadanos que lo tenemos aquí. Son las 6:49. Nos ponemos muy activos. Estamos muy activos. Ahora recibimos a quién.
3: Al concejal de Guayaquil, Arturo Escala, al abogado Escala. Muchas gracias por estar con nosotros. William Ludeña y Carlos Murrieta, los saludamos. Gracias por estos minutitos. Entiendo que tiene una agenda bastante ocupada, sobre todo luego de esta sesión de Consejo Cantonal registrada el día de ayer, en donde usted defendió la actuación de la Comisión de Mesa que está llevando a cabo el proceso de remoción del alcalde de Guayaquil, Aquiles Álvarez, y usted rechazó lo que calificó como intentos de injerencia en el proceso de remoción. Aquí, ¿a qué se hace referencia con intentos de injerencia? ¿Qué pasó ayer con la concejala Ana Choez, abogado de Escala? Bienvenido, buenos días.
7: Gracias, Carlos. Gracias, William. Un gran abrazo.
0: Hola, Arturo.
7: A todos los que nos escuchan, ¿no? Sí, hoy día, no, lamentablemente no puedo estar presente porque hay varias festividades. Acuérdense que es el 5 de junio, día del liberalismo ecuatoriano, y un día que para la historia del Ecuador cambió la realidad que veníamos viviendo de un país feudal a un país liberal, modernizado, gracias a nuestro gran caudillo, el general Alfaro, ¿no? Eso hay que recordarlo siempre, porque gracias a nuestros antepasados es que tenemos un país que todavía es viable. Esperemos que siga siendo así. No, realmente no es que no ha habido ningún algún problema. Es decir, lo que sí hay que poner claro a las personas, como lo hice, como se lo hizo con la comisión, con la concejala Choez, porque esta comisión no es un circo. Realmente estamos llevando un procedimiento que implica, si darse de manera positiva, implica dejar los derechos del señor alcalde, y obviamente él tiene todo el derecho a defenderse, tal como lo dice la Constitución, ¿no? No puedo dejarlo en indefensión a nadie. De hecho, la Constitución nos impone a todos los funcionarios públicos la obligación de velar por su cumplimiento. Entonces, no mal podría hacer yo decir sigamos el proceso sin que el alcalde esté en legal y debida.
3: Ahora, concejal, ¿y qué solicitud le hizo la concejala Nacho es que usted la rechazó?
7: Es decir, ella decía que solicita información, pero yo sí tengo que decirlo de esta manera. No es información. Lo que nos pidió inclusive hasta hacer prueba, que se tenga como prueba un oficio el SNAI. Y aquellas cosas no son de la naturaleza del proceso. ¿Por qué no son de la naturaleza del proceso? Sencillamente porque un proceso, llámese como se llame, de cualquier tipo que sea, en este caso administrativo, solo tiene dos partes. En este caso, los denunciantes, que es el señor, el abogado Hugo Córdoba, y el denunciado, que es el alcalde de Guayaquil, Aquiles Álvarez, ¿no? Ya el alcalde tiene sus defensores, defensores que actuarán por él, porque en este momento se encuentra obviamente privado de la libertad. Sí. Pero en ese marco, los únicos que pueden hacer prueba son las partes. Nosotros, como los miembros de la comisión, el concejal Álvarez, la concejala Fuentes y mi persona, estamos prestos a recibir, obviamente, los pedidos de ambas partes para que expongan su caso y que prueben el por qué debemos de dar del informe final debe ser de tal o cual forma. Sí. Y eso es lo que viene, esa es la fase que viene. Pero yo no puedo permitir que vengan terceros a decirme qué tengo que tener como prueba o qué no, porque no son partes procesales. En un proceso solo actúan las partes procesales, no los demás. Es decir, es público en el sentido de que todas las personas pueden ver las actuaciones. No tengo la obligación de dar información porque, en primer lugar, yo soy concejal igual que Anita, igual que todos los concejales que estamos en la mesa, y la fiscalización, como ustedes saben, va para abajo. Y según el COSTAT, nosotros podemos fiscalizar al Ejecutivo Cantonal. Es decir, ni siquiera nos podemos fiscalizar entre nosotros, porque sería un despropósito, ¿no? Entonces, en ese sentido, conversé con ella, se le dijo, discutimos, yo creo que con altura en la mesa de consejo, y yo creo que el punto quedó entendido, ¿no? El momento procesal en el cual ella tendrá toda la palestra y así mismo todos los concejales para decir cuál es su opinión, qué es lo que opina, la validez o no del proceso, es el momento en que ponemos el informe en la mesa de consejo, y sí, los concejales en pleno decidirán por mayoría de votos si acogen o no acogen el informe de la comisión.
0: Arturo Escala, concejal del Cantón Guayaquil. ¿Ana Choez no se convierte o no se está convirtiendo en una especie de taco que le busca, o el talón de Aquiles, por decir un término, porque hay algunas actuaciones de ella que parecería que más obedecen al Partido Social Cristiano, Arturo Escala?
7: Mira, yo no creo realmente que sean actuaciones que vengan en el sentido mandadas por alguien. Uh-huh. Yo pienso que tal vez lo hace Ana de motu propio, tal vez para ganar cierta notoriedad y como pensando tal vez que podía también fiscalizar a la comisión. Las actuaciones de la comisión son las actuaciones de la comisión de colegas de ella, de tres colegas de ella, que no son sujetos a fiscalización. Yo el informe incluirá, el informe final incluirá todos los pasos que se han seguido para llegar a esos informes y todas las pruebas que se han valorado. Y en ese momento, ahí sí puede actuar como concejala y decir si el trabajo de la comisión estaba bien hecho o el trabajo de la comisión estaba mal hecho. Ese es el momento procesal. Antes no. Es como un juicio. Yo siempre hago el símil, ¿no? Es como un juicio. En un juicio, obviamente, está el acusado y el que lo acusa, está el fiscal, etcétera, etcétera. Esas son las partes del juicio. En un juicio civil solo hay dos, demandante y denunciado. Entonces, no podemos permitir que terceros que se crean con derecho, cuando no lo tienen, sean parte de esto. Es decir, la denuncia la presenta un abogado de Córdoba y el que tiene que defenderse es el alcalde Quiles Álvarez. No tiene nada que hacer la concejala Choez, ni ningún otro concejal en este proceso, hasta que no acabe el informe, que ahí sí ellos tendrán la bondad de leerlo y acogerlo, si les parece, y si no, negarlo.
3: Oiga, no escuchamos ayer su reacción en el Consejo Cantonal ante esta declaración de Ana Choez. Los procesos públicos no se desarrollan en la oscuridad. Quien saltó fue Emily Vera, pero usted dijo algo. ¿Qué nos dice ante esa frase de Ana Choez?
7: Es decir, no hay oscuridad alguna. Yo sí dije que el proceso es público. Lo único que no pudo andar dando informaciones personales, porque obviamente tengo que, por constitución mismo y por ley, tengo que precautelar los derechos, en este caso del alcalde y del denunciante, y no puedo andarle exhibiendo a la ciudadanía qué es lo que hacen, qué es lo que piden, una vez que termine.

0: Como norma supletoria utilizamos el COGEP, que es el que nos dice cómo llevar a cabo los testimonios, las audiencias, etcétera, etcétera, lo que se dé dentro del término de prueba.
1: Arturo Escala, hay una papita caliente ahí que está rodando la mesa de sesiones del Cabildo porteño, que tiene que ver con el alza al pasaje. Ayer le preguntaba a un hombre muy duro y me decía el tema, no va a pasar, vamos a hacer más o menos como ha hecho Pavel Muñoz en la capital de la República. Todo lo que sea alza de pasaje será el próximo año. Esto también ustedes trataron, Arturo Escala.
0: No lo tratamos ayer estábamos en otros temas que fueron los de... Pero lo que sí te puedo decir respecto a eso es que ya lo dije en varias entrevistas y lo vuelvo a repetir aquí con ustedes, el alza de pasaje siempre va a estar encadenada, digámoslo de esa manera, a que los transportistas tengan mejoras en el servicio. La ciudadanía, yo pienso que la ciudadanía no va a aceptar un alza del pasaje sin que haya las diferentes mejoras. Y lo he dicho, la ley, estamos en mora por el cumplimiento de varias disposiciones temporales de la ley de tránsito que nos daba en esa época dos meses, creo, para poder implementar en todo el pasaje cantonal, porque somos un cantón de más de 200.000 habitantes, de la tarjeta o cualquier medio electrónico para poder pagar los pasajes. Eso no estamos cumpliendo.
1: Pero Arturo,
0: estamos siendo sujetos de sanciones, inclusive por parte de la Contraloría, porque yo sí considero sumamente urgente que se dé en este caso los medios electrónicos de pago. Una, les va a beneficiar hasta los mismos transportistas. Y segunda, que yo sé que las personas, los usuarios normales, estarían dispuestos a pagar un pasaje mayor, pero por buenos servicios, tal como se lo prometió en campaña el alcalde Aquiles Álvarez, que ahora lo tiene la Metrovía, en este caso, Wi-Fi, el aire acondicionado, que son sumamente necesarios en nuestro medio.
1: Estamos de acuerdo, pero Arturo, electoralmente, y eso yo lo he escuchado al propio Rafael Correa, electoralmente a la gente de la RC que está en el municipio, a la gente de Reto, no le conviene que se suba el valor del pasaje cuando vienen unas elecciones en el mes de noviembre.
0: Mira que realmente, y tengo que decirlo de esta manera, el gobierno ha hecho las cosas de tal manera para querernos tirar la pelotita justo en el momento de las elecciones. Hace poco terminó el subsidio y después cuando se dio cuenta que le había fallado el cálculo, porque quiere terminar el subsidio justo antes de las elecciones, como para presionar a los diferentes consejos cantonales del Ecuador, sobre todo las ciudades grandes, a una subida de pasaje, y que sus candidatos, llámese a las alcaldías, a los consejos, sean los únicos beneficiados de ellos porque se limpian las manos y digan allá los consejos. Entonces, me parece terrible esa estrategia electoral y la denuncio desde este momento. Ojalá en algún momento tengan mis palabras oídas ante la señora Tamaín, porque eso es una política electorera y es una infracción al código de la democracia.
1: Pero para titular definitivo, entonces, próximo año alza de pasajes, lo revisan.
0: No te puedo darlo algo definitivo porque tú sabes que en este tipo de cosas no hay nada definitivo.
1: Okay.
0: Pero sí, eso está fuera de discusión. Mientras no haya no hayan mejoras, no va a haber ningún tipo de subida de nada.
1: Gracias, Arturo Escala, concejal del Cantón Guayaquil, hablando aquí en el informativo de primera con Voces de Primera. Gracias. La hora exacta son las 7:00 a.m, 1 minuto. Carlos Andrés.
2: Sí, nos vamos a la pausa. Tenemos recomendaciones importantes, señor director.
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0: 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Y hay que tener mucho cuidado en las afueras del municipio. 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Después desaparece. 7:03. 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Corte comercial, ya regresamos, 7:03.
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0: 7 de la mañana, 8 minutos, 7, 8 minutos. A ver, ¿vamos a Voces de la Ciudad o que presentamos ya mismo, Carlos?
1: Ya mismo les contaremos quién es la alcaldesa encargada de Esmeraldas a propósito de que a Vico Villacís, burgomaestre de esa localidad, le dictaron prisión preventiva porque Fiscalía está investigando la presunta comisión del delito lavado de activos.
0: La pregunta es, ¿qué pasará con Cuenca? ¿Se lo comen o no se lo comen a Cristian Zamora?
1: O sea, los problemas de Cristian Zamora por el momento son ante el Tribunal Contencioso Electoral.
0: Por la palabra fulana.
1: La Fiscalía General del Estado, no solamente por eso, sino que tenía varios procesos en su contra. Y claro, le suspendieron 6 meses los derechos de participación por haber calificado de fulana a una concejala de Cuenca. Entonces, él ya apeló esa sentencia ante el Tribunal Contencioso Electoral, pero recuerde que a él también le allanaron la casa, le allanaron la empresa.
0: Y también
1: se está investigando por parte de Fiscalía un enriquecimiento privado no justificado, enriquecimiento ilícito. No sabemos si los dos delitos o uno de ellos, pero bueno, de aquí a mañana a lo mejor lo agarran detenido, porque esos son los vientos que se surcan nuestros cielos.
0: Están desapareciendo ministerios. Yo voy por lo que tú dijiste hace pocos minutos, que crear un nuevo ministerio. ¿Puede ser el Ministerio de la Justicia? Donde vaya Corte Nacional de la Justicia, donde vaya Fiscalía, donde vaya el Consejo de Participación Ciudadana y Control.
1: Yo cité lo que dicen en redes sociales, pues ya que está funcionando las cosas, funcionan las demás funciones del Estado con la Ejecutiva. Entonces, en vista del ánimo de concentración de poder del gobierno del presidente Noboa, entonces la gente está ironizando con eso. Ya. ¿Por qué no adscribir
0: usted
1: también
0: se dejó llevar por la ironía?
1: Función electoral? ¿Por qué no adscribir la función judicial? ¿Por qué no adscribir la función de transparencia en donde está el Consejo de Participación Ciudadana? Y mire que nos acercamos cada vez más a las elecciones y sobre todo al tiempo de la inscripción de las candidaturas, y no se sabe si es que va a haber una papeleta adicional en los comicios del mes de noviembre para ver si es que la función de designar autoridades de control por parte del CPCCS pasa a manos de la Asamblea Nacional. Eso está en veremos, pero ya es decisión del presidente si se la manda al CNE para que sea incluida en los comicios.
0: Correcto. Pedro Cruz, a propósito de lo que estamos hablando sobre la fusión de ministerios, Febres Cordero me dice, lo hizo, Magual lo hizo, Correa lo hizo. ¿Resultado? El resultado fue nulo. Pedro, ¿cómo vamos? Pedro, ¿cómo vamos, abogado? ¿Cómo estamos? Buenos días. Hola, buenos días.
2: Sobre el anunciado fusión de ministerios en superministros, convertirlos a 10 actuales secretarios de Estado, no es nuevo. Febres Cordero lo hizo.
0: Ajá.
2: Maguad lo hizo. Correa lo hizo. ¿Y cuál ha sido el resultado para la ciudadanía? Cero, Polito, cero. La ciudadanía sigue soportando burocracias inectas, corruptas, indolentes. Para todo trámite hay la vacuna, no hay la agilidad. Le pongo un ejemplo en el Ministerio del Trabajo, donde yo soy usuario permanente.
0: Ajá.
2: Para que te entreguen la copia certificada de un expediente de visto bueno, ya llevo más de 40 días para que el expediente del sexto piso baje al tercer piso y me lo entreguen en el primer piso. Para inscribir una directiva sindical van 9 meses.
0: ¡Qué bárbaro!
2: Y he tenido que presentar una acción de protección contra el ministerio por violar el derecho al debido proceso, el derecho de organización sindical.
0: Uh-huh.
2: No vale nada fusionar ministerios mientras no se eduque, se planifique la administración pública, William, por favor.
0: Gracias, Pedro Cruz, en su análisis que hace esta mañana. 7:13, 7:13. Vamos a Voces de la Ciudad. Stalin Quiñones, ¿cómo vamos? Buenos días.
3: Entre otro tema, compañeros, noticiero de primera. Todos los días, sagradamente, se forman cuello botella. ¿Por qué la ATM no habilita un carril que es de la Metrovía también para autos particulares? Desde la altura del Río Centro Sur hasta el más o menos Panche Segura se forma todos los días un cuello botella.
0: Ah, sí, ahí.
3: Deberían habilitar un carril, dejar solo para la metrovía y el otro para autos particulares.
4: Salud. Buenos días, don William. Buenos días, don Carlos. Ayer cuando me referí de que suban los impuestos, obviamente no me refería a los impuestos que le afecten directamente al pueblo, como el IVA, los impuestos indirectos. Hablo de los impuestos directos. Ejemplo, en la época de Lenín Moreno, se bajaron el impuesto único al banano. Se bajaron un 60%. El impuesto ambiental, que graba los grandes carros que consumen tanta gasolina. El impuesto a las tierras rurales. El impuesto al patrimonio, que nunca se dio. Obviamente no se va a dar porque ellos son los que tienen los patrimonios más fuertes, pero a ese tipo de impuestos me refería. Un abrazo y un saludo para todo el staff.
0: Gracias, gracias.
5: Muy buenos días en cabina para todo, don William.
0: Buenos días.
5: Lamentablemente, ver cómo sufrían estas personas buscando sus 8 familiares y ver que no se lo querían entregar, don William, cómo tuvieron que hacer problemas para que le entregaran sus familiares.
0: Pero ahí yo estoy con la policía y con los forenses, todo eso. Se tiene que cumplir algunos temas, algunos procedimientos, pero bueno, vamos, creo que van a tener lugar en el cementerio. Alguien creo que está coordinando ese asunto. Sigamos.
5: ¿Cómo está el señor presidente? Que dé la cara, don William. O si no, verdaderamente hay que elegir, don William, hay que salir del pueblo y pedirle ayuda a Bukele, don William.
6: Buenos días, Radio Turo.
0: Antonio Macías.
6: William, la verdad que este tráfico de la 25 de julio cada día es más caótico, don William.
0: ¿No?
6: Es una de taxirruta de furgonetas. Se eliminaron los buses por estas calles principales para evitar un poco el tráfico y dejar la metrovía, pero ahora nos han invadido los taxirrutas, don William.
7: ¿Cómo están, caballeros? Muy buenos días.
0: Buenos días
7: a todos los de su prestigiosa radio. Bueno, y con tantos casos de corrupción en este gobierno y en muchos casos a través también de otros gobiernos, no aplica aquí actualmente, no aplica lo mismo que juzgaron al que está en Bélgica, que lo juzguen a este por influjo psíquico. Hasta que se vaya del país, pues, y se escape sin ser juzgado.
8: Buenos días, licenciado Ludeña.
0: Hola, Miguel Delgado, buenos días. Voces de la ciudad.
8: Una pregunta, a ver si me la pueden responder. La verdad que tantas toneladas de drogas que incautan los de las Fuerzas Armadas, los de la Policía Nacional, en los embarques, en los puertos y tantas cuestiones así. ¿Y dónde estará todo ese cargamento? Sí. Por lo menos antes nos amagaban.
0: Lazo.
8: Según se quemaba, se.
0: En los hornos.
8: La llevaban donde ahorita es la Holcim, las metían.
0: Sí, ahí la metían.
8: Hornos. Y ahorita. Ni siquiera en eso no se sabe dónde estará o estará circulando por ahí mismo.
0: Lo cierto es que, y lo denunció Andrés Boscán el otro día, en operativo
1: ¿quién
0: de
1: es
0: la.
1: Andrés Boscán.
0: Andrés Anderson Boscán. Ah. Lo dijo.
1: ¿Algún nuevo periodista?
0: Sí, lo dijo. Lo dijo que la Armada del Ecuador intervino un grupo capturando la droga, pero no entregaron toda la droga. Eso dijo Anderson. Ricardo Castillo, buenos días. Hola.
9: Muy buenos días. Es viernes y el cuerpo lo sabe. Hay que activar las alarmas. Y el cuerpo lo sabe. Hay que activar las alarmas.
0: Sobre
9: Costa de Marfil perdiendo 1-0 ayer de visitante con Francia. Remontó el marcador y ganó. Y jugando buena pelota. Ojo al piojo.
0: ¿De quién está hablando Sebastián? De que ganó Francia. ¿Qué pasó allí?
10: Creo que se refiere al partido de ayer, el partido amistoso entre Costa de Marfil y Francia.
0: Ah, es que nos toca el primer partido del Mundial con Costa de Marfil.
10: Sí.
1: Pero aquí hemos hablado de ese tema. Aquí hemos hablado de ese tema.
0: No,
1: pido cuenta de qué es ese mensaje entonces. ¿Qué programa de deporte? ¿Qué?
0: No, señor. Es la ignorancia suya lo que le hace
1: pero
0: decir
1: es
0: eso.
1: Que aparece.
0: Estoy
1: así,
0: diciendo que.
1: De repente aparece el mensaje de que el partido de ayer. ¿Qué
0: estamos
1: hablando de partido? ¿Qué?
0: Porque Costa de Marfil no es cualquier cosa. Y el primer partido.
1: Es una alerta que está dando el
0: claro, amigo. Esa. Ahí entendiste.
1: No, yo entendí, pero usted no entiende mi humor.
0: Bueno.
1: No
0: entiende. Ya, chévere. Chévere. Entonces ahí la
1: chévere,
0: tomo.
1: Chévere, hay que decir. Entonces, también me voy a poner aquí en la frente. Es broma. Así como hay oyentes que no entienden cuando no hay información y cree que es una opinión. Es que Carlitos, usted le cree al presidente, el presidente dijo que no va a despedir a nadie.
11: Que esto, pero... estos días.
0: ¿Yo cuándo he dicho eso?
11: Muy venenoso, sarcástico.
0: A ver, repita, señora.
1: Estoy dando información.
0: ¿Cómo está Carlos?
11: Muy venenoso en estos días. Muy venenoso, sarcástico.
0: Así está.
12: Buen
0: Walter.
12: Día, don William.
0: Walter Carlitos. León, buenos días.
12: Ahí le envié un mensaje, pero no pude salir, era casi lo último. Quisiera que invite a alguien del Ministerio de Trabajo.
0: Ya.
12: Para estar ahí en vivo con él mediante mensaje.
0: Pero a Cintia Yeliver, pero no habla Cintia.
1: Ya no hay esas autoridades, amigo. Ya. Antes sí había esas autoridades de los Ministerios de Trabajo. Espere, que tú lo sentabas ahí al lado. Participación de la gente, abrías la llamada, pregúntale lo que te dé la gana, no pasaba nada. Y ellos la paraban con el pecho y contestaban, ya no hay, pues esa autoridad.
0: Mira,
1: ya no hay.
0: Harold Urbano y en la defensa que tuvo allí. Para dejarla afuera, Alexandra Villasís hizo lo imposible y hasta que lo hizo y lo cumplió. Hablaba hasta por los codos. Ahora con Cynthia Yeliver, ¿va a hablar? No va a pasar eso. Rodrigo Franco, hola, ¿qué tal, Rodrigo? ¿Cómo vamos? ¿Cómo estamos? Bienvenido. Buenos días.
13: Radio Turbo, buenos días. Una pregunta. A ver, yo no estoy en contra de los operativos de la ATM, pero por favor, en otra hora, ahí afuera del colegio Domingo Comín, ahí en la avenida Domingo Comín, está fuerte el operativo, grúas. Entonces,
0: ¿a qué hora?
13: Me parece que a esta hora ellos deberían estar haciendo. Hace un rato un señor dijo que la 25 de julio está hecho un caos. Ya, organícense mejor y no estén pasando el tiempo ahí en esos operativos. Y comience a dar tránsito por una solución hasta cuando ya va el tránsito, ahora sí. Porque supuestamente los operativos eran de a partir de las 11, creo que era.
0: Le vamos a preguntar a Byron Lagos, le preguntamos en pocos instantes, que está atento, está escuchando el informativo junto al equipo de la ATM. Vamos a preguntarle. Fabián Pilco, hola, buenos días.
14: Esperando que tenga un bendecido fin de semana conjuntamente con ese gran equipo de trabajo. Aquí los ciudadanos de Guayaquil solamente nos dedicamos a apuntar y a criticar a la ATM. Ojo, nada tengo en favor ni en contra de los funcionarios de la ATM. Que la problemática es esto, que el tráfico que no estén en los puntos críticos, es que solamente se dedican a hacer operativos, etcétera, etcétera. Don William, yo que estoy en territorio, ajá, yo voy por vía de agosto,
0: de la ciudad. Expreso
14: escolar. Ingreso 4 veces y salgo 4 veces, estoy un promedio de 8 horas en la ciudad de Guayaquil. Paso por la avenida Narciso Jesús, Francisco Orellana, Berejeles, vengo por la Febres Cordero de la Aurora, etcétera, etcétera, don William. ¿Dónde no recorro transportista, don William? El fondo del asunto, don William, es el exceso de vehículos que tenemos. Y por más que pongan 1 millón de ATMs, no se va a solucionar la problemática.
0: De acuerdo.
14: Le voy a poner un ejemplo simple y sencillo. Yo desde hace 10 años vengo haciendo el servicio a la Joya Villacruz. Por ejemplo, en una etapa X, hace unos 8 años, habían 400 viviendas, no había más de 50 carros, don William. Ahora entran a cualquier etapa de una ciudadela, hay más carros que viviendas, don William. Desde ahí pongámonos a ver. Hace unos 5 años no habían tricimotos ni motos convencionales. Vaya a ver, don William, cuando están. Salen como rata de alcantarilla, don William. Y lo peor es que salen como el diablo, no sabe dónde están y ahí están adelante de usted. 40, 50 motos. Esa es la realidad que vivimos. El parque automotriz no se ha triplicado, se ha cuatriplicado, don William.
0: Claro.
14: Entonces, esta solución nunca se va a dar. En algún momento estaban haciendo una campaña de pico y plata. Don William, tenga la plena seguridad. Si se retoma y la autoridad toma conciencia, así de pico y placa, se soluciona todo. Hasta el medio ambiente, don William. Eso es la solución que tiene la ATM para dar una ciudadanía que cada día se caotiza más. Si uno de un punto a otro tiene que dirigirse en 15 minutos, se está dirigiendo hasta en 1 hora y media, don William, y esto no se puede seguir dando. Esto es una emergencia rápido que tiene que tomar la ATM, el pico y placa.
0: Gracias, sí, yo hace tiempo estoy indicando el pico y placa, a mí sí me gusta.
1: A mí no. Bueno, yo no tengo carro, mejor no hablo, porque después van a salir de usted, Carlos, no tiene carro.
0: A mí sí me gusta por la cantidad que hay de vehículos. Hace 10 años había 300.000 vehículos. Ahora hay 850.000 vehículos. Carro chino que hay cualquier cantidad. Cualquier cantidad. Entonces, es una cosa espantosa. Son las 7 de la mañana con 23 minutos, 7 con 23 minutos. Hicieron un pedido a la ATM. Vamos a consultar Sí, vamos a consultar ya mismo al jefe de tránsito. La hora exacta, Carlos Murrieta.
1: 7:23, vamos con más noticias. Vamos con más noticias, mis amigos, porque ayer finalmente se les pidió disculpas a los familiares de los cuatro de las Malvinas. Amigos oyentes del noticiario de Primera, la Fuerza Aérea Ecuatoriana pidió disculpas públicas a los familiares de los cuatro niños de las Malvinas, y ellos lógicamente reaccionaron en este evento público, en medio de lágrimas, en medio de muchísimo dolor por la desaparición forzada y la muerte de sus hijos. Sin embargo, dejaron claro que el acto de reparación no pone fin a su búsqueda de verdad y justicia. Joana Arboleda, madre de Nehemías, dijo: "Lo único que quiero saber es la verdad. ¿Qué pasó con nuestros hijos? Y también quisiera que no se vuelva a repetir con ningún otro niño ni con nadie". Las declaraciones se produjeron después de que el comandante general de la Fuerza Aérea Ecuatoriana, Mauricio Salazar, leyera el pronunciamiento de disculpas ordenado por la Corte Constitucional. En breve tendremos sus declaraciones.
0: Perfecto, son las 7:24, un minutito solamente para el director de tránsito, Byron Lagos. ¿Qué tal, director? Hay una pregunta, la gente está indicándonos que hay operativos que hace la ATM fuera de horario, cuando se había dicho que eran de 11 de la mañana a 4 de la tarde. Sin embargo, están haciendo otro operativo donde inclusive van las grúas. Byron, bienvenido, buenos días.
15: Buenos días, licenciado, saludos cordiales de parte de la Dirección de Control de Tránsito de la ATM. Sí, bueno, planificadamente hemos realizado diversos controles, ¿no? Pero entendemos que cada control va dirigido a cierto tipo de contravención. Es decir, los expresos escolares, es obvio que ellos laboran dentro del horario de 6 a 7:30 o hasta 8 de la mañana. Es allí donde los vehículos informales pretenden prestar este tipo de servicio comercial sin estar debidamente legalizados. Esto es vehículos particulares, furgonetas particulares, autos de todo tipo de vehículos que se están dedicándose a este tipo de actividad comercial sin tener el debido soporte legal. De igual manera, los operativos que se realizan para el control de vehículos que andan sin placas, este tipo de vehículos circulan a toda hora y invadiendo el carril de Metrovía. A este tipo de vehículos le hemos cambiado los horarios, diariamente cambiamos el horario y cambiamos el sitio para atacar diversos sectores en donde hemos identificado, ¿no?, que a más de invadir el carril de Metrovía producen retrasos en este sistema de transporte. Tenemos más de 3.000 alertas de invasión de carril, y esto retrasa las unidades, los recorridos de las unidades de transporte masivo. Hemos identificado cerca de 1.000 vehículos que contravienen recurrentemente, es decir, diariamente invaden el carril de Metrovía a todo horario. De estos 1.000 vehículos, dentro del último mes que acabamos de pasar, hemos detenido cerca de 450 vehículos por ordenanza municipal. Es decir, se invaden el carril de Metrovía y andan con las tapas, con las placas tapadas, ocultas, cambiadas, puesto cinta, puesto mascarillas, dobladas. Todo este tipo de vehículos han sido detenidos y vamos a continuar. Pretendemos que el carril de Metrovía se respete y que no intenten aplicar la viveza criolla tapando o sacando las placas.
0: Una cosita y un pedido que nos hicieron, los están haciendo los conductores, es desde, esto es desde el mall, desde Río Centro Sur, más o menos hasta Pancho Segura, a ver si se hace algo para que fluya el tránsito ahí, que hay un tacón, Byron.
15: Efectivamente, hemos identificado que en el sector de la Sopeña, frente a la Sopeña, los vehículos que vienen desde la perimetral, efectivamente se produce una retención por la disminución de carriles de circulación por el carril de Metrovía. Efectivamente, estamos ya pasamos el informe técnico y se va a realizar una obra civil, es decir, se va a reducir el carril de Metrovía de 2 carriles a 1 carril. Y en los tramos donde hay un carril, estamos verificando los horarios para poder de manera que se publique y que se entienda por la ciudadanía que solo en estos horarios va a ser compartido. Con la debida señalización, se va a utilizar estos carriles, todo con la finalidad de mejorar la movilidad dentro de estos horarios, sin perjudicar la movilidad de este transporte masivo. Entendamos que este tipo de transporte tenemos que darle prioridad porque es el transporte que lleva a más personas y es el transporte que en la ciudad se está priorizando su uso.
0: Gracias, Byron Lagos, el director de tránsito, hablando aquí en el informativo de primera. La hora exacta son las ¿qué hora es? Las 7:28, 7:28.
1: 7:28, gracias a todos los que están en sintonía, recuerde dejar su me gusta en el noticiario de primera, estamos como W La Radio en redes sociales. Estamos hablando de este evento en donde se ofrecieron disculpas públicas a los familiares de los 4 menores de las Malvinas, y sí nos gustaría pasar un breve extracto de lo que dijo el comandante de la Fuerza Aérea Ecuatoriana, Mauricio Salazar, quien ofreció disculpas a las familias de Josué, Ismael, Steven y Nehemías en un evento cargado de muchísima fe. Y ya les vamos a explicar por qué. Porque hubo un momento en donde uno de los padres de los menores de las Malvinas, y fue un hecho conmovedor,
0: ¿qué pasó?
1: Les dijo que ellos los perdonaban. Los perdonaban a los integrantes de la Fuerza Aérea Ecuatoriana que primero los desaparecieron de manera forzosa y luego todos sabemos cuál fue el fin de estos 4 chicos. Fueron quemados y en medio de ese dolor los familiares han tenido que hacer, como dice el dicho, de tripas corazón para salir adelante, y la mayoría de ellos se ha refugiado en el único que puede darnos consuelo en la vida, que se llama nuestro Señor. Escuchemos qué dijo Mauricio Salazar, comandante de la Fuerza Aérea Ecuatoriana.
16: Y ante la sociedad en conjunto, para reconocer con vergüenza y dolor que el Estado es responsable de un horrendo suceso, la desaparición forzada y posterior muerte de 4 niños afrodescendientes, habitantes de un barrio popular del sur de Guayaquil, arrebatándoles su libertad, su infancia y su derecho a vivir dignamente. La noche del 8 de diciembre de 2024, patrullas militares subordinadas al Ministerio de Defensa y a la FAE los privaron ilegal, arbitraria e ilegalmente de su libertad. Los sustrajeron de la protección de la ley y los colocaron en absoluta indefensión, incumpliendo el deber de proteger su vida, su libertad y su dignidad. El Estado no protegió a José, Ismael y Steven, y Nehemías, como era su obligación, y las Fuerzas Armadas incumplieron su principal función, proteger los derechos, libertades y garantías de los ciudadanos.
0: Fuerza Aérea Ecuatoriana, y tenemos al comandante que está hablando. A mí cada vez me sorprende, a veces no voy a decir la palabra indolencia, pero el presidente se ha pronunciado sobre este tema. Porque a raíz de que sucedió eso, iba a declarar los héroes. Y ahí se terminó la cosa. Apareció el ministro de defensa, y más bien a tratarlo como que eran delincuentes. El ministro de defensa, que a propósito no fue a la ceremonia. A mí esto me impacta, me duele. Ah, porque son negros. Ah, porque son pobres. Ah, porque no es un grupo de gente adinerada. Ah, es porque no vive en una ciudadela pomposa. Ah, es porque es gente del pueblo, de mi barrio, de mi patria. Y no se pronuncia. Y está quieto. No, ah, sí, y la FAE tiene que dar la cara, en este caso el comandante. Y no asiste, yo estoy sorprendido, no asiste el ministro de la defensa.
1: La hora exacta, 7:32. 7:32. Oiga, siguiendo también con esta noticia, ayer se le escuchó a Ronnie Medina, padre de Steven, uno de los menores que fue asesinado, y él dijo: nos sentíamos muertos en vida, no sabíamos qué hacer. Como que nos arrancaron el alma del pecho.
0: Tiene que ser.
1: Escuchemos el testimonio de Ronnie Medina, que literal, él dijo: nos sentíamos muertos en vida. Pero escuchen el inicio. El inicio de su intervención.
17: 7:30. Ronnie Medina, padre de Esquivel Medina. Y primeramente agradeciéndoles a todos por haber venido a acompañarnos en este momento.

primero. Y si no hubiera sido por él, esto no se hubiera dado. Y también darle gracias también a Billy, a Abraham, Natalia, Fernando, a todo el grupo de CDH por siempre estar con nosotros ahorita, por nunca habernos abandonado. Para mí ellos son como parte de mi familia. También agradeciéndole también a Linda

0: alcalde. Nunca me voy a olvidar de él, a pesar de lo que está pasando.
1: Habla de Aquiles.
0: Porque él fue una de las primeras personas que siempre estuvo con nosotros cuando nadie nos quería dar la mano. Él siempre nos dio la mano y siempre estuvo ahí con nosotros. Él es una persona bien humilde. No lo demostró con palabras, sino con hechos. Y siempre, siempre vamos a vivir agradecidos con él. Siempre.
2: Bueno, ahí estaba parte de lo que dijo Ronnie Medina, padre de Steven.
1: Se acordó de Aquiles, ¿no?
2: Claro, le dio el agradecimiento.
1: Es que yo, Aquiles nunca los abandonó.
2: Al César lo que es el César, pues fue una de las primeras autoridades en que estuvo allí junto a la familia.
1: Y sigo sorprendido del gobierno. A mí me sorprende, lo digo, y estoy hablando con el corazón. A mí se me parte el alma. Cuando gente, yo no voy a decir humildes, sino de escasos recursos económicos. Y tiene que pasar por todo eso y el hombre como que está curando su corazón. Está una señora, porque son evangélicos, una señora aparece ahí con la Biblia en la mano.
2: No solamente ella, también sí. El padre de dos de los menores, de Ismael y de Josué. Y es que la mayoría son evangélicos, ¿no? Y en el caso del que escuchábamos hablar, Ronnie Medina, él siempre aparecía en los medios de comunicación con su espada, con su Biblia. Y es que allí encontraron el refugio. Miren lo hermoso que dijo al inicio de su intervención. Y eso está en el libro de Job. Recibiremos lo bueno de Dios y no lo malo. De ninguna manera. De ninguna manera. Porque de Dios proviene lo bueno, lo malo. Y tenemos que aceptarlos. Escuchemos qué dijo Luis Arroyo. Luis Arroyo, padre de Ismael y de Josué, ¿por qué él extiende su perdón a las Fuerzas Armadas? Escuchemos.
3: Con nosotros, porque la Biblia dice que no hay justo desamparado ni descendencia que bendiga el pan. Él es nuestra fortaleza, nuestra guía, nuestro socorro. Él es nuestro redentor. Delante de los ojos del Señor, de la presencia del Señor.
1: ¿Está llorando?
3: Yo les pido perdón a las Fuerzas Armadas, que me perdonen a mí también. Sé que todo lo que he pasado, pero Dios sabrá por qué permitió que acontezca aquello. No lo puedo juzgar porque el único que juzga se llama Dios. Y si Él nos perdona a nosotros, ¿quién soy yo para no perdonar a ustedes?
2: Amén.
3: Yo los perdono de todo corazón. Solamente les digo algo. Que la Biblia dice que el que oculta su pecado no prosperará. Mas el que confiesa su pecado y se aparta alcanzará misericordia.
2: Gloria a Dios.
3: Mientras estemos entre los vivos hay esperanza. Hay esperanza de reconocer que un día actuaron mal con los cuatro niños de la Malvina. Y devastaron una familia entera, un Ecuador entero. No solamente el Ecuador entero ni Guayaquil entero, sino muchos países vecinos de Sudamérica y de Europa. Le doy gracias a todos los que nos han apoyado. Ya lo dijo Ronnie, gracias al municipio también que nos ha dado la mano desde el primer inicio con nosotros.
2: Bueno, ahí estaba el padre de dos de los menores en las Malvinas, Luis Arroyo, papá de Ismael y de Josué. Y ellos también le agradecieron a los integrantes del Comité Permanente para la Defensa de los Derechos Humanos de Guayaquil. Escuchemos qué dijo Billy Navarrete. Porque si hay alguien que sacársele el sombrero es a Billy Navarrete y a Fernando Bastías, quien han sido los abogados defensores de los cuatro menores en las Malvinas, en el caso de desaparición forzada, y también recordemos que hay otro proceso, ¿no?, de secuestro con término de muerte en contra de los integrantes de la FAE, porque, bueno, una de las madres de los menores en las Malvinas afirmaba, bueno, nosotros no sabemos con certeza qué terminó ocurriendo con nuestros hijos. ¿Quién fue realmente el que los asesinó? ¿Quién fue o quiénes fueron los que quemaron a los menores? Porque la sentencia que pesa en contra de los 17 militares de la Fuerza Aérea Ecuatoriana es por la desaparición forzada, no es por la muerte de los menores de las Malvinas. Escuchemos qué dijo Billy Navarrete.
4: Este acto se constituye en un reconocimiento al derecho a la memoria, pero no es una memoria imparcial, el derecho a la memoria. Es un derecho que tiene su opción política en relación a los oprimidos, a los silenciados, a la población excluida de nuestra sociedad tan desigual.
1: Esa es.
4: Que siempre ha estado señalada como responsable y que nos permite tener evidencia clara de cosas que nunca debieron pasar. El derecho a la memoria es una fricción constante entre el pasado y el presente que nos ilumina para que estas cosas no vuelvan a pasar. Quisiera señalar especialmente que el derecho a la memoria tiene que ver con un reconocimiento explícito, en este caso en concreto, de cosas que se hicieron muy mal. Y aquí hay la manifestación clara de el perdón que las familias han estado
1: pidiendo, el perdón,
4: reclamando al Estado ecuatoriano y particularmente al
1: Billy
4: gobierno
1: nacional. Navarrete.
2: Sí, bueno, y usted sí. Bien apunta, el ministro de Defensa ausente, el presidente de la República quedó como un mentiroso, claro. También en este caso, porque cuando recién ocurrió este hecho, él dijo que lo iba a declarar héroe, y fue una mentira más del presidente de la República, fue una mentira más del gobierno. Luego, en una locución con un periódico en la mano, Giancarlo Lofredo, que inicialmente claro. Dijo que había un informe en torno a que los niños estaban robando, y luego decenas de cuentas en redes sociales siguieron la misma narrativa del gobierno, intentando justificar lo indefendible que fue el mal procedimiento de los integrantes de la Fuerza Aérea Ecuatoriana, que en lugar de llevarlos a un retén policial, si es que efectivamente estaban cometiendo algún ilícito, okay. Eso no lo hicieron. Pero para la memoria histórica de este evento, ¿no? Que esto no vuelva a ocurrir, porque aquí tenemos que sacarnos del alma el racismo. Aquí vemos un negro. Oye, muchos, no, pues, o es negro, no, vamos cruzándonos la vereda. Eso es racismo, usted tiene que sacarse de su mente y de su corazón, mi amigo, mi amiga que me está escuchando, porque con ese racismo no construimos país. Aquí somos un país lleno de diversidad, lleno de negros, cholos, indígenas. Hay de todo aquí en nuestro país, de todo de la viña del señor. Aquí está un cholo. Yo voy a verlo por encima del hombro. Imposible, pues. Bienvenido, ya, cholo.
1: Pues no me raye, no me
2: aquí
1: raye,
2: hay un negro, bienvenido, negro. No acá raye. Somos mestizos, bienvenido también. Pero, cara, acá está, claro, pues usted es blanco, ojos celestes también. Mire, vamos, que hay de todo.
1: Ya, deja de estar hablando, Carlos, ya, vamos.
2: Me callo, chao. Me acaban de silenciar, sí, mire.
1: Ya no te metas con los cholos. 7:41 minutos, ya regresamos.
2: Hasta el lunes.
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2: Las 7:44 a.m. Sí. La gente está escribiéndonos en YouTube que otro que no rectificó es Arturo Magallanes. Sí, Arturo ahí debió ser, pero hombre que rectifique, pero Arturo, no sabes rectificar. Y otra cosa, Arturo, no te metas, sigue en el campo deportivo, no te metes en el tema político. Se te nota muy defensor de Noboa y Noboa no anda bien. Y si tú comienzas a seguir lanzando flores, tú pierdes credibilidad.
3: Oiga, pero yo voy a disentir con usted en ese sentido.
2: Dígalo.
3: Los periodistas deportivos sí deberían hablar de otros temas. ¿Por qué no? Así no nos guste lo que hablen.
2: Ahí estoy de acuerdo contigo.
3: En este país debe primar la libertad de expresión. Otro tema es que no estemos de acuerdo con lo que él defiende. Eso es algo totalmente distinto.
2: Yo estoy de acuerdo contigo, pero todo cuando se mete en política es para defender a un gobierno.
3: Pero es que esas son las ideas en las que él cree y puede expresarlas libremente.
2: ¿Por qué decirle a Arturo Magallanes que se dedique a lo tuyo, como que si le dijeran a Willy Ureña, no te metas con el deporte? Porque son píldoras nada más, lo mío, nada más. No, yo no me meto en eso. Yo soy muy respetuoso del comentario de la gente, del que sabe del deporte, nada más. Y lo otro no, pero sí, solamente sale él y otro. Mira que salió un grupo de periodistas deportivos, ¿no? Salieron para hablar, creo que sobre la consulta, y quedaron mal parados.
3: Claro, porque estaban pautados, pues el billete los movió pues para referirse a ese tipo de asuntos vinculados a la consulta popular.
2: Allí
3: sí nosotros pagados. Deberíamos cuestionar sí. A los comunicadores movidos por el billete que hablan sobre texto del chequecito o chequezote que les llega a sus hogares y con base a aquello ellos hablan, opinan y hacen el contenido que le brindan a sus audiencias. Eso sí hay que cuestionar, pero lo otro, así no nos gusten las ideas que él defiende. Si él defiende al presidente Noboa, que lo siga haciendo. ¿Por qué decirle que se silencie?
2: De todo el periodismo deportivo, solamente el 30% gana. El 70% o va gratis a comentar gratis en las radios, porque son hijos de papá algunos. Dicen, en vez de tenerte aquí en la casa, prefiero que estés hablando en la radio. Y hay una explotación. Otra, falta de auspicio. No tienen auspicio, por eso yo digo a los jóvenes, ¿qué están haciendo? Pensando en ser periodista.
3: Yo pensé que iba a hablar a hacer un llamado a las universidades.
2: No, ya el llamado a las universidades que están creando, universidades particulares.
3: Que cierren entonces.
2: Por ejemplo, nefrólogo.
3: Que cierren entonces las facultades de comunicación social.
2: Más bien
3: hay que hacer un llamado a las facultades de comunicación social. ¿Sabe qué? Que incluyan en su currículum. Que incluyan en su pensum académico las ventas, pues eso desde el primer semestre. Oiga, licenciado Ludeña, usted vende, pues, el informativo, lleva años vendiendo el informativo. ¿Usted aprendió en la FACSO algo de ventas?
2: No,
3: pero eso es una falla de... Usted acaba de dar una cifra, mire, terrible. El 30% de los periodistas deportivos van al sueldo.
2: Y el resto
3: son hijos de papi tienen que rebuscar consiguiendo un cupo de publicidad para ver si es que comen.
2: Sí, porque les dan cupo,
3: ya, pero oiga,
2: no les dan sueldo.
3: ¿Eso qué dice, pues? Eso habla también del fracaso de cómo estamos preparando a los profesionales de la comunicación, pues a nosotros nos deberían enseñar a vender.
2: A lo que voy. Entonces, como están por falta de dinero, se dejan llevar por el suculento dólar e ingresan con sus, porque tienen los seguidores, uh-huh. en base a esos seguidores ponen. Y nada que no disimulan, porque aparecen todos el mismo día y a la misma hora. Uh-huh. Tienen que estar viéndoselas.
3: Pero es que las audiencias tienen que ser conscientes que la comunicación es un negocio. La comunicación es un negocio, entonces la palabra verdad se aleja en ese contexto. Uh-huh. Pero como estamos en un país democrático, usted es libre. Alguna vez conversaba con Juan Manuel Yepes, que ahora trabaja en el medio digital Primicias.
2: Mi pana.
3: Él en su tiempo era de Diario Extra, y él decía, en medio de toda esta polémica por la ley de comunicación, Extra fue censurado hasta por poner una mujer en bikini. Porque
2: con Correa.
3: Ya, claro, en la época de Correa, en la época de Supercom, donde estaba el anudo de Carlos Ochoa.
2: Claro.
3: Superintendencia de Comunicación e Información.
2: Carlos Ochoa, mi amigo.
3: Pero sancionaban a los medios hasta por eso. No, pues que se está cosificando a la mujer. Le fueron a preguntar a esa chica. No, pero es que yo voluntariamente quería posar. Pues.
2: ¿Quién decía?
3: La chica, pues, que había aparecido en ese titular. Porque
2: ¿quién reclamaba?
3: Reclamaba la Supercom, pues, por eso sancionaron a Diario Extra.
2: Pero Carlos Ochoa decía de la siguiente manera, podía ser lo que estaba sucediendo, pero yo no estoy de acuerdo con lo que está ocurriendo, decía. Bueno,
3: pero Juan Manuel Yepes me decía, no existe nada más democrático que meterte la mano en el bolsillo, sacar 50 centavos o un dólar y tú elegir el medio impreso que quieres leer. Y no hay fallas en su lógica, porque nadie obliga a la gente a comprar Diario Extra. Nadie obliga a comprar a la gente Diario El Universo. Nadie está obligando a escuchar la Turbo 106.9 FM. Nadie obliga a la gente a ver Ecuavisa, Teleamazonas. La gente, por su entera voluntad,
2: a escucharnos, dile,
3: se dedica a ver esos medios de comunicación, pues. Entonces, en un país libre que se intente silenciar, no, pues, o sea, que dedícate al periodismo deportivo. No, que más bien los periodistas deportivos se desnuden ante sus audiencias, pero sean lo más honestos, sí, y transparentes, sí, posibles, sí, para saber de qué pata cojean.
2: En esa estoy de acuerdo contigo, pero no solamente para estar siendo vasallo, siendo servil, no lo otro, no voy a decir la meculista, siendo eso del poder.
3: Claro.
2: Entonces, aquí hemos visto, por ejemplo, que son mis amigos, atados al poder, desde el cuarto oscuro los dirigen. Ahí está Andrés, yo lo conozco. Ahí está el otro que es Guillermo, que yo lo conozco. Hay otro que está también Gabriel. Yo lo conozco.
3: Pero es que en un país...
2: También lo conozco.
3: Mire, y no es por justificar a los colegas, no es por justificarlos de ninguna manera. Pero aquí lamentablemente existe un problema de fondo. Cuando la publicidad condiciona tus opiniones, allí ese medio de comunicación tiene una grave crisis en cuanto a la credibilidad. La publicidad no debería condicionar la línea editorial de ningún medio de comunicación. Pero en la práctica eso sucede así. Y eso también tiene que conocer el lector, el oyente, el que está viendo un noticiario. Ya. No nos hagamos los tontos. O sea, aquí la comunicación social también es un negocio, amigo, amiga. Entonces ya depende de usted. Yo lo que le recomiendo es escuche todos los medios de comunicación habidos y por haber. Escuche los medios de izquierda, los de derecha. Escuche la mayor cantidad de medios posibles. Mientras más información usted tenga, mejor.
2: Se hace un criterio.
3: Mejor, porque ahí usted va construyendo una, claro, opinión acerca de la realidad nacional. No deje que otros le cuenten el país en el que usted vive. Por eso es necesario ver todos los medios posibles. No, es que los medios pautados no los vemos. Las redes pautadas no, porque solamente hablan de Novoa. Y si usted no escucha qué flores le están lanzando, ¿cómo va a emitir una crítica? ¿Cómo usted va a contrastar, va a sopesar, va a tal vez conocer la realidad total de ese Ecuador? No puede, así que vea todos los medios posibles.
2: 7:52 minutos, bueno, vamos a Voces de la Ciudad, tengo unos minutitos.
3: Sí, iba a lanzar lo de Aquiles.
2: Ah, no, ay, sí, porque aquí hay una cosa que no se ha dicho a propósito de esta ceremonia donde el jefe de la FAE pidió disculpas a la familia por la muerte de los cuatro chicos de las Malvinas, donde no asistió porque no le dio la gana el ministro de Defensa, o creo que, ¿sabes por qué no acudió? Porque no quería que la familia de los chicos lo vean, porque se le, ya, voy a utilizar la frase de nuestros padres, porque se le caía la cara de la vergüenza. Y el otro, el presidente, dijo que lo iba a declarar héroes. Otra de las mentiras, presidente. Por eso es que usted cae con en su credibilidad, presidente, y no se da cuenta. No dijo nada, o sea, ya después de eso, nada. Pero sí se llena la boca, presidente, para hablar que vamos bien en las exportaciones, que va bien, que hemos hecho aquí, que la pobreza baja, que la delincuencia baja. Aparece el agencioso de Reimberg a decir que ahora sí un 30%, 35%. Porque la primera vez cuando hablaba de la baja de la delincuencia, inclusive habló de Aquiles. Desde que está preso Aquiles, la delincuencia bajó. Presidente, ¿y qué se ha hecho con el carro ese que gracias a las cámaras de Segura se detectó y se sospechó de quién puso la bomba?
3: El Porsche en la Trinitaria.
2: El Porsche en la Trinitaria. Y otra, de paso, gracias a las cámaras de Segura es que se pudo ver la actuación de los miembros de la FAE, Carlos.
3: Sí, señor. Usted lo ha dicho. Escuchemos qué dijo Aquiles Álvarez cuando se inauguró un parque aquí en la ciudad de Guayaquil, haciendo referencia a este crimen en contra de 4 menores de las Malvinas.
4: Ismael, Nehemías, Josué, Steven estaban jugando aquí. Y como todo niño, como todo joven, salió por ahí a seguir jugando acá, al frente del Mall del Sur. Los cogieron sin darles ningún tipo de explicación. Y después se generó una desaparición forzada. Todo ese aparataje que se le lanzó a las familias después de ese 8 de diciembre, cuando primero, no nos olvidemos, nadie quería entregar los videos, nadie quería hablar del tema.
2: Eso es verdad.
4: Se activó la Asamblea Nacional, nos pidió, como dice la ley, el video del caso, y Segura EP lo entregó a la Asamblea Nacional. Si no, nunca nos hubiésemos enterado de esto. Duele muchísimo que no solo son Ismael, Nehemías, Josué y Steven, ellos se hicieron mediáticos. Ustedes saben cuántos casos como esos hay, de los que nadie habla, todos los días. Tienen tanto ego y no tienen a Dios que ni siquiera son capaces de pedir perdón. Porque si desde el primer momento hubiesen aceptado que fue un error y el primer mandatario hubiese salido a pedir perdón y él hubiese liderado esta lucha por conocer la verdad,
2: lo que estamos diciendo,
4: las cosas fueran distintas. Se hicieron los locos, no hablaron nunca del tema, pero Dios habló y el pueblo también. Desde hoy, este parque famoso Cobien, que sin querer va a tener una reparación integral, que ya el proceso está en el portal de compras públicas para arreglarlo completamente, sin querer viene bien con el renombre de los 4 niños de las Malvinas. Yo estoy seguro que Ismael, Nehemías, Josué y Steven están con Dios y están viéndonos, y no tengo dudas de que desde donde están nos van a ayudar para seguir exponiendo casos como estos. ¿Cuántos más?
2: Ese es Aquiles.
4: ¿Familias más?
2: Por eso que la familia en la ceremonia
4: que salieron también a jugar,
2: que
4: nunca volvieron.
2: Hizo un espacio ahí para agradecer al alcalde.
3: Bueno, tenemos un recuento justamente de, porque casi todos lo mencionan Aquiles Álvarez.
2: Sí.
3: Casi todos. Póngale play el otro video, porque allí se escucha, escuchábamos a 2 de los padres de los menores de las Malvinas, pero todos le agradecen al Comité Permanente por los Derechos Humanos de Guayaquil, a Bill Navarrete, Fernando Bastías.

0: yo sé que al fin de todo Dios tendrá la última palabra.
1: Te agradezco también al alcalde. Nunca me voy a olvidar de él.
2: Ronnie Medina.
1: Pasando. Porque él fue una de las primeras personas que siempre estuvo con nosotros cuando nadie nos quería dar la mano. Él siempre nos dio la mano y siempre estuvo ahí con nosotros. Él es una persona bien humilde. No lo demostró con palabras, sino con hechos.
2: Habla de Aquiles.
1: Y siempre, siempre vamos a vivir agradecidos con él.
3: Mi alcalde, que esté muy pronto va a estar con nosotros. Gracias a todos, mi familia, las quiero mucho. Gracias, amigos, vecinos, los quiero. Ustedes me dan fuerza para estar aquí, para...
4: Nunca más esta violencia contra los niños y contra las poblaciones afrodescendientes.
0: Gracias al pueblo de Guayaquil que siempre nos dio la mano.
2: Ahí está. 7:59. Ustedes no. Lo escucharon, son voces de padres que, tal como dijo uno de ellos, ¿no? A ellos les arrancaron el alma luego de haber visto cómo primero desaparecieron a sus hijos y luego los encontraron quemados, desmembrados. Y bueno, allí vemos la ausencia, ¿no? La ausencia del gobierno del presidente Daniel Noboa en este tipo de eventos.
5: Una lástima.
2: Si no estuvieran obligados a pedir perdón, a pedir disculpas públicas, ni siquiera este tipo de eventos que se registraron ayer en Guayaquil lo habríamos visto.
5: Una lástima, ¿no? Una lástima. ¿Debió usted el presidente? Al ministro de Defensa no, porque los trató de delincuentes. A propósito de ministro, está prohibido, creo, están viendo la posibilidad de que gente que se les tope con uniformes de policías o militares va a haber una ley para sancionarlos.
2: Sí, ya vamos a invitar a Inés Alarcón, ella es presidenta de la Comisión de Seguridad de la Asamblea Nacional, para ver por dónde va este proyecto de ley.
5: Ya, yo estaba pensando, eso no va en contra de Reimberg, porque él utiliza, no va en contra del ministro de la Defensa, que utiliza uniformes, les encanta ponerse la boina, así. El jefe de Estado, porque es el jefe del Comando Conjunto de las Fuerzas Armadas. Pero el ministro del Interior le encanta el figuretismo. Al otro ministro, al yudoka, al ministro de la Defensa también. ¿Cuál es el apellido? Me olvido siempre el apellido del ministro de la Defensa.
2: Giancarlo Lofredo.
5: Le encanta.
2: Dice Alex Carpio, buenos días. Ahí sí discrepo con sus palabras, licenciado Murrieta. Yo estoy obligado a ver el noticiero de primera porque es un noticiero de ética y verdad. Gracias, don Alex.
5: 8:01 en el informativo de primera. Por favor, Sebastián, repíteme el tema de las regularizaciones porque se termina el plazo. Se termina el plazo y es importante que usted anote el teléfono. Hay que regularizar la vivienda, so pena que le cobren el 10% de multa sobre la construcción que ha hecho. Por eso que es importantísimo.
6: Están simplemente a 25 días de que se termine esta regularización.
5: ¿Cuánto?
6: De las 25? Viviendas.
5: Uy, Dios
6: 25
5: mío.
6: Días. Así que regularice su vivienda, evite multas del 10% de lo que ustedes han construido.
5: Claro, esa es la
6: multa. Ojo, es en base a lo que ustedes han construido. El 10% sería la multa en caso de no regularizar su vivienda. Y regularice con el arquitecto Sánchez.
5: Tengo el número.
6: ¿El número?
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6: En 3 días le entrega un código de ingreso al sistema donde indica que su casa ya está en proceso de regularizarse. Y con ese código ya usted evite que lo multe.
5: Que lo multa, claro. Usted, una vez que ingresó el documento y tiene ya luz verde, puede tardar el documento en tenerlo después, pero usted ya ingresó. Ah, usted ya ingresó. Que se tarde el municipio en darle ya después el documento y es otra cosa. Otra cosa. Me dice que repite el número telefónico. Por favor, espérese un ratito, Manuel Sánchez, déjeme encontrar aquí. Con confianza. Evite a la gente que está cerca de los del municipio. 097-954-1748. Ese es el...

número telefónico. Llame este momento al arquitecto. Arquitecto Manuel Sánchez, dígale, arquitecto, están diciendo que usted, el tema de las, ¿cómo se llama? Regularizaciones. Vamos con Voces de la Ciudad, un ratito, vamos, hola, vamos a escuchar a la gente, de mi pueblo, de mi barrio. Ponme la canción un ratito, por favor, que antes de eso, ponme la canción. Tiene buen ritmo la canción. Un abrazo a la gente que escucha el informativo en las mañanas.

0: Buenos días en Voces de la Ciudad. Hola.
1: Buenos días, licenciado Luteña. ¿Qué tal? Y a todo el staff de ahí, del noticiero de Primera, de Radio Turbo. Sobre acerca del caso del hermano menor del presidente Noboa, sobre ese $1,000,000 que se llevó en combustible. ¿Y qué pasó ese caso? Y el señor Aquiles Álvarez, a él sí, de una, al tarro. Y al hermano, ¿qué pasó ahí? ¿No hay justicia entonces para todo lo de ADN?
2: Buenos días, Juan Aceca, Carlos. Porque si digo chico, William me va a coger a cargo de nuevo. Bueno, ¿y para qué quiere que me va a coger a cargo de nuevo? Bueno, y si digo chico, William me va a coger a cargo de nuevo. Si digo chico, William me va a coger a cargo de nuevo. Si digo chico, William me va a coger a cargo de nuevo. Si digo chico, William me va a coger a cargo de nuevo. Bueno, ¿y para qué quiere que el presidente se pronuncie sobre los cuernos de Malvinas? Le va a pasar lo mismo que la mamá, pues. Antes de decirle el fallecimiento de Raúl Guerrón, y los comentarios se salieron de control, pues. Pero si Raúl Guerrón estaba esperando y peregrinando una cita médica y unas medicinas del gobierno que nunca le llegaron.
0: ¿Verdad? Nunca llegaron.
2: Buenos días, chicos. La gente de ahora piensa que el poder va a ser eterno. Buenos días, chicos. Buenos días, chicos. Buenos días, chicos. Buenos días, chicos. Hasta el compadre hay que seguirle y ponerlo para que les duela, para que sepan todo el daño que han hecho.
0: Él es que dice chico. Espérate un ratito. A ver, él dice chico, ¿no?
2: Chico, buenos días, don Carlito. Pero sí es verdad, solo el pueblo salva al pueblo.
0: Juan Carlos Vera.
2: ¿Por qué? O sea, yo no estoy de acuerdo con los gestores de paz, pero cuando los de arriba nos mienten que arreglarían todo y no lo hacen, ¿quién toca? Pues no, nosotros mismos tenemos que apoyarnos, pues, y cuidarnos nosotros mismos.
0: Ya, está bien.
2: Él es que... Digo, buenos días, don Carlito. Pero sí es verdad, solo el pueblo salva al pueblo. Ya, ¿por qué? O sea, yo no estoy de acuerdo con los gestores de paz. Pero cuando los de arriba nos mienten que arreglarían todo y no lo hacen, ¿quién toca? Pues no.
3: Amigos, muy buenos días.
0: Hola, Freddy, buenos días.
3: Con respecto a lo que dice el señor Lago, el de la ATM, dice que eso van a sacar esos muros divisorios para que haya el tráfico. Pero yo entendí que solamente en las horas pico se puede usar ese lado. Y otra cosa, amigo, él dice que están haciendo los operativos porque hay mucho carro informal que hace expreso. Amigo, la situación económica está pésima en el país y mucha gente usa su carrito para llevar a un sobrino, a un nieto. Y por ahí también lleva uno chiquito. Por favor, esa parte también hay que entenderla. Y otra cosa que dice que los vehículos se meten en la área de la metrovía y retrasan. La circulación de los vehículos. Oiga, yo quisiera que él vaya a una estación y espere, pues, el bus de la metrovía. Demora 20 minutos, media hora. Y no es porque hay vehículos ahí metidos. Lo que pasa es que no hay unidades.
0: Sí, pero la otra. Sí, la otra es que va la.
3: Así que, por favor, hable bien las cosas, señor Lago. Muchísimas gracias a todos.
0: 8 de la mañana con 7 minutos. Pero no está bravo, ¿no? No está bravo. A ver, lo que pasa es que si se permite que pasen por por el área o por el carril de la metrovía, se convierte en un desorden. Y la masa, el pueblo de mi barrio, de mi gente, ¿cómo así si va ahí metido? Tony Javier, buenos días.
4: ¿Cómo estás, Arturo? Muy buen día. Don Carlito, una consulta, ¿no? ¿Se acuerda el chico que lo mataron, creo que la semana pasada o esta semana en Quito? El cajero del Tuti, ¿no? Ya. Yo que los familiares le hago una demanda al Tuti. ¿Por qué? ¿Sabe por qué?
0: A ver.
4: Ojo, escuche bien.
0: A ver.
4: Los familiares del chico, háganle una demanda al Tuti. ¿Por qué? Porque todo supermercado debe de tener un guardia.
0: ¡Ah!
4: Y prácticamente la culpa es del Tuti, porque si hubiera un guardia no hubiese pasado esto. Ya. ¿Y qué hace el Tuti ahora? Para que no sigan investigando, ha borrado los videos de la cámara. Entonces, los familiares del chico, pónganle una demanda al Tuti, porque todo supermercado debe de tener un guardia y ellos no lo tienen.
0: Espérese eso ya. ¿Dónde está el municipio? ¿O quiénes tienen que ver con esto? Porque de un momento a otro, no es por economizar, sino, no sé, no pongo esto allá que se las arreglen. Hay ausencia de los guardias de seguridad. En las gasolineras hay ausencia de guardias de seguridad.
5: Pero los Tuti no tienen ninguno guardia.
0: No, estoy hablando de la ausencia y tomando en cuenta también otros sectores, gasolineras. Ahora, el tema del Tuti no tiene un solo guardia. Tuti no hace propaganda, dice, porque en la propaganda se le va la plata también y después tienen que subir el precio. Está bien, esa es política de ellos, está bien, pero guardia. Otra, hijos, hijos queridos de Tuti, pongan tarjeta. Creo que aquí dos Tuti apenas tienen en Vía La Costa. Sebastián me decía, en Vía La Costa tienen el para pagar con la tarjeta. ¿Y el resto?
6: Pues el Tuti es para el pueblo.
0: No, como el pueblo tiene tarjeta, ahora el tarjeta tuti tiene.
6: Para el pueblo, anda
0: no,
6: con el médico en el centavo.
0: No, porque señor.
6: Porque es barato y no, pagan en efectivo.
0: No, señor, no, señor.
6: Porque es anilladito, tiene como 10 Tuti alrededor suyo.
0: Es
6: suyo.
0: Porque va. Y no te importa si tenga 20 Tuti.
6: Usted tiene 10 Tuti alrededor suyo.
0: Ya no te importa,
6: porque, lo máximo.
0: Pero que está el pueblo.
6: Pero no sé, grosero, ¿por qué me dice a ti que te importa?
0: Es que te importa si yo tenga 3-4 Tuti. Veré dónde me los meto los Tuti.
6: Ve, qué grosería. Oiga, a propósito del sí. Tuti. Ayer el ministro del Interior John Reinberg informó que fue apresado uno de los involucrados en el asesinato de un trabajador de una cadena de supermercados, Yandri Párraga Reina, de la banda de los Lobos, de 19 años, fue apresado por la Policía Nacional en Quevedo, donde pretendió ocultarse en relación al hecho suscitado el pasado 31 de mayo dentro de una cadena de supermercados en el sector El Inca y 6 de diciembre en la capital de la República. Escóndanse donde se escondan, los vamos a encontrar a todos para que paguen por sus crímenes.
0: Hasta debajo de las piedras.
6: Y a propósito de buscados, ayer en Daule ya comenzaron a llegar los cuerpos, amigos oyentes y televidentes, el noticiario de primera, de estos 8 jóvenes oriundos de la T de Daule que se fueron a Milagro en grupo, en gajo, supuestamente a ver los papeles de una motocicleta. El ministro Reinberg ha dicho, y ha sido bastante prudente en ese sentido, no ha acusado ni ha señalado, es que porque los encontraron con una nota encima de los sacos de yute en donde estaban los cadáveres, ya por eso acusarlos y señalarlos y decir que han sido integrantes de alguna banda, que eso lo esclarezca la justicia si es que cabe algún tipo de investigación penal en contra de un muerto, porque cuando ya alguien muere queda extinta la causa penal, y allí vimos muchísima insistencia de los familiares para recuperar los cuerpos. Ayer en horas de la tarde noche se hablaba de 7 reconocidos, pero finalmente les entregaron a los 8 cuerpos ya luego de haber hecho todos los exámenes correspondientes, sobre todo la autopsia. Y en esa misma línea, queremos pasar brevemente un extracto de un reporte de RTS, porque se hizo una especie de velatorio en conjunto, en un espacio abierto. Allí se ubicaron los féretros embalados de estos 8 jóvenes oriundos de Daule. Veamos ese reporte que ayer sacó en horas de la noche RTS.
7: A esa hora de la noche en la T del Cantón Daule se realizan todos los preparativos para lo que será el velatorio de los 8 jóvenes que fueron asesinados. Se los encontraron en la vía Juján Babahoyo el día de ayer. Están procediendo a embalar cada uno de los féretros. Aquí se va a levantar la capilla ardiente. Están cada uno de los familiares realizando el embalaje. Está también personal del Ministerio de Desarrollo Humano coordinando todo lo que se va a realizar durante esta jornada lamentable.
6: Bueno, ahí estaba parte de ese reporte que sacó ayer en horas de la noche. ¿Quién? RTS.
0: Ah, RTS.
6: Y también ahí están brindando una recompensa, tomando en cuenta que serían presuntamente, o de quienes serían presuntamente los responsables de la masacre de los 8 jóvenes de la T de Salitre que fueron encontrados en Babahoyo. Allí está el número de teléfono, el 131, y también han publicado imágenes de varios motociclistas que presuntamente serían los responsables del crimen de estos 8 jóvenes, don William.
0: Correcto. Hay una foto, a ver, ¿qué me dicen? Todas las mañanas encuentras ahí a los ATM desayunando en el listo del puerto. Ah, desayunando. Pónmela ahí, desayunan a esta hora. Este es Puerto Santana, ¿no? Puerto Santana, desayunan, bueno, tienen derecho a desayunar, yo no sé si es la hora, no es la hora, pero dicen, todas las mañanas lo encuentras allí, a los ATM desayunando en el listo de Puerto Santana, listo.
6: Ese es el parqueo.
0: Ese es un parqueo, ¿no? Pero están bien parqueados ellos allí. ¿Ah? ¿Cómo? Ah, ese parqueo es de carro. Pero acá no me dice, todas las mañanas los encuentras ahí. Es parqueo de carro.
6: Es que todavía no es 8:30, pues a lo mejor entran 8:30 a trabajar.
0: ¿A qué hora, Cristian? Mañana me le toma la foto. Ahí, si hay alguna gente que fuera de horario está desayunando. Henry, hola Henry, ¿cómo vamos? Buenos días.
8: Buenos días, William. A ver, el Tuti sí tiene guardia, solo que los guardias son llegan y se van. Solo llegan ellos.
0: Y eso no es nada, pues. Están
8: 10, 15 minutos y se van. Y eso ya lo ha cogido todo el mundo.
0: Ya sabe.
8: Todo el mundo de la delincuencia ya sabe que ellos llegan 10, 15 minutos y se va el guardia del Tuti, se va otro Tuti.
0: Claro.
8: Ellos
0: claro.
8: Sí tienen guardia, solo que no tienen la capacidad todavía para tener un guardia por
0: cada Tuti. No, está mal Tuti ahí.
8: Por no pagar.
0: Claro, por no
8: eso
0: pagar.
8: Se llama economizar.
0: Sí, porque está bien, vienen un ratito y se van. ¿Cómo es eso de guardia? Que son inspectores, que son.
6: Pero que ahora los guardias son héroes. Si llegaron como seis en el tuti.
0: Usted dice que yo tengo 10 tuti, yo no he visto un solo guardia por mi barrio.
6: Por eso, pero que el guardia es superhéroe ahora. Imaginémonos que tenía guardia ese local de la capital de la República. ¿Qué hacía un chullo guardia frente a seis armados?
0: No, pero de todas maneras.
6: Dígame, ¿qué hacía?
0: Pero espérate.
6: Conteste la pregunta, caballero.
0: Nada.
6: Ya, pues,
0: nada.
6: Pero entonces, no nos pongamos. Entonces, los Contreras, pues.
0: No, entonces no pongamos guardia nada que. A ver, guardias de seguridad, abandonen sus puestos.
6: No, señor. Usted no sabe cuál es el motivo por el cual Tuti no contrata guardias de seguridad. O solamente están de pasadita llevándose
0: por
6: los
0: economía,
6: valores.
0: Por economía.
6: Pero por supuesto.
0: Por economía.
6: Lógicamente.
0: Porque ese guardia le significa.
6: Obviamente.
0: Una plata.
6: Pero claro.
0: Y hay Tuti que no tiene mucha clientela.
6: ¿Quién es el responsable de la seguridad ciudadana? Se llama Policía Nacional, amigos y amigas.
0: Me dice,
6: Policía Nacional en todo el territorio ecuatoriano. A ellos hay que exigirles.
0: Me dice un oyente que vive en San Borondón, es aniñada, dice, Tuti si hay en Sambo. Si hay en Sambo. Tuti si, si hay Tuti. Estamos haciendo propaganda Tuti. Tuti que ah, no, porque no hace publicidad Tuti. A ver, tengo a Federico. Hola Federico, ¿cómo vamos? Buenos días.
9: ¿Qué tal, don William? Carlito, hablando del Tuti, que no tiene guardia, tampoco no tiene guardia los mini comisariatos que hay.
0: Tampoco
9: los
0: tiene guardia.
9: Los principales sí tienen. Pila con esa denuncia.
0: Y eso es de los Arninsky. Esos son de los hijos de los Arninsky.
6: ¿Qué denuncia ni qué nada?
0: El mini comisariato, el Tuti, son de los... De los hijos de Sarnici, que en paz descanse.
6: Bueno, que esto es la China comunista, que le vamos a exigir a la empresa privada que contrate guardias. Hay que exigirle a la fuerza pública que haga lo suyo.
0: Pero si no hace eso.
6: No, aquí no vivimos en el país de Xi Jinping, señor. La empresa privada puede o no puede contratar guardias de seguridad. Está en su libre derecho de decidir si contrata o no contrata.
0: Ojalá algún día no te asalten en algún tuti.
6: A mí me pueden asaltar en cualquier parte.
0: El
6: no
0: poder
6: solamente
0: de Cristo. Me va a sacar el poder
6: en
0: de Cristo.
6: El tuti. No puede ser. Pero claro, pues usted lo minimiza porque no cree.
0: No.
6: Usted es un incrédulo.
0: No, es que vas a sacar la Biblia.
6: Usted es un incrédulo.
0: Le va a decir.
6: Sí, señor. Pues fíjese que yo puedo dar testimonio de aquello. En 8 ocasiones se subieron en buses a asaltarme y yo reprendí en el nombre de Jesús y a mí no me robaron. Yo le doy testimonio de mi fe. Ya.
0: ¿Cómo
6: afuera es? De Radio América se paró un motociclista.
0: Pero
6: con una hembra. Ah, uno. Pero me robaron. No me robaron, pues estaba encañonado y se fue.
0: Pero
6: se fue al escuchar la palabra de Dios.
0: Pero
6: eso es el poder de Dios que usted no le entiende aún,
0: no.
6: Señor. Usted lo minimiza.
0: No lo minimizo.
6: Continúe con los audios del programa nomás.
0: No lo minimizo, sino que te vieron la cara de Chiro.
6: No.
0: Y dijeron, ¿qué le vamos a robar,
6: señor? Aquí ningún asaltante perdona a nadie.
0: No pasa nada. Lo que pasa es que estamos discutiendo.
6: No, se encontraron frente al poder de Dios. Eso es todo.
0: No,
6: 8 veces viajando en coleto en las madrugadas para ir a la radio.
0: Sí.
6: Y no me robaron nunca. Pues gloria al Señor por eso. Pero el Señor acá no cree porque es un incrédulo. ¿Qué
0: mañana,
6: puedo hacer yo?
0: Desde mañana saco mi Biblia, voy a llevar la Biblia.
6: Es que no es un amuleto, esto es para
0: la
6: los
0: Biblia,
6: que creen.
0: Y me llegan a saltar.
6: Esto es para los que creen, esto no es para, no,
0: epa,
6: esto no es un amuleto.
0: ¿Cómo usted, me va
6: mire,
0: a
6: mire cómo se está burlando,
0: no
6: fíjese.
0: No me burlo.
6: Se está burlando.
0: No.
6: Que dice que va a sacar su Biblia, si usted no lee nada. Ni, bueno, me quedo callado, amor.
0: Juan Ramírez, buenos días.
10: Se llama William, no Carlos. No sé si decir algo, pero ayer viendo en redes sociales, en una red de noticias conocida para muchos en digital, ¿no? Se habla del caso de estos jóvenes, supuestamente que la policía lo dijo, el nombre de quien posiblemente sea líder de esa agrupación en ese sector donde aparecieron los 8 cadáveres, ¿no? Salió hablando. Y él, no sé si es algo real, pero él da su nombre y apellido y da su alias.
0: Él
10: habla sobre el crimen, ¿verdad?
0: Lo malo, lo malo en redes sociales y quienes tienen todo eso y quienes hacen noticias a veces copian y pegan. Pero no hacen investigaciones, verdaderas investigaciones no hacen. Entonces, ahí viene otra cosa. Se debilitan y la gente opta por medios oficiales, por medios que tengan credibilidad. Una señora me dijo, le decía, vea cuentas oficiales, dice don William, pero no tienen credibilidad, ¿qué hago? Dígame usted, a usted si le creo. Señora, yo no sé, yo no conozco el tema que me está hablando.
6: El problema son los grupos de WhatsApp. No esté comiendo cuento de esas imágenes que comparten a los grupos de WhatsApp del medio Tururú, del medio wherever. No, no esté comiendo cuento.
0: Quieto, están reenviando audio.
6: Oiga, es que hermano, yo tengo un amigo.
0: Hermano, quieto.
6: Tengo un amigo del amigo del amigo que era amigo de uno de los asesinados. Y ese amigo del amigo del amigo, oye, si me cuentan que era integrante del grupo XYZ.
0: Pero no vuelva,
6: la gente comienza a repetir eso.
0: No vuelva a repetir.
6: No se dice, no vuelva a repetir. Ya le enseñé, por favor, corrija.
0: Bueno, entonces no diga wherever otra vez.
6: Está bien, es cualquiera.
0: Wherever.
6: Uh-huh.
0: No, está bien.
6: Pero si usted quiere que no hable en inglés, no pasa nada. Yo retiro el término y digo cualquiera. Cualquiera envía un audio y todo el mundo comienza a creer en ese cuento y lo reenvían 100 veces. Le envían al grupo de la tía, al grupo de la familia. Entonces comienza a hacerse una bola de nieve y comienzan a inventar historias y narrativas que no son fieles a la realidad.
0: Vamos, voces de la ciudad. Está bueno el noticiero. 8 de la mañana con 20 minutos. Hugo Novoa, buenos días. Hola, Hugo. Hola.
11: Radio de primera y a todos sus integrantes.
0: Buenos días.
11: Estimado don William.
0: Buen día.
11: Un acercamiento al señor Byron Lagos del ATM.
0: ¿Qué pasó?
11: Ya que va a andar ahí en el sur, en la Sopeña, que se tira las Malvinas, al Ernesto Albán, en la entrada del Mall del Sur.
0: Uh-huh.
11: Para que vea toda la cantidad de tricimotos, carros informales.
0: Es la otra parte.
11: No dejan avanzar a las Malvinas, no dejan entrar ni salir. Porque se han adueñado de todo, toda esa calle, todo el Ernesto Albán hasta abajo, hasta el Tía de las Malvinas se han adueñado de esa calle.
0: Escucha, Byron,
11: No se puede circular.
12: Buen día,
0: Emilio Vera.
12: Todo el mundo comienza a creer en ese cuento y lo reenvían y lo reenvían. Tengan un feliz viernes para todos. ¿No, William? Dice ahí.
0: Habla, pues.
12: Dice ahí.
0: Todo el mundo comienza
12: a creer en ese cuento y lo reenvían. Dice ahí. Todo
0: el mundo. Pero habla.
13: Habla, pues.
0: Habla.
12: Feliz viernes para todos. ¿No, William? Esa musiquita de mi pueblo, el pueblo de mi barrio, si está pegado, o sea, confirmen.
0: Sí, ponle. Ahí.
12: Confirmen.
6: Sí. Hay que subirle a YouTube.
13: Hoy es viernes.
12: La musiquita de nuevo.
0: Ya, sí. No, déjalo. Que está pegando, te está pegando. Este es el ritmo. Esta es la canción del año. Va a ser la canción.

helicóptero ahí desde el Fénix. Desde el Fénix. Póngase pilas, capitán. Hagas. Ahí está. Ahí va el capitán, ahí va el capitán, ahí va el capitán. Ahí va el capitán. No habla, no, está prohibido hablar, está prohibido hablar. Dale, dale, dale, ponle la música, ponle la música. Ponle la música, ponle la música, ponle la música. Son las 6:08 de la mañana.

0: calle es lo necesario. Hay que estar en las calles. Bien. Y de verdad tienes que ir a hacer alguna gestión, alguna compra. Ayer por mi casa hicieron 3 disparos.
1: Tremendo.
0: Por el sector donde hubo el otro día una balacera de una licorera.
1: Es tremendo.
2: Willy, Carlito, esa música pongo, pártela por WhatsApp, está vacancísima.
1: Sí, sí, dale, dale, dale.
2: Para ponerla en el día.
1: Sí, para ponerla en el día, dale, dale, dale, dale, dale. Mañana, hoy día es viernes, ¿no? Dale, que es viernes, cierto.

0: Pita de 5 segundos, dale, vamos, y lo vamos colocando ahí. Dale, son las 8 de la mañana con 26 minutos. Tiene tiempo, póngale ahí un mensajito corto a la música. ¿Qué le parece? Tiene todo.
1: Don William, buenos días, bueno. Saludos cordiales para su equipo. Sí. Por favor, el nombre de la música del intérprete, que necesito escucharla de principio a fin.
0: Bueno, saludos. La letra es de William Ludeña, la letra es de William Ludeña. Y la música, la orquesta, todo eso le pertenece a don Luis Machado, por favor. Esa es la letra.
2: Juan León Mera y Antonio Neumann.
0: No, es que no dice, pero dale ahí, de mi pueblo, de mi patria, es la frase mía.
2: Ahora es autor de canciones, Ludeña.
0: Pero ¿cuál es el problema? Dale, échale.

0: Mira, yo creo que no es obligación de que pongan guardia de seguridad en los locales comerciales.
1: Ok. Dale.
2: Está chévere. Tiene que sacarle la coreografía ahora.
1: La coreografía. Hola, ¿qué tal? Buenos días, Omar.
2: Don William, está chévere. Tiene que sacarle la coreografía ahora.
1: Las voces se van a escuchar. Póngala para compartir. Le ponemos,
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1: Dice, necesitamos ponerla la canción como sonido en el celular. Ah, sale.

0: Quedaría muy bien para celebrar los goles del Ecuador, poniéndola de fondo.
1: Ah, ya.
0: Tenga buen día, pues, feliz fin de semana.
1: No, pero si quieres de Ecuador, ponle un ratito de Ecuador también, el sabor mundialista, también lo tenemos, y estamos cocinando. Un abrazo para Luis Machado y todo el equipo, porque ahora tenemos un equipo que produce esto, y lo tenemos ahí. Ya hablaremos, porque para quienes quieren productos, para quienes quieran jingles, también nuestro equipo los hace, los efectúa. Dale, Mundial, 8:29. Mire ese ritmo, escuche ese ritmo.

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0: Baja, sube, sur. Eso no, oiga. Préndete en esta mañana. Buenos días. Buenos días. Buenos días, Ecuador entero. El mundo entero está con la Turbo, con la 106.9. Una mañana fría, pero bueno, acá te ponemos caliente. O sea, te ponemos caliente a través de la Turbo en los más turbados. Buenos días a la gente que va viajando por ahí, a la gente que está en el bus, a la gente que le pasó lo más malo en este día, pero que está motivado, que se motiva, que está pensando en cosas positivas. Eso, me gusta. El señor Grandototote ha venido súper motivado, que le ha dado con todo. Hasta ha querido salir del closet hoy. Ha venido como que alternativo, usted, Dios mío. Pero bueno, lo importante es que ha venido. Lo otro no importa. Lo otro, acá somos inclusivos, ya sabemos entonces. Así que bueno, vamos a gozar en este viernes. El viernes más esperado por todos nosotros, los seres humanos. Un fin de semana espectacular para disfrutar en familia. Me decían por ahí, talentosa, es viernes y nos vamos de asado. De carne en barril, claro que sí. Más adelante te voy a estar contando para que te apresures. Si no tienes planes para este viernes, pues bueno, ponte las pilas por ahí. Gracias Dios por este nuevo día de vida. Oiga, a los seres humanos a veces nos toca ser como payasos, claro, pero bueno, vamos a tener que siempre impulsar las cosas buenas, porque lo malo lo dejamos para la gente negativa. Nosotros somos siempre positivos, así que usted que me está escuchando, póngase las pilas por ahí, dele gracias a Dios por todas las cosas, todas las cosas buenas que tiene, y bueno, y agradezca también por lo malo, porque de lo malo también aprendemos, de lo malo nosotros surgimos. Soy la talentosa Genesis Bermeo, estoy lista para ponerte tu dosis diaria de alegría, de amor, de constancia, de perseverancia, de todo lo que termine en ansia, para que usted pueda disfrutar al más no poder. Así que vamos en controles, está listo, recargado, como él dijo, un poco alternativo, pero está acá, y está listo. El señor...
1: Mezclando en vivo.
0: ¿Eres loco? ¡Vamos! ¡Buenos días! Vamos a ponernos felices, contentos.

Oiga, por ahí me huele Eduardo Concha. Ya viene, ya está cerca, ya está entrando, ya está entrando. Uy. Si estás conduciendo, qué bueno. Pendiente, pendiente. Mira a la derecha, a la izquierda, a la derecha, a la izquierda. Eso. Si va a salir de casa, revise que lleve todo, ¿eh? Revise.

0: gusta ese hombre.
1: ¡Qué asco!
2: Oiga, póngase de acuerdo, pues. Hora ecuatoriana, 9 de la mañana con 14 minutos, 9, 9.

no sé, pero acá estamos felices.

Nosotros nos decimos voy, nosotros decimos vamos, vamos, vamos, vamos, vamos. Ahí está, póngase inteligente, póngase sabio. A todos nuestros queridos amigos que están por ahí, disfrutando con nosotros. Un beso en Sauces, a la gente de Samanes, a la gente de Mucholote, Vacío Popular, La Prosperina. ¡Viva! A la gente de Mapasingue, que ya reportan sintonía por acá. A la gente que nunca falta, a la gente de La Entrada de la 8. ¡Mua! Un beso rico, La Perimetral, La Vía Daule, que están ahí. Oiga, el suburbio, donde todo es paz, paz. Y paz, mucha paz. Así ya sabe. Vamos, vamos, vamos en este viernes, fin de semana. Rico, delicioso, sabroso, sabroso. Ay, oiga, me voy a mi infancia. Usted también, eso, recuerde, recuerde. Ese trapecista. Ay. La chica de la hula hula. El mar.

querido compañero de labores. Ahí está ese hombre bello. Estamos viernes. Y Eduardo Concha lo sabe, ¿ah? Le queda muy bien ese color rosado. Con la combinación con negro.

0: con nosotros. Arriba, arriba ese ánimo. Arranca este día porque nosotros hacemos las mañanas diferentes. Sabes que junto a la 106.9 es la mejor manera de empezar un día. Así que bueno, qué mañana tan linda para hacer las cosas increíbles, señores. La gente que nos está escuchando en los taxis, en los buses, a la gente que va camellando con la turbo en esta mañana también. Las empresas ya están alistándose por ahí. La gente que recién está desayunando, buen provecho, qué rico. Regala alguito, vea. Oiga, ahí está. La gente que reporta sintonía, recuerda, mándanos tus notas de audio. Arriba, pero. Arriba, arriba, arriba, arriba. Con ritma, con ritma. ¿Cómo que qué rico? Oiga, Dios mío. ¿Qué eres loco? Arriba, arriba, arriba. Abajo, abajo. Abajo solamente está Eduardo Colcha. Ay, Dios mío. Ya, pero ya está por acá. Vamos a darle la bienvenida a nuestro querido dueño de todas las profesiones. El hombre que ya sabe que está más deseado por todas las mujeres. El que vino hoy de rosadito, no sé si se inspiró con la música de Byron Rojas al inicio, pero está medio raro. Con ustedes, el señor
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2: ¡Qué asco! Muy buenos días, buenas tardes, muy buenas noches a todo ecuatoriano de cualquier parte del mundo. Bienvenido. Llegó el

0: traiciona. Así le traicionó como el que ya sabemos.
1: Oiga, ¿qué?
0: El cuerpo le traiciona, la mente no, señor. Yo he visto un poco de que se le traiciona en el cuerpo cuando está mareado.
1: Espere, espere, créale a la mente, no crea lo que dice Eduardo Concha.
0: Bienvenido, bienvenido, llavecita, mujer hermosa, bienvenido a este día viernes. Vamos, vamos, vamos, todos juntos a poner el hombro, a sacar todos.
1: Todos juntos como el huevo.
0: No.
1: O sea, revueltos, pues.
0: Ay, Dios mío. Buenos días, compañera talentosa. Muy buenos días,
1: buenos días, Colchita. Buenos días, Colchita. Déjeme decirle que hoy la veo más guapo que nunca. Me gusta su resplandeciente mirada, su rostro.
0: Hoy,
1: ¿qué ha pasado hoy día?
0: Hoy día sí me vine bañando.
1: ¿Cómo lo cogieron? ¿Bien?
0: No, sí, sí. Hoy ya me vine bañando, por eso que llegué tarde.
1: ¿Lo cogieron bien?
0: Por favor, claro. Me paró.
1: El bus.
0: Me paró bien el bus ahí.
1: Eso.
0: Donde tiene que parar mi llavecita, todos los
1: chicos. Ya no le hicieron enojar.
0: Me saqué la mano, creo que el más me reconoció. Párale bien ese pitión, porque si no, no hace lámpara ahí en la emisora. A todos, señores, muy buenos días. Bienvenido. Gracias por pararme bien. Gracias por cogerme. Gracias por cogerme bien.
1: Pásame. Tenemos notas de audio. Buenos días, arriba, arriba, arriba. Vamos a escuchar.
2: Saludo,
1: hola.
2: Saludos, saludos. Buenos días, Radio Todo. Buenos días, buenos días. Aquí, vacilando, caminando.
1: Arriba, arriba, ¿dónde? ¿Dónde?
2: Panagaliani.
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1: Recuerden enviarnos esas notas de audio arriba. Ya saben, 098-846-5612. 098-846-5612. ¿Quién por ahí? Buenos días.
4: Buenos días, buenos días, buenos días.
1: Eso.
4: ¿Qué tal, mi hermosa Genesis? Buenos días, buenos días, Colcha. Buenos días, grandototote. Ya reportando sintonía el Chino Suárez aquí en la entrada de la 8. ¿Cómo siempre?
1: Oye.
4: La 106.9. La turbo, la turbo, la mejor, la mejor. Sabemos, sabemos que la Turbo es la campeona, la 106.
1: ¡Otra vez! Póngale pausa, bájale todo, por favor, bájale todo. O sea, señor Chino, usted no entiende, ¿verdad? No comprende, o sea, no le bastó con los días que le dimos...
0: Esa palabra de campeona se escucha en otra emisora, ¿no?
5: ¡Hombre infeliz!
0: Debe decir la,
1: ¿sabe qué, Chino?
0: ¿Sabe lo que debe decir? La turbo goleadora, porque estamos...
1: Claro, la turbo mundialista.
0: La turbo mundialista.
1: Recuerden que faltando una semana vamos a estar entregando camisetas a la selección ecuatoriana.
0: Mejor la goleadora, porque ser goleador le mete el gol a todas esas emisoras recién salidas.
1: ¿Sabe qué?
0: Aparecidas, recién esas emisoras aparecidas. Y tú, que tú estás en otro lado... No me haga pitear,
2: bueno, ya, vuélvalo a bloquear.
1: Hola.
2: Vuélvalo a bloquear otra semana más.
1: Ya, yo creo que sí. ¿Sabe qué? Yo justo me estaba comiendo una ensaladita de fruta. Ah. Ya no me voy a comer nada. Este chino me hizo mal el día ya.
0: Yo uno lo apoya, que no meta las patas, mete las patas, habla bien. Pues,
1: oiga, chulo. Es que él no mete las patas. Él mete el cuerpo entero. ¿Qué se pasa? Dele, señor, dele. Estamos viernes, fin de semana.
0: La turbo goleadora.

0: Estamos viernes, inicio de fin de semana. ¿Ya tienes planes para compartir con familia? Pues bueno, si no, no los tienes, te invito a Bernaza. Así que sabes, un abrazo a Cafú, que me está escuchando por ahí, a la gente que está disfrutando, a su novia, a Mari, que van viajando. Ahí nos envían un videito que nos van escuchando. Un beso gigante para ellos. 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Carne al tanque, carne al barril, como le dicen por ahí. Buena música para compartir en familia. Y bueno, más adelante te voy a estar contando un poco de todo lo que se puede disfrutar en este viernes.
1: Claro.

0: gracias por su labor todos los días, ayudando a la gente que necesita.
1: Jota, buenos días, buenos días, buenos días, mi querida Emily.
2: Eso,
1: días,
2: métale, métale, dele, dele.
1: Buenos días a todo mi pueblo. Saludando aquí a los colchas, mi querida Enis. Buenos días. Ya sabe, aquí el bello, el empujador de colcha, saludándolo. Buenos días.
2: Todos vamos a saludar como colcha hoy día. ¿Qué les parece? 5 notas de audio saludando como colcha. Ya 5 notas de audio saludando como colcha. Si usted es fiel oyente de la Turbo, va a saber cómo saluda colcha. O ya ha escuchado cómo saluda colcha. Usted opina lo mismo, morenaza, ¿verdad?
3: Claro, él va a hablar rapidito.
2: Empiece. ¿Cómo saluda el compañero? Saluda como colcha.
3: Buenos días, buenas tardes, buenas noches. Mi lindo de color del alma. Ay, no sé qué, no sé cuánto. Pero no sé, Rapidito, él habla.
2: Oiga, ¿qué tal su viernes, morenaza?
3: Muy, muy, muy, muy activo. Les cuento que es súper, súper activo porque vengo, pero con las pilas bien cargaditas. Después de haber entrenado, obviamente, voy a estar, pero reactiva. Así que si quieres seguir viéndome activa, solamente mándame un mensajito al 098-846-5612.
4: Buenos días, buenas tardes, buenas noches, mi pueblo ecuatoriano, su pío y aguantadores,
1: cualquier
4: parte del mundo que
1: nos
4: escuche, también desde la Antártida.
1: Buenos días,
4: buenos días.
2: Esa fue buena.
4: Byron, Byron, Byron. Y Andreina.
3: Hola, mi amor.
0: Hola, hola.
2: No, oiga, oye, el otro día. Lo tienen identificado.
0: Oye, el otro día que al final del túnel hay la luna de esperanza, mi llave.
2: Espera, espera, que tenemos más. Suéltala, suéltalas.
3: Cuéntala, cuéntala. Hello.
5: Buenos días, toda esa gente hermosa de la línea 90, de 100, 500 y 24. Hoy día me lanzo en ese lado de espalda para que el canario gane el equipo. Si ves una bala gacha, este es mi hijo lindo, que la vida es bella. Llega haciendo bulla a tu casa para que no la encuentre tu mujer con el otro. Buenos días. Ya no me acuerdo.
6: A recaer.
5: ¿Sabes qué? Yo bloqueo a los unos 15 días, ¿sabes?
7: Buenos días, pueblo sufrido y aguantado. Hoy juega Barcelona, Pila ahí los muchachos, pila ahí. Hoy vamos a ver el partido allá en pollo
2: asado.
7: El socio que nos espera allá con un pollito asado.
2: Está bueno, ahí está, estamos hablando como concha, pero bueno, lo que más se disfruta ahí es la motivación, y la motivación es lo que más puedes palpar a través de la 106.9. Así empezamos, los masturbados.
0: Ponle ánimo, mi llavecita, ponle ánimo. 6 días para el mundial, 6 días para el mundial, para meter los goles y ganar.

0: ahí hasta que llegó el marido y se me la dio y se regresó.
1: Y la turma se pone mundialista. Faltan muy pocos días para arrancar el Mundial 2026, el Mundial más esperado. Usted que va viajando, qué chévere, alégrese. Si no tiene la camiseta de la selección ecuatoriana, la original, la réplica, la triple A, no se preocupe. Vaya a la Bahía y póngase lo que le dé, pero para que apoye a la selección ecuatoriana. No se trata de fichas, no se trata de eso. Se trata de compartir con la gente de nuestro territorio ecuatoriano, apoyar a nuestra selección.
2: Yo ya estoy, ya estoy amarillita.
1: Desde ahora ya está amarillita, amarillita guapa. Súper linda para apoyar la selección ecuatoriana.
0: Le queda bien el color amarillo.
2: Sí, bonito, pero no en el corazón.
0: Así más hermosa, más linda, así, más exquisita.
1: Usted se le ve, yo no sé se le ve en qué momento del mundial nos pasamos a usted está hermosa, usted está... ¿Eres loco? Este jueves juega la selección ecuatoriana, un partido amistoso que tiene por acá.
0: Mañana, señorita, el sábado.
1: Ah, mañana. Ay, ya, sorry. Usted me dice el jueves.
0: el jueves,
1: sí, el jueves arranca el mundial acá en nuestro... no, pues no es nuestro país, sino que arranca por la fecha de junio, pues. Ahí está. ¿Con quién se enfrenta en este encuentro amistoso, mi querido?
0: Mañana juega Ecuador con Guatemala. Ya tengo la supuestamente posible alineación que va a jugar. Mañana es un partido amistoso, el último partido amistoso que tiene Ecuador.
1: Explicará, ven, papito,
0: mañana juega. Y ayer jugó Costa de Marfil.
1: ¿Y qué pasó?
0: Eso, periodista terrinero, viajero, mochilero, que sí que le vamos a ganar a Costa de Marfil.
2: Vaya usted,
0: Marfil.
2: Vaya usted.
0: Oiga, son jugadores de Costa de Marfil. Oiga. Unos morenazos, unos negrazos. Uy. 45. Uy. Acá en Tripa le da por
1: el atasado. A ver, escuche, es cierto que ellos son grandotes, ¿verdad?
0: 45, está ya 45.
1: ¿Y que usted, a esos morenazos, a usted le llega por el cinturón?
0: Casi, acá en Tripa le va a amarrar la pantaloneta a esos jugadores de Costa de Marfil.
2: Usted anda que le tasa la...
0: Oigan.
2: En lo grande del zapato.
0: Usted no lo ha visto, es un negrazo.
2: Por supuesto.
0: Fin, oigo, es un negrazo. ¿Sabe quién le puede entrar?
3: Así es, grandototote.
0: ¡Está rico! Pero este no es muy negro, medio color o moneda. Este más. Oiga, ¿sabe quién le puede entrar a Cocacho, a los jugadores de Costa de Marfil?
2: ¿Quién
0: se puede? ¿Cómo se llama este man?
2: Ese mismo.
0: Caicedo, el delantero. ¿Cómo
2: ya, a ver, se llama? Diga bien.
0: ¿Cómo se llama?
2: Chismosé
0: bien. El delantero de... ¿Cómo se llama este panita? El delantero de Ecuador.
1: Ese mismo.
0: Caicedo. ¿Cómo que se llama el delantero?
2: Ya, pero ya dijo, el delantero
0: de... Sí, el delantero de Ecuador. Espera.
1: Déjame preguntarle a Leía, ¿cómo se llama el...
0: No, espérense. Aquí lo tengo.
2: A ver si se baja a ChatGPT. Hágame el favor.
0: Jordi Caicedo. El único que se le puede ir al Cocacho, el puñete, al Viva la Patria, el Jordi Caicedo. Oye, no, dejándome mentir. Esos jugadores de Corte de Marfil, se los juro que son unos negrazos, unos animalazos.
2: Son
0: oiga.
2: De allá, pues, ¿qué esperaba?
0: Oiga, y ayer yo vi el partido con Francia.
2: Ya.
0: Dos zancadas. ¿Sabe qué son zancadas? Usted
2: claro, pues. Pasos hacia adelante.
0: Oiga, dos zancadas. Esos manes ya estaban en el largo contrario, oiga. Así que ahí están para esos periodistas deportivos, mochileros, que les gusta llevar terrines pollo. Le vamos a ganar contra el Marfil, le vamos a golear. Ahorita te quiero ver que estás hablando. Que estabas hablando a favor de Ecuador. Porque
1: usted ha venido. ¿Por qué hace problemas?
2: Usted ha venido
1: fijudo. Oye, debe ser paz, amor, fijudo. Tranquilidad.
0: Oiga, ayer recién se sacaron la máscara que... Oiga, antes que juegue Corte de Marfil los partidos amistosos, le vamos a ganar, lo vamos a golear porque Ecuador y todos esos periodistas terrineros deportivos que hablan porque se lo llevaron de gratis.
1: Oiga, a la final nunca dio la información deportiva, Dios mío. Se pone siempre, a pelear siempre. Por las puras.
0: Que mañana juega Ecuador con Guatemala y el día domingo, el próximo domingo ya juega...
2: Usted pelea solito,
0: el
2: ¿no?
0: partido oficial de Ecuador con Costa de Marfil. Es que a ese punto llegué porque... Oiga, no sé...
1: Mire, no importa, lo que ocurre es que sí, si están en el Mundial es porque son equipos que realmente vale la pena que estén en el Mundial. Son unos contrincantes fuertes. La selección ecuatoriana va a tener que hacer un desarrollo futbolístico muy bueno. Porque ya los conocemos. Sé que tenemos un nuevo equipo, sé que hay 11 hombres conformados ahí para dar todo lo mejor de sí en la cancha. Pero imagínense también, así como ellos están preparados, los otros también están preparados.
0: ¿Para qué? Para presentar.
1: Para lo que se venga.
0: Por lo
1: pues.
0: Menos preséntate, Lomán.
1: Con usted no se puede.
2: Con miedo.
1: Pero bueno, ahí está. La Turbo se pone mundialista en este Mundial 2026. Qué rico. Nosotros continuamos por acá en este viernes, 9 de la mañana con 42 minutos. Antes de ir con la pregunta de este viernes, bueno, vamos a lanzar esas notas de audio porque si no nos quedamos. Tenemos un sinnúmero de reportes de sintonía, así que besos ricos para la gente que ya está prendidos en la mañana con La Turbo. Hola, buenos días.
4: Dale, Valeriana, un bolchito. Dale, Valeriana, que se me exalta.
0: No, de verdad.
5: La
3: ¿Qué tal, amigos Turbo? ¿Cómo están? Buenos días, mi niña Génesis, por favor. Démele una tacita de valeriana, licenciado, por favor. Está muy, muy alterado hoy día. ¿Qué le ha pasado? Comenta, licenciado, ¿qué pasó?
5: Es viernes, Colchita, es viernes. Colchita, despacio, Colchita, se le escucha a mi lámpara, mi zorro, Colchita. No vas a decir mal, morenazo. Mira, como el 5, no sé cuánto, mira, la dije, que Colchita,
3: déjate. Y buenos días, señores de Masturbado, aquí reportando la fiel sintonía. Buenos días, señoritas.
1: Hola.
3: Andreina y Kenny. Buenos días, grandota. Con mucho respeto, don Byron Rojas. Buenos días, llavecita oxidada. Buenos días.
6: Muy buenos días, mis amigos de Masturbado. Saludos para todos cuatro ahí presentes. Yo quiero hacer la pregunta de Colcha hoy día. Yo quiero hacer la pregunta
1: de
6: Colcha. A ver,
1: pregunte, pero si pregunta...
6: La pregunta es la siguiente.
1: Cuente.
6: ¿Por qué me pusieron los cachos y le enlucí las paredes? Respóndame ya, ahí los quiero ver.
1: Ahí está, quiero ver.
7: Génesis, yo no he dicho nada. Yo no he dicho nada a cada uno de los oyentes. Yo
1: ya mentí, Locho.
8: Buenos días, Ñaño, buenos días, Ñaño, buenos días, Ñaño. Disculpe que me pregunte, no sé qué me pasa, Ñaño. Aquí hay que ponerme el salado.
1: Yo mismo
8: en mi persona. Chiquitititito. Un saludo desde acá de la distancia.
1: Que el cholito se apareció por ahí, ¿eh?
7: Escuchando a la Colchita hablando, se me hace la versión hombre de la Chimoltrufia. ¿Para qué te digo que no sé si habla y no se le entiende nada? Realmente mezcla todas las cosas.
1: Dios mío, déjenme vivir.
6: Génesis. ¿Qué pachó? Esos manes, como dice Colcha, son grandototes, pero tienen el cerebro de Colcha, pues. Eso es lo bueno, pues.
1: Una nueva. ¿Quién sabe? ¿Quién sabe? A veces el cuerpo manda también.
0: No, escúcheme. Le ganó a Francia. Oiga, Francia no es cualquier selección.
1: Hace un buen partido, claro. Oiga, claro. En eso sí estoy de acuerdo con usted, señor.
0: Ayer fue un partido amistoso entre Francia y Costa de Marfil. Francia no es cualquier selección, ve, Dañarulo.
1: Un beso para Byron Paolo, que oiga, ya está haciendo San Viertes con una rubia peligrosa. Uy. Así que bueno, un beso para nuestros queridos amigos que están compartiendo. 9 de la mañana con 44 minutos. Vamos a lanzar la pregunta. Hoy vamos a hacer algo diferente. Vamos a dejar volar la creatividad que muy pocos tienen. No, mentira, que todos tenemos para disfrutar de este viernes espectacular, ¿verdad? ¿Te ha pasado que en el momento tienes que decirnos algo, pero de una manera diferente? ¿Verdad? Que algo que por ahí... O, por ejemplo, dime que te gusto sin decirme que te gusto. ¿Cómo me diría, mi querido Eduardo, usted? Que le gusto sin decirme me gusta, Génesis. ¿Cómo diría?
0: Amiga Génesis, muy buena idea. No sé qué tiene usted, pero cada día la veo más linda.
1: ¡Ah, caramba!
2: Chuso.
1: ¿Ustedes entenderían que le gusta Eduardo? ¿Sí? ¿Sí? ¿Verdad? ¿O no? ¿No? ¿Sí? ¿Verdad? Claro. Ok. ¿Cómo le diría usted que... Es guapo el señor sin decirle que es guapo, mi querida Morenas.
2: ¡Qué asco!
8: Ya me respondió.
2: Rapidito ya me lo respondió. ¿Para qué contestar?
1: Oiga, hoy vamos a hablar de las profesiones. Sé que hay un sinnúmero de personas que están por ahí compartiendo con nosotros. A la gente que está en las mecánicas, la gente que es pintor, la gente que está por ahí, que es
2: cerrajero,
1: abogado, licenciado, doctor, enfermero, enfermera, DJ, locutores, todo lo habido y por haber que tenemos acá en Aturbo. Cuéntanos en qué trabajas. Pero dilo como si fuera algo ilegal. Cuéntanos en qué trabajas, pero dilo como si fuera algo ilegal. ¿Se imagina?
0: ¿Cómo es eso? Allá me hizo bola a mí.
2: Bueno, usted toda la vida vive hecho bola.
1: Por ejemplo, a ver, les pongo un ejemplo ahí. A ver. Yo soy taxista, ¿verdad? Ya. Pero para no decir que soy taxista, tiene que decir yo, o sea, como que fuera ilegal lo que usted hace. Si usted es un chofer o es un conductor, tiene que decir yo hago transporte. ¿Cómo se llama? Transbordo. ¿Cómo es?
2: Transbordo. ¿Está bien?
0: Transporto.
1: Yo transporto cuerpos. Y al final tiene que decir soy taxista, por ejemplo.
2: O sea, tiene que ponerle el suspenso.
1: La profesión tiene que hacerla como que algo ilegal. Por ejemplo, si usted es un carnicero, usted puede decir y yo...
2: Corto miembros.
1: ¡Ay!
0: ¿Qué?
1: Oiga, escúchalo. Yo creo que eso no va a decir un carnicero.
2: Usted corta miembros.
0: Porque
2: está que habla de Costa de Marfil. Usted corta miembros.
0: Dele.
1: Yo no sé qué tiene que ver los miembros.
0: Yo hago filete.
2: Hace filete.
1: ¿De qué? No, señor.
0: No, el carnicero es filete, pues hace filetear la carne. Pues.
1: ¿Cómo
0: es
1: que le dice?
2: Pero
1: ella
2: no tiene que decirlo así, pues. Tiene que decirlo de otra manera.
1: Usted tiene que decir, yo desprecio, yo me como un cuerpo. Yo me como un cuerpo vivo. Claro. ¿Qué es usted? Le gusta Chusa. Ir a las 18.
2: Se come un cuerpo vivo, ¿eh? Está como que. Como que
0: no,
2: sí.
0: No, yo voy, que yo no soy profesional, yo no soy pro, yo no soy chulo ni nada, ni proseneta, para que me diga eso.
1: Si va a pelear, mejor agárrese una tortura y va. Una tortura. Una tortuga.
2: Voy a
1: ahí tenemos notas de audio, pero bueno, les repetimos por acá, señores. Cuéntenos en qué trabajas, pero dilo como si fuera ilegal.
2: O póngale suspenso.
1: Dígalo como si fuera ilegal.
2: Esa intriga al asunto.
1: Notas de audio.
9: ¿Cómo? Colcha es más guapo que un cólico en plena carretera.
2: Uy, Dios. Me imagino.
10: Buenos días.
2: Hola, buenos
10: Déjame
2: días.
10: Déjame decirte que mi trabajo es re legal. Yo te abro puertas, carros sin tener las llaves. Así que, ¿en qué trabajo?
2: Pero tienes que decir, pues.
1: Ah, no, pues.
2: Me deja la intriga, pero
1: ahí
2: no
1: sí,
2: dice.
1: Nos dejó la intriga, pero. Yo creo que es cerrajero. Sí.
2: Tiene que ser.
1: El man es bueno para. O ella, creo que. O él. No avancé.
0: Él.
1: Ya le estaba cambiando el sexo.
11: Yo digo una cosa y después digo otra y no sé lo que digo, pero. Algo digo, pero no sé qué digo en la radio, no sé. Pero ahí veo. Y al final, Eduardo Colcha es el que habla así.
2: Tiene que decir. Al final, tiene que decir.
12: Buenos días. Yo soy secuestrador, si me entiendes. Yo secuestro a las personas para llevarlas a su domicilio. Soy taxista.
2: Esa estuvo buena.
1: Ah, estuvo buena, qué buena. Hasta ya, oye, déjeme decirle algo. Ya me estaba asustando.
2: Es que la voz que puso.
1: Claro. 098-846-5612. Cuéntanos en qué trabajas, pero dilo como si fuera algo ilegal.
2: Póngale ese suspenso.
13: Buenos días.
1: Hola.
13: Radio Turbo. Saluda a las cuatro chicas que están en cabina.
1: Oy. ¿Eres loco?
13: Yo aquí.
2: Tú allá.
13: Trabajo en el mundo pesado.
1: Ay, ya.
13: En el mundo que mueve y construye todo desde lo más profundo.
2: ¿Qué cosa?
1: ¿Qué cemento?
14: Operador de
1: maquinaria
14: pesada.
1: Ah,
2: allá. Okay.
1: Pero no. Ok.
2: No le escriba,
1: mire, pues, señor, no nos asuste. ¿Qué da? Y puede ser que trabaje para los ajá, para los jeje, que no podemos nombrar un jeje. Hola.
15: Buenos días.
1: Buenos días.
15: Yo trabajo extorsionador. Soy extorsionador.
1: ¿De qué, pues?
2: Ya.
15: Trabajo en la ATM.
1: Me encantó. Esa fue buenísima. Estuvo buena.
16: Hola, ¿qué tal?
1: Hola. ¿Qué cosa?
2: ¿Qué?
16: ¿Sabe qué, señorita Jenny?
1: ¿Qué ha pasado mi vida?
16: La pena que a mí me pagan por llevar la merca.
1: Ah.
16: A todos lados.
1: ¿Pero qué?
16: Soy camionetero.
2: Está bien.
1: Está buena.
2: Eso deben de hacer. Una vez que digan qué profesión, que ponen la intriga, digan a lo último.
1: Claro. No nos asusten. No nos dejen ahí con ese.
2: No dejan
1: ese,
2: con la duda.
1: Suspenso.
2: Con la duda y el
1: la hora, señor Eduardo.
0: La hora para esto, ya besita, 9:51, 9:51.
1: Oiga, compañera Morenaza, cuéntame. Ya pues usted conteste la pregunta, me gustaría saber.
2: ¿Qué cosa?
0: Usted sabe,
1: a ver,
2: ¿qué
1: ¿cómo
2: cosa?
1: La describe usted?
17: Ella agarra fierros.
1: ¿Por qué?
2: Yo agarro fierros.
1: ¿A caramba?
2: Yo sí agarro fierros. Porque levanto pesas. Así es. Soy
0: bien,
2: coach.
0: Bien.
2: Se puso pilas.
0: Tiene la mano, la mano con callo.
2: La mano que ayuda.
0: Pero es suavecita su mano.
2: Por supuesto.
0: Si lo trata bien.
2: Pero mírenlo. La mente cochambrosa de Colcha, como siempre. Pero se puso pilas, Byron. Pilas.
1: Ahí está, entonces cuéntanos. ¿En qué trabajas? Pero dilo como si fuera algo ilegal.
2: Póngale
1: cuéntanos.
2: Suspenso.
1: Ajá. ¿En qué trabajas? Pero dilo como si fuera algo ilegal. 098-846-5612. Una nota más. Buenos días.
18: Buenos días. La morenaza, con todo respeto, tiene que decir, ella baja los kilos. Los kilos porque a esos gorditos que están demasiado gorditos, ella lo vuelve flaco.
2: También, también.
1: Buen abrazo.
0: Ese estuvo mejor que agarrar fierro.
14: Lárgate, salado.
2: Usted cada vez que abre la boca dice alguna vaina, pero se termina hundiendo usted solito.
1: Nos vamos a continuar con más éxito, con más música. Estamos viernes y la Turbo FM lo sabe.

0: a escuchar la música de Eduardo y la hierba se movía, se movía, se movía. Y la hierba se movía, se movía. ¿Cómo se movía?
1: Es que ya es un tiempo, ya uno ve todo volando, pues ya no sabe si
2: está. Usted siempre está volando, siempre.
0: Pero yo, así mismo. Yo me pregunto, ¿por qué dirán la hierba se movía, se movía?
2: Yo sí sé.
1: Es que sabe, a ver.
0: Usted sí sabe.
1: A ver, usted sabe por qué, a ver, dígame usted.
2: Pero es que es lógico. Pues.
1: A ver, ¿por qué?
2: Si te vas a un montecito y vas a estar haciendo cualquier tipo de cosa, es decir.
1: Ahí está, sí, ves.
2: También, también, también.
0: Mal pensada. Mire la respuesta que tiene, escuche la respuesta que tiene Eduardo.
1: Dice que soy yo, que soy el dañado.
2: Pero déjeme hablar. Usted puede ir a coger una vaquita, un chanchito y la hierba se va a mover.
1: Así es.
2: Obviamente.
0: Usted qué opina, señor.
2: La mente cochambrosa.
0: Oiga, la mente alcantarilla es Eduardo, no usted, compañera.
1: No, es que ella dice, bueno,
2: pero por eso yo dije, yo sé, porque obviamente tú vas a coger un animalito de granja y se mueve el pasto. Obvio.
0: Oye,
2: usted en su hoyito.
1: ¡Ole!
0: Oye. No te creo nada, pues.
1: Yo digo que está ahí un jardín. Viene un viento. Ya. Mueve, pues.
2: También.
1: Eso es más sencillo de que me voy a, de noche por allá al monte.
2: Usted solito, solito se ve.
1: A eso, pues.
0: Pero, a ver. Esa es su respuesta.
1: Claro,
0: dice
1: que está ahí, como es, las plantas están ahí en un jardín, viene el viento, la sopla ahí, la mueve, las plantas se mueven.
0: A ver, ¿qué puede decir? ¿Qué puede decir usted, pues, fea, Randy Tutute? ¿Qué dice acerca de esta canción?
2: ¿Qué
0: dice acerca de esta canción? Que la hierba se movía, se movía, se movía. ¿Qué entiende usted con eso?
2: ¿Qué es que mismo, ve?
0: Oiga, no.
2: Si supieran lo que se escucha aquí.
0: Dios
2: mejor ni se les dice nada.
0: Ya saben, hoy tenemos un programón. Estamos viernes, inicio fin de semana, y tenemos una pregunta chéverísima. Pregunta preguntona de este viernes para que usted comparta con nosotros. Cuéntanos, ¿en qué trabajas? Pero dilo como si fuera algo ilegal.
2: Póngale ese suspenso al asunto. Déjenos con la intriga, pero al final de la nota de voz, diga qué profesión es.
0: Claro, cuéntanos. Cuéntanos en qué trabaja.
2: Dígalo.
0: Cuéntanos y que no me pregunte, oiga, el mío sí es difícil.
2: ¿Por qué?
0: Cuéntanos en qué trabajas, pero dilo como si fuera ilegal. A ver, mi trabajo sería. A ver, ya. Yo trabajo para hombres y para mujeres.
2: Ya.
0: Y me pagan por horas. Que es un mal pez. Soy cantante, pues chupa.
2: Dios mío, ella tiene la mente cochambrosa. De verdad que sí.
0: Ya sabe, yo trabajo para hombres y mujeres y me pagan por. Suena raro, ¿eh? En vez de que se escuche ilegal, se escucha raro. Raro. Ahí está. Vamos entonces con el reporte de sintonía. ¿Quién por ahí? Buenos días.
2: Hello.
3: Muchachos, a mí me llaman en especial la más escasa para eliminar algo que ellas ya no aguantan y no soportan.
0: ¿El marido?
3: Dentro de su casa. Soy eliminador de plagas.
0: Buena. Oiga, la gente está ya creativa, con el ambiente mundialista. Pila, usted está pila, está pila. Hola, hola.
4: Buenos días, Radio Turbo.
0: Hola, mi amor.
4: Nosotros nos dedicamos a entrarnos a todas las casas.
0: ¿Eh?
4: A llevarnos su dinero. Y si tenemos la oportunidad, le arrancamos la cabeza y el bolsillo.
0: ¡Ay!
4: Somos técnicos en aire.
2: Los ponen helados.
0: Lo ponemos helado. Oye, a veces sigue chévere, ¿eh? Nosotros dejamos a la gente bien helada.
5: Oh. Hola, Radio Turbo.
0: Hola.
5: Yo cargo partes humanas y las envío.
0: ¿Y las qué?
5: Soy cargo partes humanas y las envío.
0: ¿Partes humanas y las envío?
5: Soy Shelley Vargas. Trabajo para el laboratorio de biopsias.
2: Oye. Chéverísimo.
0: Está buena.
2: Muy interesante esa profesión.
0: Sí, sí.
2: Súper interesante. Me gusta.
6: Buenos días.
0: Buenos días.
6: Mi profesión es a las mujeres bien paradas y a los hombres como les dé la gana.
0: Uy.
6: Mi profesión es bocetero.
0: Oiga, hubiese sonado raro si dice a los hombres bien parados.
1: A las mujeres bien sentadas.
0: Bien sentadas.
2: Chuso.
0: Buenos días.
7: Buenos días.
0: Hola.
7: Yo trabajo para matar.
0: ¿Ya?
7: Y descuartizar.
0: ¿Eh?
2: Uy, ¿cómo?
7: Pues vendo la carne.
2: Experto en carne.
7: La pollera.
0: Está bueno. Una más.
8: Buenos días, señores de Radio Turbo.
0: Hola.
8: Yo trabajo de alcahuete.
2: Ya.
8: Transporto parejas infieles de moteles a sus domicilios.
2: De alcahuete. Bueno, bueno.
0: Está bien. Buenos días.
9: Buenos días, Radio Turbo.
2: Hola.
10: Hello.
9: Yo soy descuartizador.
2: Ya. Ay.
10: Esa es mi
9: trabajo. En una pollería.
10: Eso es brillante.
0: Oiga, me asusta, pero me gusta. Está bien. Hola, buenos días.
11: Muy buenos días, Radio Turbo.
0: ¿Cómo está?
11: Yo manoseo mujeres todos los días.
0: Hola, qué rico.
11: Todas mis manos le paso por su cuerpo.
0: Hey.
11: Soy masajista estético. El doctor.
0: Morboso. Ya me la iba a cargar, Dios mío. Me asusta, Dios. Ahí está.
2: Pero chévere, okay. Esa profesión.
0: Oye, qué chévere. Ahí tenemos activas las líneas telefónicas para que usted nos envíe su reporte de sintonía. Cuéntenos de qué parte de la ciudad, porque no solamente estamos en la 106.9, sino también estamos en la página web www.laturbofm.com. www.laturbofm.com. Tenemos excelentes recomendaciones en esta mañana. ¡Azúcar! Oiga, y si ya tiene planes para este fin de semana, de irse con sus panas por ahí a disfrutar o hacer de un asadito en la casa para celebrar ese encuentro amistoso de la selección ecuatoriana, pues
2: mañana,
0: bueno,
2: mañana.
0: 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No, pues no, lunes, señor.
2: Hoy día no lo entrega gratis.
0: Hoy día cobro.
1: Fin de semana hay que cobrar todo. Señores, llegó el fin de semana y llévala a comer mejor.

0: buena atención.
1: Yo quiero.
0: Soy el socio. Para chupárselo. Oye, de la misión. Para chupárselo, Diego.
1: Espere,
0: ahí está
1: espere, mi pana.
0: Diego. Mandaba. La señora Mercedes, la cuestión de saber. Pollo el socio, con Berlín. No en la 32. Ya le voy a dar todo.
1: Pollo el socio. Que nos mande pollo, que nos mande pollo.
2: Qué manera. Yo le estoy poniendo ese plus para que esté bien bonito, pero bueno. Usted busca dónde entrenar. Quiere ponerse fitness.
1: Eduardo, la molesta.
2: Por gusto. 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
0: Póngase más como a Popeye, pero sin espinaca. Así tiene
2: por
0: que
2: gusto. Usted como pechuchifle.
1: 10 de la mañana con 18 minutos, 10 con 18 minutos. Un abrazo para la gente que nos cargue en los buses ahí a la cooperativa 108. Besos para Freddy.
2: Salud.
1: Y para todos los diferentes amigos que están ahí en los bus urbanos aquí de la ciudad. También a la Panorama, que nos escucha en Durán.
0: Mi pana.
1: A la gente de la Imbabura.
0: Nasuti, que está ahí en la Panorama, mi pana Nasuti.
1: A los amigos de Transporte Ecuador, que siempre reportan sintonía también. A los camioneros, al amigo venezolano, que nos escucha de allá para acá, de acá para allá, pero siempre con la turbo. A la gente de Manabí, Machala, que reportan sintonía.
0: A toda esa linda gente, mi panita de la flota Imbabura, que está en sintonía. A toda esa linda gente en el centro, que está en la bahía, Camella y Camella, como todos los días, mis amigos ahí, Colón y Malecón, Fuente Sola, Tres Ñaños, ahí mi. Para lo largo de la calle Rumichaca, donde está mi hermana Rumichaca y Junín ahí. Rumichaca y Junín, que está mi hermana ahí, mi hermana Carmen ahí, mi cuñado. Un saludo para toda esa linda gente que está en las cuatro manzanas del Mercado Central.
2: También sabe dónde nos escucha.
0: Para mi linda gente allá en San Vicente, para un molde de piso ahí, para toda esa linda gente de Guamo. Barrio Garay, el barrio, toda esa gente pesada, los viejos Rascaúña ahí. Saludos ahorita a ustedes.
3: Ay, ya te escucho.
2: No quiero nada.
1: Tenemos notas de audio, a ver, dele. Y buenos días. Ya nos voy a parar para
4: Radio Turbo. Yo transporto coca y reparto por toda la ciudad.
1: Oiga. Ay.
4: También tenemos spray Fioravanti. De camión.
1: Está buena. Ya me estaba asustando. Digo, uy, van a mandar a los motistas.
5: Señores, para la gente que nos cargue los buses, ahí a la cooperativa 7.
2: Mi amorcito hermoso, bello, divino, precioso. Cuando voy a enviar la nota de voz, bájale un poquito su receptor para poderlo escuchar.
0: Hola, para mi panita camionero, ahí está uno de esos, mi llavecita, Erso Zambrano, mi llave que está en sintonía rumbo Santa Elena. No, mi llavecita.
2: Ahora sí voy a decirlo, porque me interrumpió. La gente de Mucho Lote 2 afuera del comisariato, todos los taxistas que están de ese lado de las rutas, nos escuchan también, están súper sintonizados con la 106. Saludos especiales y un beso enorme. Bellos, hermosos, divinos, preciosos, cositas bien hechas. Gracias por sintonizarnos todos los días para ponerlos felices como todos los días.
0: Mándele un beso a mis amigos los tricimoteros que están en el
2: puente. También un beso enorme a todos esos tricimoteros. ¿Cuáles?
0: El puente de la G.
2: Puente de la G. Bellos, hermosos, divinos.
0: Mándele todo un saludo a mis amigos que están abajo del puente de la 32.
2: ¿También?
0: Sí, ahí están.
2: Y también a todos los amigos de Colchita del puente de la 32. Un beso enorme. Bellos, divinos y hermosos.
6: Muy buenos días, equipo de más turbados, Andreina.
2: Hola, mi amor.
6: Talentosa. ¿Y Nico?
2: Hello.
6: ¿Cómo estamos, Nico? Oiga, yo soy ginecólogo, ¿sí puedo opinar?
2: Dele. Algo bonito, dele.
7: Bueno, 7-3, señores más turbados. A mí me gusta los huevos, me gustan los huevos.
2: Uy.
7: Huevos grandes, huevos pequeños, todo eso.
8: Muy buenos días.
7: Mi trabajo es... trabajo en una avícola.
2: Huevo grande, huevo chiquito, avícola.
9: Muy buenos días a toda esa linda gente de...
2: ¡Hola, amigo!
9: Radio Turbo. Luis Barce, te saluda, mi estimada Génesis.
2: Hola.
9: ¿Cómo te va? Bendiciones. Mi estimado Colcha. Hermano, gusto en escucharlo. Bueno, aquí en sintonía, siempre agradeciéndole a papito Dios y también a la otra señorita que todavía no me aprendo el nombre, ¿no?
2: Andreina, mi amor.
9: Perillas. Bendiciones a ustedes, a esa familia de Radio Turbo. Pero bueno, volviendo, aquí agradeciéndole a papito Dios por un día más de vida, siempre en sintonía, muy poco me he estado comunicando últimamente, pero siempre los escucho, de donde quiera que voy, ando con la Turbo, ahí, escuchándolo, sé que de a poco
2: prendido
9: van a mejorar. Esos espacios que están por cubrir, sé que se vienen sorpresas nuevas, eso es lo importante de que vuelvan a tener ese... pegue ese ímpetu y esa alegría que los catapultó de un momento a otro a ser la número uno, volver a recuperar ese espacio, porque lo están haciendo. Solamente saquen ese noticiero de la mañana, porque no vale que tan de mañana comencemos con mala energía.
2: Toca, amigo, toca. Hay que informar a la gente.
1: Bueno, primero, estamos presentes siempre en tu mente y en tu corazón. Realmente el noticiero es muy necesario. Yo soy partícipe o partidaria de que el ser humano tiene que estar informado. Desde horas muy tempranas necesita estar informado de lo que pasa en la colectividad en general. Inclusive, usted para prevenir cosas negativas en su vida tiene que estar al 100% informado. Y como tiene que estar al 100% informado, bueno, algo que no les gusta a ustedes, nosotros tenemos en la nota importante de este día, es que Guayaquil programa suspensión temporal del servicio eléctrico en varios sectores. Así que póngase las pilas. Habitantes de algunos sectores de Guayaquil deberán prepararse para una interrupción programada del suministro eléctrico. Este fin de semana, debido a trabajos de mantenimiento en la red de distribución, las labores forman parte de un plan nacional de intervenciones técnicas, yo no quisiera, pero es así, destinado a fortalecer la infraestructura energética y reducir riesgos ante posibles afectaciones asociadas al fenómeno del Niño. Las autoridades indicaron que los trabajos se desarrollarán entre el 6 y 7 de junio en distintas zonas del país. En Guayaquil, el corte está previsto para el sábado 6 de junio, entre las 7:30 hasta las 10 de la mañana. En el sector centro-sur de la ciudad va a tener otro horario también disputado. Todavía están viendo si es en el mismo de 7:30 a 10 de la mañana. Igual usted tiene que mantenerse informado. Las áreas que permanecerán sin energía durante ese periodo comprenden a las calles 38, Bolivia, Sedalana y El Estero.
2: ¡Wow!
1: Se recomienda a los residentes y comercios de la zona tomar las medidas necesarias para evitar inconvenientes durante las horas de intervención. Ahí está, oiga.
8: Ahora sí me tocó el tema de... Ahora sí me tocó el 8.
1: ¿Ahora sí le tocó a su sector?
8: Claro, pues el Estero Salado, pues. Mi zona, ahora va, a ver, vamos.
1: Justo juega la selección ecuatoriana.
2: Usted es Salado, de verdad.
8: Bueno, ya sé a dónde ir, donde no se va la luz, donde todo diversión, felicidad y alegría. Ya sé dónde ir. Allá no se va la luz, señores.
1: Pero bueno, tenga mucha precaución. Igual, usted sabe que estos cortes inesperados a veces dañan sus electrodomésticos. Traten de tener regulador de voltajes también ahí en sus diferentes aparatos electrónicos.
2: Es verdad.
1: Esté pendiente con el horario. Recuerden, de 7:30 a 10:30 de la mañana van a haber cortes en los diferentes sectores antes mencionados. Tenemos reportes. Buenos días.
10: Oh, a ver si mandas esos audios rápido, que se espera escucharte. Oh.
11: ¿Qué tal, Turbo? Yo sí estoy de acuerdo con el amigo que dijo que cambien el noticiero de la mañana.
1: ¿Qué eres, loco? Que la noticia es buena, alimenta el alma y no la envenena.
8: La hora para toda esa linda gente, mi llavecita que está en la sintonía de la Turbo, y gracias por seguir con nosotros. 10:25.
1: Vamos con más música, con más éxito. Vamos, póngale ahí, mi querido grandototote, suéltela.
8: Oye, mi llave, póngale una salsa, mi llave.
1: Ahorita nos vamos a motivar.
2: No
1: vamos a motivar.
2: No sé si tú.
8: Pongo una salsa.
12: Cállate tú.

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2: Oye. Oye.
3: Usted también está vetada porque esa palabra dice en otro lado.
2: Ah, es sí. Que, oiga, solo quiero hacer que usted se ponga bravo. Es que bravo se lo ve más bonito.
3: No, pegué aquí a mi pana.
4: Está ciega, compañera.
2: Es el café, es café.
3: A mi pana, el chino me le pone, oye, me lo quiere multar otro día.
2: No, mire, ¿sabe qué? Todo puede ser, pero del chino no me hable, que estoy ya. ¿Cómo no se le va a ocurrir? Es que no entiende, chino. Usted echa el chin, cabecha. Ya mismo che queda chin. Chinga Chávez.
3: No se le chipoteó, Dele, hecho.
5: Espero acá en entrega la 8 para tumbarte. Experto, pues, en tumbado, Génesis, experto en tumbado.
2: Eso sí, eso sí. Oiga, nosotros continuamos por acá. Estamos viernes y Natur FM lo sabe. Hoy estamos preguntando algo interesante. Alguna gente está reportando que está trabajando por ahí. Qué chévere, que Diosito me los bendiga a todos. Más aún a los conductores, por favor. Conduzcan bien, con mucha cautela. Mira el caso de la niña y el niño que por ahí aconteció. Y no es culpa, sino que bueno, cuando hay designios de Dios, uno no puede evitar. Pero cuando puede evitar, claro, sí lo puede hacer. Por favor, si usted tiene familia, piense en su familia. Conduzca con mucha cautela, con mucha responsabilidad. Usted también, chofer de conductores de transporte medianos, también pequeños, pues trate de conducir bien. Se viene un fin de semana y sabemos que el auge de la concurrencia acá vehicular
4: se incrementa
2: en nuestra ciudad y en todo el territorio ecuatoriano. Así que, por favor, con mucha responsabilidad en este viernes. Queremos salir de casa, pero sus seres queridos también quieren que regresen a casa. No hagamos lo que no nos gustan que nos hagan y no expongamos a vidas que, bueno, también al mismo tiempo estamos exponiendo la vida de nuestros seres queridos. Así que ya saben, cuéntanos en qué trabajas, pero dilo como si fuera algo ilegal. ¿Ya pensó usted, Eduardito, cómo podría ser lo suyo? Ah, no le hemos preguntado al grandototote, pues. Pásele, por favor. Conviértase en una dama ahorita. Pásele este. Agarre este.
3: Este agarre. Cógelo, grandotote. Que está pesado.
2: Para que vaya pensando y vaya mentalizándose por ahí, ¿cómo sería el trabajo de nuestro querido Byron Rojas? ¿Verdad? Pero bueno, 09-098-846-5612. Hola.
6: Mi trabajo es muy difícil. Me gusta hacerlas desesperar, que me esperen. ¿Qué? Hasta que se ven, vienen.
2: Uy.
6: Soy taxista. Tienen que esperar hasta que yo llegue.
2: No la entendí bien, pero me causó risa.
7: Buenos días, Masturbado. Buenos días, saludos con todos. Así que se va a venir sorpresas en programación. ¿Qué? ¿Va a volver a tirar cuchillo?
2: Ay, ya. Yo solo tengo que decir, si tú supieras.
3: Ya tengo una.
2: Ya tiene. A ver, cuéntenos entonces.
3: Te pongo helada de pies a cabeza.
2: ¿Cómo?
3: Te pongo helada de pies a cabeza. Te pongo helada de pies a cabeza.
2: ¿Qué? ¿Por qué?
3: Soy transportista de carne.
2: Oye, que este...
4: Ay, colcha.
3: Transportista de carne.
2: Te pongo helada de pies a cabeza. ¿Pero qué tiene que ver con usted transporte de carne?
3: Transporte de carne, pero el carne lleva también congelador.
2: No sé, te cargo las carnes heladitas todo el día, no sé.
4: Claro.
3: Más suavecito, más
4: suavecito. Eso se pasa.
3: Usted no...
8: Ay, mamá mía, buenos días con todos.
2: Hola, mi vida.
8: Oigan, me voy camino al urólogo porque me van a hacer el examen de la próstata. Ay, no sabes cómo me encanta ese examen. Ay, mamá mía.
2: Uy, ese topollillo medio raro suena por ahí, oye.
4: Se pasa
2: este checo. Ya saben, 098-846-5612 para que nos envíen sus notas de audio. Vamos a arrancar con el segmento La Turbo te cuida.
4: Así es, estamos el día viernes para que te empieces, no te pierdes,
2: ¿cómo?
4: Para que te empieces a enterar de ciertas cosas.
2: Ah, bueno, eso sí.
4: Listo, chicos, les tengo una pequeña notita de la variante del COVID-19 que tienen que tener, valga la redundancia, bastante cuidado.
2: Oye, que se ha incrementado en este tiempo.
4: Sí, por todos supuesto. Ahora tiene bastantes nombres diferentes. La variante BA.3.2, ahora ya no sé cómo más se va a llamar esa, apodada cicada. Ya sí, cicada se llama. ya ha sido detectada en al menos 25 estados y se encuentra bajo vigilancia de las autoridades sanitarias. Los expertos advierten que esta cepa presenta una alta cantidad de mutaciones, lo que podría permitirte evadir parcialmente la inmunidad generada por vacunas e infecciones previas con anterioridad, por lo que se mantiene el monitoreo constante de su comportamiento. Tengan muchísimo cuidado, chicos, usen su gel antibacterial, lávense las manitos, si tienen un poquito de gripa, usen, ¿cómo se llama el bozal que yo le digo?
2: La mascarilla.
3: La mascarilla. ¿Bozal qué?
2: ¿Que se cree Eduardo Colcha?
4: Más o menos. No, sí, en serio. Pero deberían de cuidarse un poquito más. Creo que de manera general todos tenemos que hacerlo porque hay bastantes variantes de este COVID, que igual sigue siendo COVID por muchos más nombres que les ponga, porque ahora sale con el nombre de cicada.
3: Pues es que va, ¿cómo se llama? Va,
2: por eso dice variante, creo yo. Va mutando, es mutando, es muta. No es bruta, no, es muta.
4: No, es como usted, no es como usted. Ya saben, chicos, a cuidarse. Esta es una noticia a nivel mundial. No dejen para mañana lo que pueden hacer el día de hoy. Lávense las manitos.
2: Compañera, adjunto a aquello, el Ministerio de Salud Pública manifestó mediante comunicado oficial que algunos ciudadanos tienden tienen que en este tiempo volver a esas medidas de seguridad que se tenía antes, como lo que usted mencionó, lavado de manos constante, utilización de mascarillas, y más aún cuando usted se dirige a una cita médica, al subcentro de salud, al IES, por ahí, tiene que hacerlo, pues, ¿no? Así que pilas, póngase las pilas por ahí con estas recomendaciones que damos acá en La Turbo Te Cuida. Y adjuntándonos un poquito, estamos viernes, siempre es bueno tener el tema de la... Señor, bájela su celular. Hasta acá se escucha, Dios mío. En el segmento La Turbo Te Cuida, pues bueno, les comentamos que existen alimentos que normalizan tu azúcar para las personas que tienen diabetes por ahí, para las personas que padecen de esta terrible enfermedad. Oiga, no se confíe. El tema de la diabetes es complicado. Por favor, si usted tiene azúcar en la sangre, trate de cuidarse, mantener una alimentación saludable. No es bueno que usted se descuide de su alimentación porque la diabetes... te lleva así, rapidito. Así que existen alimentos que normalizan tu azúcar. Por ejemplo, están los vegetales no almidonados, que es la lechuga, el pepino, el brócoli, el repollo, que es la lechuga, el coliflor, el apio, espinacas, espárragos y el calabacín. Entre los vegetales no almidonados también se menciona la cebolla blanca, pimentones, cebolla morada, tomates, rábano, champiñones, puerro y ajo. ¿Qué es el puerro? La cebolla blanca, pero la larguita, pues, ¿no? Ajá. Están también los vegetales no almidonados, que también lo conocemos así, como las chauchas, que serían las vainitas acá en nuestro territorio ecuatoriano. La acelga. La chayote, también por ahí. Las alcachofas y las hojas de mostaza, que es el nabo. Así le dicen a la hoja, al nabo, la hoja de mostaza. Y bueno, hay diferentes fuentes de grasas también que son sanas para las personas que tienen diabetes. Están las aceitunas, está el aguacate, están las nueces, está el aceite de oliva. Está la chía, está los pistachos, está el queso de crema y está las almendras. Se recomienda siempre, esto es mediante un estudio, se recomienda priorizar el consumo de vegetales frescos para las personas que padecen de la terrible enfermedad llamada diabetes. Se recomienda siempre comer todo fresco y a hora temprana de una manera saludable. Así que bueno, en el segmento La Turbo Te Cuida, hoy tenemos un plus. Hoy tenemos algo chiquito que quiere acotar Eduardo Colcha. A ver, señor. Pero rápido, conciso, preciso. ¿Eh?
4: Exprésese.
3: A ver, señores, muy buenas tardes. Aquí también me parece una oportunidad. Muy buenas tardes. Aquí tengo el beneficio del olor del clavo de olor.
4: Del olor del clavo de olor.
2: El beneficio del olor del clavo de olor.
3: Beneficio del clavo de olor.
2: Ah, ok.
3: Beneficio del clavo de olor. ¿Cómo se prepara? Hay que servir un poquito de agua.
2: Ya.
3: Y le pone 8 o 10 clavitos de olor.
2: Ok.
3: Apenas hierve, se acabó, hace refrescar ahí que...
2: Una infusión.
3: Que toma agua tibia. ¿Para qué sirve
2: esa agüita?
3: El agua de clavo de olor. Primero, fuente antioxidantes.
2: Está bueno.
3: Propiedades antibacterianas. Refuerza el sistema inmunológico. Mejora la digestión. Mejora la digestión. Alivia el dolor dental. combate
2: cuando esté más con pedacito, eso sí,
3: claro,
2: eso sí.
3: Combate las infecciones, regule el azúcar en la sangre, alivia las migrañas, beneficio para el estómago, promueve la cicatrización, mejora la salud del hígado y reduce el colesterol. Eso se lo recomienda, ¿sabe qué? En las mañanas, cuando uno va ya a dormir. En la noche sería. Uno recomienda en las noches cuando uno ya va a dormir, tomarse una tacita de agüita de clavo de olor, súper que bueno, súper
2: rico.
3: Eso estoy haciendo ahorita. No me ve a mí, todo fibroso.
2: Ay, no,
3: todo.
2: Ya no funciona entonces. No.
4: Se nota que no funciona.
2: Si esos son los resultados, señores, no escuchen. Pero bueno, qué bueno. No, los beneficios del clavo de olor yo los he palpado. Son consejos de tu abuelita que sirven a la final, de tus familiares. Así que usted ponga en práctica todos los consejos que le damos acá, porque déjeme decirle que tenemos una fuente muy viable, muy certera y favorable, para que ustedes siempre estén al tanto de su salud también. Esto fue La Turbo. Oiga, ay, y avanzamos en este viernes, qué rico.
3: Ahorita sí mi llave me picó el bicho.
2: ¿Esa es tu salsa o es mi salsa?
3: Ahorita me picó el bicho. Yo empiezo.
4: Póngase una.
3: Ahora, de una.
2: Que suene, espera, deje que suene.
9: Quiero alcohol.
2: Jorjita.
3: Ya no están esos que están más.

0: 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Oiga, qué musicote en este viernes. Es viernes y los masturbados lo saben. Ahí está, Morenaza.
1: Qué rico, qué rico. Póngame. ¡Ay!

0: estamos viernes, suavecito, para que disfrutes con tus padres, ahí, con tu familia, con tus amigos, con toda la callada que está en la 106.9.
1: Primero hay que hacer las cosas suaves, ya después sí, vale, dele.
2: Suave, lento.
1: Sin piedad.
2: Lento que le gusta.
1: ¡Arriba las mujeres!
2: ¡Le gusta lento duro!

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1: De la mañana, 22 minutos. Ahí estamos por acá en este viernes rico, delicioso, sabroso que estás compartiendo. Si ya estás por ahí listo, armando tu plan de fin de semana, chévere, te acompañamos acá 24/7. Siempre contigo, siempre contigo. 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
2: Y así es como te pones a bailar con la parte de la música de la compañera. 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
3: Eso también son unos ejercicios, pero en otro lugar.
2: Eso es en otro lugar.
1: Eso es hacer cardio.
3: Así mismo, con todos están esos llavecitas camellando, mis panitas ahí. Que nos comente esos llavecitas, si ya compró la camiseta de la selección, si ya compró la chela para el partido de mañana Ecuador. Coméntanos, así como toda esa gente que está trabajando ahí, mis panitas que están trabajando ahí. Brasil y Baba hoy en la frita de Claudio Patoso, llavecita camellando para las mujeres hermosas, especialmente para la ciudad Raquel Murillo. Y Patoso, llavecita que está en la San Vicente Paul para mis panitas, las cuatro manzanas. Feliz día, camella, como siempre.
1: Oiga, titulares y suplentes, la Turbo se pone mundialista. Titulares y suplentes cantarán el himno juntos en el centro de la cancha. Así que pónganse las pilas ahí. Titulares y suplentes cantarán el himno ahí juntitos en esta gran inauguración por el Mundial 2026. El más esperado, oiga. Y un dato curioso que ha dado a conocer a todo o ha recorrido todo el mundo es que uno de nuestros queridos futbolistas de la selección ecuatoriana, que es Kendrick Páez, tiene 19 años, ¿verdad?
4: Pellanito.
1: Un mes y 7 días. El jugador más joven en disputar un mundial con Ecuador. Superando a Carlos Grueso, 19 años, un mes y 24 días. Así que bueno, imagínense. Kendrick Páez hará historia en el Mundial 2026 al convertirse en jugador más joven en disputar un mundial con la selección ecuatoriana. Con 19 años, el volante superará el récord de Carlos Grueso, quien ostentaba esta marca desde Brasil 2014. ¿Se imagina? Un ecuatoriano jovencito que chiquitito ya está en el mundial, pese que nuestro querido Colchita dice que apadrinado, pero sin palanca.
2: Este señor.
3: Mire, el 10 que no va a estar en la cancha, va a estar en la banca. Ese es el Kendrick Páez, sota del Ecuador.
2: Yo lo que quiero saber es, ¿por qué usted siempre dice que cualquier jugador es apadrinado?
1: Sí.
2: No entiendo.
3: Pues ¿Usted puede jugar pelota?
1: Sí.
3: ¿Seguro?
2: Sí.
3: Uy, ni ve jugar al HML.
2: ¿Y usted tiene mis ojos? No, ¿verdad? Ya quisiera tener estos ojitos.
1: Ya quisiera tener esos ojos.
3: Otra cosa en mis manos.
1: Usted lo único que
2: por gusto. Ya quisiera tener mis ojitos plomos.
3: plomo. Yo tengo cafecito,
1: señor,
3: claro.
1: Oiga, ya no se iba, ya despídese.
3: Después, chao. Oiga, no, quiero mandarle un saludo. Feliz cumpleaños para mi hermana, la Teresita. Feliz cumpleaños,
2: la
3: Teresita. Chama, guaya, feliz cumpleaños para
1: nunca esposo, más amigo. Le crea que ahí está la crema de afectarse. ¿Cómo es?
3: Para sus hijos, Sebastián, Doménica, de parte de mi mamita Consuelo, sus hermanos, primo y todo. Feliz cumpleaños para Teresa Colcha Maguaya.
1: ¡Que viva!
2: ¡Que viva esa
1: cumpleañera!
3: ¡Alia la moza! Cumple 50 años.
1: Una consulta. ¿Ella es hija de Serafín o no?
3: No.
1: No, no.
3: Es mi hermana.
1: Ah, ¿y su tío no es Serafín?
3: Sí, pero mi tío es aparte, pues.
1: Ah, ok.
3: Ella es mi hermana, Teresa Cocha. Feliz cumpleaños, ñañita linda. Ale a la moza en el bajo mundo, ale a la moza.
2: Dios mío, esos apodos que usted también les pone, ¿no?
3: Es que ese le puso mi finado papá, le puso la moza.
2: Por hermosa.
1: Por así hermosa. Que bueno. Oiga, hay disputa por...
2: ¿Hay qué?
1: Hay disputa, hay querella. Oiga, ustedes. Se acuerdan que yo les había comentado que las clases se van a extender hasta el sábado, sí, ¿verdad?
2: Claro.
1: Va a estar un poco complejo, pero... y los docentes estaban haciendo como que huelga. Pero una vez que se están enterando que docentes que trabajan los sábados en Ecuador tendrán compensación, como que por ahí también... Está ya poniéndose.
2: Es que hay que ver también, ¿no?, qué tipo de compensación. O sea, es que realmente vale la pena.
1: Claro, por ejemplo, dice: el Ministerio de Educación estableció que los docentes del sistema fiscal en Ecuador que participen en actividades complementarias los sábados no recibirán pagos adicionales, sino compensación con días de descanso. Estas jornadas formarán parte del cronograma escolar 2027 y serán de asistencia obligatoria para estudiantes, docentes y personal administrativo. El tiempo trabajado será registrado oficialmente y compensado con días libres en diciembre o después del periodo de vacaciones de docentes, según lo establecido en el nuevo Ecuador ministerial. Oiga,
2: claro, pero eso es más en la parte fiscal y estuvo también en debate si es
1: pero
2: opcional,
1: por ejemplo,
2: para los particulares.
1: Morenaza, ¿usted va a enviar a su hijo el día sábado? A sus
2: depende,
1: nenes.
2: Porque los míos están en particular.
1: Ah, bueno, eso sí, también se puede hacer.
2: Por eso les digo que estuvo en debate o sigue en debate si es que los de institutos particulares entran en ese régimen de tener clases los sábados.
1: Pero está difícil. Pero imagínese un sábado.
3: ¿Por qué toma esa cuestión?
2: Vaya a preguntar.
1: Según para reforzar. O sea, hasta dónde está el escrito, según para reforzar los conocimientos de los estudiantes.
2: Sería un poco contradictorio ese punto porque ya de por sí les mandan bastantes tareas.
1: Las horas, inclusive hacen... ¿Cómo se llama esto? Clases... Ay, Dios mío, se me fue.
2: Son clases adicionales también que hacen.
1: Bueno, algo.
2: Bastante,
1: tiene un nombre esa actividad que realizan los niños por ahí, pero algunos padres de familias no están de acuerdo, pero imagínense, si no llegas a estar de acuerdo, igual van a tener que hacerlo, porque yo creo que ahora está estipulado en el Código de Educación que si faltan los niños a clases, se quedan, se pueden quedar por faltas, ¿verdad?
3: Claro, no completan.
2: Supuestamente eso no era válido. De que te quedas por falta. Ahora hay que ver qué tipo, a qué nivel de cursos son los que van a tener o es de manera general. Porque puede ser que a los chicos de bachillerato les toque estudiar los sábados o a su vez de manera general, como lo mencioné hace un ratito.
1: Oiga, ahí Tayel nos envía una nota de audio. Escuchemos a ver si tiene algún aporte sobre esto. ¿Qué nos cuenta por acá?
0: Cóchame, corazones bellos. Eso hace, señor, porque la que es mujer del hermano. Se graduó en 3 meses. Tuvo el título. Para que aprendan más rápido, dice.
2: Dios mío, santo.
1: Ay, Diosito santo. Dios mío. 11:30 a.m. Avanzamos en esta mañana espectacular. Estamos viernes y los masturbados lo sabe. Ya vamos a empezar con el segmento A lo ecuatoriano.
2: Qué
1: así
2: rico.
1: Que vaya poniéndose las pilas por ahí. Recuerde, solo canciones de artistas ecuatorianos en todos los géneros. ¿Qué se le viene a la mente cuando escuchamos a lo ecuatoriano, Morenaza?
2: Tranzas.
1: Oiga, yo quiero como que empezar con algo de Julio Jaramillo. No sé. Ando como que...
2: También, el aguacate.
1: Claro. Oiga, el aguacate. Cantemos un poquito el aguacate, a ver cómo es
2: que... No me pida que cante porque ando como mi pechito agriado. Y estoy así como que agripadita.
1: Oiga, desde hace mucho tiempo que no escucho el aguacate. ¿Cómo empieza el aguacate?
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1: Ay, ese. Tú eres mi amor.
2: Mi dicha y mi tesoro.
1: No mi solo encanto. Y mi ilusión. Así que nos vamos preparando entonces. Ya sabes, 098-846-5612. En el segmento A lo ecuatoriano, usted va a tener 30 minutos de buena música solicitadas por ustedes, pero
2: solo
1: con artistas ecuatorianos. Baladas, reggaetón, cumbia, tropical,
2: chicha.
1: Por ahí, chicha, rocolita, todo, pasillito, todo, bolero, todo, todo lo que usted quiera.
2: Todo,
1: por acá.
2: Todito, todo. Pero siempre cuando sea ecuatoriano.
1: Artistas ecuatorianos. Así que bueno, ahí está nuestro querido Byron Rojas en controles, el grandototote, haciéndonos San Viernes acá en Los Más.

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1: La hora, señores, la hora. 11 de la mañana con 38 minutos. Ay, ya se fue. Ay, se fue, se fue. Se fue.
2: El muñeco del diablo.
3: Lárgate, salado.
1: Yo sí dije, por tanto decirle que se vaya, se fue. Nosotros estamos por acá viernes y la Turbo FM lo sabe. Gracias a toda la gente que nos acompaña siempre con la bendición de Dios. Que todo marche bien en este inicio de fin de semana. Toda esa gente hermosa, gente linda que está siempre conectada a través de la 106.9. Arrancamos con el segmento
4: A lo ecuatoriano.
1: Ay. Oiga, yo quiero empezar con este artista que no se olvida, este legado importante que dejó con cada una de sus canciones, pese a que a veces es recordado por tantas mujeres que tú.
2: Es verdad, es verdad.
1: Pero no, su talento es inigualable. Es el Ruiseñor de América, y no solamente de América, sino de todo el mundo, porque su música
2: ha trascendido.
1: Traspasó fronteras, llegó a todo el mundo con una composición musical espectacular. Estamos hablando del señor JJ. Arrancamos y abrimos este segmento con Julio Jaramillo en A lo ecuatoriano. Ay, ay, ay.
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2: Pásase una. Bien fría.

0: Qué rico tema, Bea.
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0: Julio Jaramillo, oiga, ¿usted ha cantado este éxito?
1: Sí, por supuesto. Siempre cuando estoy sin estar, valga la redundancia, toda difónica.
0: Ahí está. Tenemos reporte de sintonía. Hola, hola.
1: Hello. Oli, oli. Hostia, tío.
0: Por favor, solo notas de audio. Gracias, Anita Figueroa, que nos está timbrando por acá. Anita, te mando un beso, Anita. Solo notas de audio.
2: Pues, mi tío. Ahí, póngale.
1: Por favor, solo notas de audio. Hola, hola, hola. Hostia, tío.
0: A ver, Anita, si no dejas de llamarte, bloqueo. Anita, si ya no dejas de llamarte,
1: antes,
0: bloqueo.
1: Antes de seguir con los mensajitos de audio, compláscame a mí, grandote. Yo
0: ¿Ah,
1: quiero,
0: caramba?
1: Póngamela a mí.
0: ¿Cómo?
1: Tranzas.
0: ¿Qué eres loca?
1: Por la canción.
0: Ah, ya, canción. Ok, así sí.
1: Obvio, la canción.
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0: Ay, esto es. A lo ecuatoriano.

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0: Una de ellas. Ay, qué buen tema.
2: Alguien este igual artista. A mí jamás.
0: No. De estos artistas ecuatorianos. Este es el segmento Algo Ecuatoriano. Que estamos disfrutando acá en Aturbo. Escuchemos, ¿qué nos cuentan?
3: Grandototote. Pon la música, por favor, la de del señor Aladino.
2: ¿Cuál, cuál? Aladino, ¿cuál? Cualquiera.
0: Pero hable, pues, señor.
2: Cualquiera sería entonces. Aladino, okay. Cualquiera.
0: Ahí está. ¡Uy! Esto es A lo Ecuatoriano.
2: 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Ganito y una
0: tome,
2: chela.
0: Tome, tome, tome. Toma un poquito, yo le doy un poquito.
4: Quiero alcohol.
0: Oiga, no, esto es café, bebé.

0: diste nada.
1: Por favor, ritmo mestizo de la conexión.
2: ¿Cómo, cómo? Mi querida Génesis, a los ecuatorianos, una de Héctor Jaramillo, esa que dice, bueno, yo soy de Guano, vengo de Quito, vengo a trabajar a Guayaquil.
3: Y nos vamos para la sierra, nos vamos por aquí, Ambato, Pelileo, nos vamos a ese espacio frito que tenemos por ahí.
0: ¡Epa!

0: mi amor.
1: Buenos días, Radio Turbo Max. Hello. Saludos desde Ambato. Me complacen con la canción de Anderson Raura. No es mi culpa. Por favor, muchas gracias. Saludos y éxito.
2: Radio Turbo, muy buenos días, Génesis. Por favor, complazcan con una cancioncita de Segundo Rosero.
3: ¿Cuál es?
2: Yo te vi.
3: Uy,
4: ay,
3: esa es buenísima.
4: Ay,
3: 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Quiero un six pack ahorita mismo. Ahorita.
4: Caramba, en directo.
3: Maldito, a ti te vi.
4: Cucaracho.
3: Perro sucio catafalco. Pobre infeliz. Lo máximo, la amiga.
4: Esto es.
3: Habla de ecuatoriano. Díselo. Díselo ya en la yugular, dale.

0: Buenos días, niña Génesis. ¿Me puede complacer con la canción del Cuyayay? Zapateando, zapateando, Cuyayay.
1: Caramba.
2: Oiga, la gente de Guayaquil quiere sentirse en Quito, en Gambato, en Pelileo, en Riobamba. Qué rico. En Cuenca. A toda la gente de la parte de la Serranía que está disfrutando con nosotros, gracias. Porque también están en distintos lugares. Traspasamos fronteras con estos exitazos que tenemos en la Turbo. Esto es
3: A lo Ecuatoriano.
4: Por supuesto. Zapatea, zapatea.
2: Ahora, morenaza.
4: Dale.
2: Súbase,
4: me
2: súbase,
4: subo.
2: Súbase, súbase.

0: Sí.
1: Hola, hola, hola, buen día,
0: buenos días.
1: Los más turbados.
2: A ver, Anita,
1: Génesis,
2: si no, déjame llevar.
1: Como de NASA.
0: Hola, mi amor.
1: Cochita, bueno, pues todo lo que ya se fue.
2: Anita, ya no le
1: estoy. Bueno, póngase una de Johnny Lexus.
0: ¿Cuál?
1: Anoche.
0: La noche. Ok, y vamos a buscar.
3: Esa creo que
0: canción.
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0: Yo creo que sí.
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0: Ahí se la pone.
3: Ay, ay, ay.
4: ¡Viva el Ecuador!
0: Se arma el despelote.
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0: Yo, no flow.
3: 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El que te cogió en el saguán.
5: No rima.
0: Pero estaba bueno.

0: está. Ahí está. Oiga, qué bueno. Más notas de audio. Buenos días.
1: Hello.
2: Muy buenos días, niña Génesis.
0: Hola.
2: Los saludamos de acá del Triunfo City, full volumen.
0: Uy, chéverísimo, niña Génesis, mi vida.
2: Con un temita.
0: ¿Ya?
2: Entre copa y copa.
0: Uy. Entre copa y copa.
1: Me vuelvo loca.
0: Se termina el vino. Me vuelvo loca.
3: Una, lo vi en ecuatoriano, lo vi en ecuatoriano.
0: Cuente, cuente.
3: Macano, amiga mía.
0: Macano. Macano dijo, o americano.
3: Una, lo vi en ecuatoriano, lo vi en ecuatoriano. Canon, amiga mía.
0: El protagonista.
1: Canon, el protagonista.
0: Oiga, se pusieron raros ustedes, ¿eh? Ahora sí, esto es...
1: A lo ecuatoriano.
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0: masturbar.
1: Hola.
0: Génesis, buenos días. Buenos días. Morenaza.
1: Hola, amiga.
0: ¿Me podría ayudar con la canción de Jenny Rosero? Inigualable.
1: Jenny Rosero.
0: Gracias.
1: Está bueno. Un besito para la amiga que por ahí nos está escuchando. Jenny Rosero se viene acercando. Va a entrar la puerta de la Turbo y va a sonar en el segmento. ¡A lo ecuatoriano!

0: Buenos días, mi morenaza.
1: Hola,
0: buenos
1: mi amor.
0: Buenos días, mi talentosa.
1: Hola.
0: Por favor, ¿me puede complacer con la música de Julito Jaramillo?
1: Dígame, dígame.
0: Olga se llamó la ingrata.
1: Vea, Olga, ¿qué me la hicieron? Ingrata. Algo me la han hecho al amigo.
2: No, sufra, póngame, papito. No, venga, póngame. Poses en mi pecho. Venga, venga.
3: Mi amor, Génesis y morenaza.
1: Hola, hola, mi vida.
3: Colcha.
2: Bueno,
3: una musiquita, una musiquita.
1: Cuente, cuente, cuente.
3: Delirios de los Diamantes de Valencia.
2: Uy,
3: ecuatoriano.
2: Severísimo. Esa no, pues. Me pone muy triste. Ay, corta vena.

0: sí, saludos. Hola. Bendiciones a la morenaza,
1: Genesis,
0: y a Colchita, Colchita, el DJ.
1: Ya se fue.
0: Esa morenaza saca su flow de vieja guardia. leyenda de morenaza. Saludos, ya estamos de cumpleaños.
1: Ay, que viva el santo.
2: Que viva.
3: Radio Turbo, buenas, mi Genesis, si me puedes hacer el favor de ponerme la canción de Silvana, Me Enamoré.
1: ¿De cuál? Silvana Ibarra, creo que dicen por ahí. Un abrazo para la amiga que se ha compartido con nosotros. Anita Figueroa, a la final, ¿qué nos decía? Ya sacamos la nota de audio de Anita Figueroa por ahí. Que sí, a la final sí terminó enviándonos nota de audio. Está bajito de Janet. Anita Figueroa.
4: Saludos, Radio Turbo.
1: Hola.
4: A lo ecuatoriano.
1: Cuente.
4: Juan Fernando Velasco. Chau, ¿ya? Lola.
1: Chau, Lola.
5: Ah, eso también es lindo.
1: Si usted seguía timbrando, le decía chau, Anita.
6: Mire, amiga Génesis. Yo tengo mi nieta que vive en Cuenca. Ay. Ella le encanta mucho esa canción, zapateando. Pero ya, más le gusta mi chola cuencana. Ella es nacida, ya tiene 5 añitos.
1: Bueno.
6: Le encanta la chola. Ella cuando escucha la canción se vuelve, pero feliz de la vida.
1: La raíz.
6: Por favor, si se la puede poner para que ella la escuche.
1: Claro.
6: Ella...
7: Hola, mi querida talentosa.
1: Hola.
7: Buenos días. Saluditos desde acá, La FAI. Estamos a full ritmo con Radio Turbo 106.9.
1: Como debe de ser.
7: Quiero que me complazca con la música de Jenny Rosero. La Guayabita. Saludos para mis compañeras acá.
8: Saludo, Génesis Bermeo, para Byron Roja, Eduardo Concho para la Morenaza.
1: Hola, mi vida.
8: Pongamos
1: Hola,
8: tema
1: mi amigo.
8: Al preso número 9 para Eduardo Concho.
9: 7-3 lo maturbado, mi Génesis Bermeo, lo ecuatoriano, póngase ahí. Los diamantes, nos vamos de cumbia como Ben Manaba. La prima que me quiere, la prima que me adora. Venga, mi prima, ya sabes.
1: Come prima.
9: Si te traigo más turbado, mi Génesis y el mío, los cuatro. ¡Viva el Ecuador!
1: Eso es. ¡A lo ecuatoriano!
9: ¡Viva el Ecuador!
1: Ahora.

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2: Ya
1: no.
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3: Estoy triste.
2: Me debe $10.
4: Un chicle, un chicle.
2: Ay, Dios mío, yo pedí plato, usted pidió chicle. Le debo el chicle. Esto es el segmento del ecuatoriano. Estamos escuchando a Juan Fernando Velasco. Nos vamos para Cuenca, señores. Esto es
5: a lo ecuatoriano.
6: Saca ese pañuelito.
2: Estamos viernes.
6: Para que te empieces a activar más.

0: Por ahí.
1: Las alpacas.
0: Nunca cantó el Dios mío. Ahí está. Ok, una última nota de audio que tenemos por ahí que nos cuenta Carlitos García.
2: Buen día, mi talentosa. Buen día.
0: Buen día.
3: Buen día, mi amor.
2: Mac Mozart, te voy a llamar. Gracias. Uy,
3: listo.
0: Está bien, listo. Así que bueno, oiga. Nos quedamos en deuda con algunas peticiones de nuestros queridos oyentes acá en este viernes. Pero bueno, vamos a intentar. Pero claro, claro, sí. A nuestros queridos amigos que siempre disfrutan con nosotros, unas palabras bien cálidas siempre para ellos y agradecimiento. Nos estamos despidiendo con la bendición de Dios. Estamos cerrando esta semana. A partir del lunes tenemos el ambiente futbolero porque empezamos con el Mundial. Recuerden que mañana tiene Ecuador un partido amistoso y van a disfrutar ahí en familia. Pero bueno, a partir del lunes arrancamos con la Turbo. Se pone más mundialista que nunca. Si usted por ahí no ha comprado su camiseta, compre la banderita, la más económica, sino solamente para que sienta ese espíritu de la selección ecuatoriana. Ganen o pierdan, ¿verdad? Vamos a tener que apoyar a nuestra tricolor, porque ecuatorianos somos y ecuatorianos moriremos. Mi querida Morenaza.
3: Así es, nos estamos escuchando el día lunes. Un beso enorme para todos esos oyentes que siguen sintonizando. Ya estoy que me trabo como chico, ya veo. Que siguen sintonizando a la 106.9, ya esas saben.
0: Malas gerencias que deja Eduardo.
3: Sí, es que es el espíritu. El espíritu.
0: Espere.
3: El espíritu. Sáquese. Ya. Me hace trabar.
4: ¡Qué asco! ¡Quiero alcohol!
3: Ya sabe, nos vamos a escuchar el día lunes sin falta. Y sigan sintonizando la 106.9. Les mando un beso enorme para toda esa gente bella, hermosa, preciosa. Cositas divinas. Nos escuchamos el día lunes.
0: Oigan, señores, ahí está. Ya se viene Salsa al Tiro y luego Amor para Dos. Sí, y así mismo, un viernes espectacular. En controles estuvo haciéndonos compañía el señor
5: Byron Rojas. Mezclando en vivo.
6: Byron Rojas.
0: Si necesitas DJ profesional para tus eventos, está Byron Rojas, el mejor DJ de la Turbo, para que puedas disfrutar. Al mismo tiempo, también nuestro querido compañero Stewart Luna. Así que ya saben, un abrazo, que por acá estuvo enviando una nota de voz como que, hola. Amigo, saludos. No sé qué le pasa al señor, pero bueno. Un besito para él. Ya sabes, sonido potente, cámara de humo, luces robóticas, para que usted comparta. Si necesita animadora, acá estoy. Si necesita maestra de ceremonia, acá estoy. Si necesita una hora de show con géneros variados, acá estoy. Sígueme en redes sociales, @latalentosa55 en Instagram, en Facebook. Estoy como Génesis Bermeo Román y en TikTok, @latalentosa55. Si quieres serenata personalizada, 4 canciones, un mix bailable, sorprendemos a tu ser querido de manera diferente e inolvidable, pues bueno, 09-39-31-30-15. Y si quieres el combo,
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0: Por colcha, nada más. Se fue, chuta, cómo nos molestamos ahora. Así que ya saben, soy la talentosa Génesis Bermeo. Un gusto haber compartido con ustedes esta semana. Disfruten, por favor. Amen, sueñen, comparte, vivan, porque la vida es una sola. Hoy estamos, mañana quién sabe. Que el amor, la felicidad y la salud los acompañe. Dios me los bendiga a todos. Esto fue Los Masturbados. Uy, ahora saca, brota, saca. 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
3: Muévelas.
0: Mueve las tapas.
3: Las tapillas de cola.
0: Si son de hincapié, mejor.

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1: Señoras y señores, estamos viernes. Viernes de sabrosura. Aquí estamos en Salsa al Tiro. Especial de los viernes. Viernes con mucha calentura, con mucho sahogo, con mucho menjunque, con mucho coimbre. Queremos en este momento invitarles a todos nuestros queridos amigos para que disfruten de este viernes. Viernes fin de semana. Le ponemos un poquito más arriba la tonalidad de la salsa. Así que a ustedes, sí, a usted que me está escuchando, a usted amigo, amiga que está ya uniéndose a la programación de Salsa al Tiro, calentura de viernes. Prepárese porque hoy tendremos un programa muy espectacular. Disponible para ustedes a través de la 106.9, 93.3, Sierra Centro, parte del Oriente, y en la web www.laturbofm.com. Así estamos, en la web y en las plataformas digitales. También usted puede escribir en todos los esquemas para escucharnos en nuestros diferentes sectores de plataformas digitales como la Turbo FM. Puede usted descargar ya nuestra App Store en Android o iPhone también, o iOS, en la marca que da gusto escuchar, la Turbo FM. 12 con 15 minutos, hemos iniciado la programación con muy buenos éxitos, y un éxito que no podía faltar para este inicio era el que estábamos escuchando de Grupo Galé. Gracias a ustedes quienes están en sintonía y quienes se unen a la programación a través del 098-846-5612. ¡Hola!
2: Elegante Zeta York, muy buenas tardes. Estamos activos con el programa Salsa al Tiro.
1: ¡Chévere!
2: Ya ve, con una música siempre alegre. Wilson Mora te saluda.
1: Mi querido amigo Wilson, la verdad es que hay que estar siempre, pero siempre, siempre alegre, siempre felices. ¡Hola!
3: Señor Zeta York, ¿me puede poner la música Echa Pa'lante?
1: ¡Echa Pa'lante! El Joe, gracias. ¿Quién más está por acá? Buenas tardes. ¿A quién?
4: Buenas tardes, buenas tardes, buenas tardes.
1: Señor
4: Zeta George, mejor programa de las tardes y del Ecuador entero.
1: Gracias.
4: Y saludando a Don Zeta, reportando sintonía. Ya sabe, Kevin es su cañita.
1: Hoy, eso.
4: Ni un tema.
1: ¿Cuál tema? ¿Cuál tema? Se le acabó la batería, ok. Hola, hola, Alexis. Un saludo desde la ciudad de España. Pizzería Giorgino's, full sintonía. Estamos ya programando este viernes y estamos ya cerca del Mundial, nos dicen. En España ya se vive la fiesta del Mundial. 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Muchas gracias. Buenas tardes, hola.
5: Hola, ¿qué tal? Sí, muy buenas tardes. Muy buenas tardes. Reportando sintonía de aquí, del mercado San Vicente Paul. Estamos activos con lo mejor de mediodía de Salsa al Tiro, con el elegante Zeta George y el gran Tototote. Ya sabes, estamos activos con lo mejor de la salsa. Ya sabes, aquí en el mercado San Vicente Paul. Pilos, una salsita en chévere. Ahorita una de Troboranga. Pilas.
1: Chévere, muchas gracias. Agradecemos su preferencia. Este programa sigue siendo el número uno gracias a que ustedes lo han ubicado en ese sitio. Ustedes son los protagonistas de esta programación y la preferencia os agradecemos toda la vida. Buenas tardes, mi querido amigo Luis Bajaña, qué gusto.
6: Saludito, Radio Turbo, en sintonía con la mejor 106.9. Saludo muy especial para mi compa Gerson Zambrano, DJ.
1: Échale.
6: Ayúdame con una música. Amor, cuánto te amo, de Grupo Galé. Muchísimas gracias.
1: Estamos viernes, pues. Estamos viernes. Hoy es de calentura y de sabrosura. Recuerden que todos los viernes rompemos un poco el esquema para poner salsita más arriba de lo tradicional. De lunes a jueves sí le ponemos todos esos temas de enamorarse, salsa para ilusionarse, salsa para tener ahí presente todo ese buen ánimo salsero romántico. Pero los viernes es de calentura. Así que es viernes y el cuerpo lo sabe. ¿Quién más está por acá? Hola, tardes.
7: Buen día, tardes, elegante ese taller, señor. DJ.
8: Hola.
7: Ahora sí, como viernes, pónganse esa música, pues. Entre que cabe, 50 parados, 50 de pie. Saludos para la maldita.
1: ¡Chévere! Bueno, y ya estamos listos para continuar con más de Salsa al Tiro en los controles.
0: Byron Rojas.
1: El gran tototototototote. Y ahora se viene salsa para los viernes, salsa para calentar su fin de semana.

0: esta sabrosura de los viernes. Muchas gracias a quienes están proyectándose y conectándose con la 09, con el 09-8846-5612. La Turbo te activa los viernes en Salsa al Tiro. ¿Quién está por aquí? ¡Buenas tardes!
1: Muy buenas tardes con el elegante Don Z, saludando desde la Juan Tan Camarengo y reportando full sintonía con Salsa al Tiro.
0: ¡Qué gusto!
1: Las mejores salsas, solo éxitos. 106.9. Saludos y muchas bendiciones en este fin de semana.
0: Échele.
1: A todos los oyentes de Radio Turbo.
2: El elegante de la salsa.
0: Señor.
2: Solo éxito de sabrosura en Salsa Tiro el día de hoy. Z, una conversación musical, por favor.
0: Dígalo.
2: La misma gente, el perfume de París.
0: Oiga, qué buen tema.
2: Solo éxitos.
0: Sí, usted lo ha dicho muy bien. Solo éxitos. Gracias, Julio César, en sintonía. ¿Quién más por acá? Hola.
3: Buenas tardes, Zeta John. Buenas tardes con todos. Corazón de araña negra. Tú
0: eso.
3: No tienes corazón.
0: Eso. ¡Epa! Muy bien. Chévere.
4: Buenas tardes, Don Zeta.
0: Señor.
4: Reportando de acá de la vía Salitre a San Borondón. Toma jabón para que lave.
0: No le diga así. No le diga así. 12 mensajes más en este bloque. ¿Quién está por aquí? Muy buenas tardes. Hello.
5: ¿Cómo se gana uno la entrada? Confirma, ñaña, que quiero ganándose para irme a hacer conciertazo.
0: Yo le doy la salida gratis.
6: Amigos de Salsa al Tiro, ¿cómo están?
0: Hola.
6: Isabel les saluda desde Estados Unidos. Les envío un abrazo súper caluroso.
0: Chévere.
6: Quería saber si por favor me podían complacer con una canción de los Latin Brothers. Báilalo como quieras para empezar el fin de semana.
0: Eso, muy bien. Báilalo como quiera, que dice la rumba. 12:23, aquí estamos con Salsa al Tiro de viernes. Es viernes y el cuerpo lo sabe. Póngale sabor, póngale saoco, póngale salsita. Salsa de la buena. ¿Y qué sale en este momento, DJ Byron? Entren que caben 100. Al estilo de

amigos de Salsa al Tiro, ¿cómo están? Isabel les saluda desde Estados Unidos. Les envío un abrazo súper caluroso. Quería saber si por favor me podría complacer con una canción de los Latin Brothers.

0: ¡Azuquita! Esto tiene más salsa que pescado. ¡Azúcar para ti! Aprieta que vamos para allá y gozamos por acá. ¡Chévere! Señoras y señores, vamos en este momento a continuar con más de nuestros amigos. ¿Qué nos dice Johnny Aldaz? Nos escribe un jeroglífico bien enorme. Buenas tardes, señor Z. George. Regáleme, por favor, un saludo de cumpleaños. Prepáreme la fanfarria, señor Byron Rojas. ¿Qué dice la fanfarria de cumpleaños? ¡Cumpleaños feliz! Chévere, saludos de cumpleaños, dice, para mi ñaño. Oiga, chévere, felicidades para el ñaño Alberto Nicolás Aldaz Caicedo en algún sector de Durán, en la ciudadela Pedro Menéndez Gilbert, de parte de todos sus hermanos Aldaz Caicedo y en especial de sus padres Leonardo Aldaz y Carmita Caicedo. Gracias atentamente la familia Aldaz Caicedo. Señor Z. George, un tema musical, por favor. Señor Byron Rojas, Galera 13 de Ismael Miranda, para que vayan farreando en este cumpleaños. Saludos en la 48 entre Callejón Parra y La A. ¡Qué gusto! ¡Aprieta que va para allá! ¡Saludos especiales! ¿Quién más está por acá? Hola, buenas tardes. Saludos a mi amigo Luis, que está reportando su sintonía con el video de este momento. Muchas gracias. ¿Quién más? Hola.
1: Positivo, se está llevando. Estamos activos, peluche activo. Saliendo de aquí de Vía La Costa. Estamos activos, peluche.
0: Chévere.
1: Se está llevando. El mejor programa de la tarde con firme.
0: Eso, muy bien.
1: Peluche activo, 27 años para este programa y todos los que conforman este programa.
0: Gracias.
1: Atentamente, peluche.
0: Vaya ahí, peluche. ¡Qué bien! ¡Salsa al tiro! Con el elegante Z. George. Saludos al DJ, el señor Byron Grandotototote. ¡Feliz inicio de fin de semana desde Los Sauces 4! ¡Camellando a full turbo! Un tema musical, Marvin Santiago, Vasos de Colores. ¡Qué buen tema! Vamos a tratar de ubicarlo. Hay muchos temas que están solicitando en este momento. Solicitudes son varias, pero vamos a tratar de complacer a cada uno de ustedes. ¡Hola!
2: Bueno, ya, don Z. Bueno, una. Póngale China colombiana.
0: ¡Ey! ¡Qué bien! ¿Quién más?
3: Buenas tardes, elegante, ese taller. Porfa, señor. ¿Será que me puede poner la música a la fiesta de los ratones? ¡Vamos, que por fin es viernes!
0: ¡Viernes!
4: Buenas tardes, ese taller. Activo el cholito, activo. En la línea 6-5, aquí estamos.
0: ¡Chévere!
4: Muy turbo.
0: Línea 65 a full turbo con toda la buena música que tenemos en Salsa al Tiro. Hola, buenas tardes.
5: Buenas tardes al elegante Don Z y a la mejor radio del mundo. 106.9 turbo con las mejores salsas. Lo máximo, bendiciones.
0: Amén.
5: Una buena música y una salsita. Parece viernes de Mar Anthony. Y son lo máximo.
0: Chévere, muchas gracias. Se viene más éxitos. Ajá. Me huele a un perfume. Dígalo. Perfume de París. Gracias a quienes nos prefieren. Salsa al Tiro en viernes. Viernes de sabrosuras a Oco. Mucha diversión para este fin de semana.

0: 0988-46-5612. ¿Quién está por acá? Hola.
1: Mi querido elegante Z George. Saluditos en su programa Salsa al Tiro.
0: Chévere.
1: Tenga la bondad de complacerme con esta canción de la Sonora Ponceña con el maestro Johnny Pacheco, sonero de bailadores.
0: Chévere.
1: Bendiciones para usted y para mi pana el grandototote. Saludos, éxito para todos los que están conectados con la 106.9 Radio Turbo.
2: 7-3 cordiales.
0: Señor.
2: 7-3 cordiales, George. ¿Cómo estás? Dios te bendiga.
0: Amén.
2: Por favor, coleguita, ayúdeme con un saludo y un feliz cumpleaños para mi hija, Crisbel Alcíbar Saltos, que está cumpliendo 6 añitos. La reina.
0: Bueno.
2: Y también saludo para mis hijos, Sebastián, Christopher, Crisbel y la señora Rocío. Y mi amigo David, bendiciones para todos ustedes, colegas. Aquí estamos al ruedo, escuchando la emisora 106.9. Full sintonía, bendiciones.
3: ¡Feliz cumpleaños!
0: Felicidades, feliz cumpleaños para Cristel Alcíbar Saltos, de parte de su papá, de parte de sus hermanos, de parte de su abuelita o sus abuelitas. Que la queremos mucho, qué gusto y que Dios me la bendiga grandemente. Chévere, China Colombiana nos están solicitando para festejar a la cumpleañera, mi querido amigo Cristian. ¡Qué gusto! ¡Hola!
4: Don Zeta. Bendiciones, bendiciones, Don Zeta.
0: Amén.
4: A toda Radio Turbo, la mejor radio del Ecuador. Quizás aquí le pongo un sintonía a su cañita y Kevin.
0: Don Zeta,
4: de tantos temas la hora queda corta, Don Zeta.
0: Verdades, queda cortita la hora. Z, full sintonía en el suroeste de Guayaquil. Porfa, complázcame con la canción. Ni siquiera, esto es para entre semana de lunes a jueves, mi querida amiga. Creo que ese es el título. Sí, ese es el título, pero esa salsita es más romántica. Estamos en viernes y el cuerpo lo sabe. May, muchas gracias. Y bueno, queremos agradecer por su presencia. Ya vino a retirar su premio y gracias por participar. Estuvo participando en la jornada de ayer en el programa de Qué Chimba de Guaro. Muchas gracias. ¿Quién más por acá? Hola.
5: Elegante de la salsa. ¿Cómo
0: señor?
5: Te va? Z, York. Buenas tardes. Aquí estamos reportando full sintonía desde el centro sur de Guayaquil, como todos
0: eso.
5: Los días. Ya sabes, siempre activo, Don Z, siempre activo con Salsa al Tiro.
0: Muchas gracias.
5: Con los demás compañeros disfrutando siempre de la sintonía.
6: Buenas tardes, Don Z, York.
0: Eso.
6: Aquí, disfrutando la sintonía de la Turbo.
5: Éxitos y bendiciones, Z, York.
0: Bye ahí, saludos para Manuel y para nuestro querido amigo Michael Zúñiga en Letamendi Esmeraldas. A la gente de Capitán Nájera y Esmeraldas también, Julio César, complaciéndole con el tema de El Perfume de París en el norte, Juan de Camarengo, Leonardo Yaguachi, muchas gracias. Y ahora, hay que ponerle más sabrosura. Esto es Saoko con Salsa al Tiro. Viernes, fin de semana. Aquí nos pidieron este Vasos de Colores de Marvin Santiago.

0: la salsa vive, la salsa se siente, la salsa suena muy bien en Salsa al Tiro. Salsa para los viernes, viernes de calentura, viernes de sabrosura, viernes de sabor, viernes de muy buena, pero buena salsa al estilo de la Turbo. Son las 12:45 minutos, tenemos más mensajes con nuestros amigos. Hola, buenas tardes.
1: Saludos cordiales, Zeta George, aquí para el grupo Caiche, escuchando la Radio Turbo 106.9.
0: Chévere.
1: Bendiciones, bendiciones.
0: Amén. Qué gusto saludar a toda esa gente muy buena, muy sabrosa, muy elegante que está con nosotros. ¿Quién más está por acá? ¿Tardes para quién? Hola.
2: Hola, hola, hola, don Z, Bola Turbo. Oye, es viernes, oye, es viernes. Y mi pana dice que le tiembla algo, oye, ¿por qué lo sabe? Amigo, póngase una musiquita, ¿qué es lo que está pasando?
0: ¿Qué es lo que está pasando aquí? ¿Ah? Chévere, don Zeta George, saludos desde Naranjal. Hola, Naranjal, qué gusto. Le saluda Víctor Rendón, porfa, música de Mi Lindo Jambú. Muy bien, muchas gracias. Bueno, yo voy a poner una canción que nos habían solicitado desde Colombia, desde Barranquilla. Nos dice, por favor, les escuchamos en www.laturbofm.com. Señor Zeta George, qué buen programa de salsa. Les saluda Leticia Armijos, estoy con mi esposo Javier y estamos escuchando su programa. Qué gusto saber que en Ecuador hacen un buen programa de salsa. Muchas gracias, qué gusto. Por favor, complázcame con la canción Himno de Barranquilla, mi Barranquilla querida, de Joe Arroyo. En Barranquilla me quedo, chévere. Y saben que yo tengo una anécdota con esta canción, En Barranquilla me quedo, porque en Barranquilla me quedé. Les comento que justo estaba con nuestra esposa, estábamos con unos amigos, que son casi familiares, y por tomar la foto en pleno redondel en el ingreso a Barranquilla, donde dice, yo amo a Barranquilla, pues no se dieron cuenta que yo me había quedado, y me fueron dejando botado en pleno redondel. Y esa salsa me trae ese recuerdo de esa anécdota. Cuando en Barranquilla me quedo y me quedé. Se viene más salsa. Salsa de la buena. Salsa. Más salsa que pescado. Aquí en Salsa al Tiro. La Turbo. Dígalo.

0: Salsa al tiro con Viernes de Calentura. ¿Quién está por acá? Muy buenas tardes. ¿A quién saludamos? ¡Hello!
1: Hola. Buenas tardes. Póngase la salsa ahí. Oiga, mire, vea. Póngase.
0: Ajá. Chévere. Muchas gracias, mi querido amigo. ¿Quién más por acá? Buenas tardes.
2: Buenas tardes, Radio Turbo y Salsas al Tiro. ¿Qué tal, señor? ¿Cómo está? Muy buenas tardes. Muy buenas tardes, el señor de Guía. Ya reportamos Daniel Chino Suárez, de aquí le entrega la bocha. Como siempre, escuchando a la 106.9.
0: Chévere.
2: Solo éxitos en salsa. Bueno, que pasen un feliz fin de semana. Bendiciones para todos.
0: Ya estamos. Qué bien. Muchas gracias. Hola.
3: 73737373. Don Zeta y 73. Hoy estamos viernes, viernes. El grupo lo sabe.
0: Así es.
3: Hola. Póngase una musiquita, pues. ¿Qué musiquita? Musicota del cantante de los cantantes, Héctor Lavoe.
0: Chévere.
3: Y vinieron todos para oírme guarachar. Pero como son de ustedes, me encanta, voy a cantar.
0: ¡Epa!
3: Que así vamos a bailar. Que cante mi gente. George, el talentoso de la salsa al tiro. Póngase pila que estamos el viernes de faranduleo.
0: Chévere, muchas gracias. Antes de irnos con ese tema, se prepara esto. Mi chira colombiana, Tramboranga. Buenas tardes, estamos en Salsa al Tiro de viernes. Esto es para calentar su fin de semana. Calentura total, más salsa que pescado con azúcar. Muchas gracias a quienes están disfrutando en el norte, en el sur, en el centro, en todos lados. Se siente muy bien la Turbo, la número uno.

0: final de la programación. Muchas gracias. Sé que este viernes de sabrosura con Salsa al Tiro. Muchas gracias a quienes son parte siempre de nuestra programación. Dios mediante, nos encontraremos en el horario de las 18 horas. Recuerden, con Qué Chimba de Guaro. Esta noche o tarnoche, Qué Chimba de Guaro. Ya se viene Amor para Dos con la talentosa Génesis Bermeo. Y a las 15 horas, Mix Total junto a Stewart Luna. Queremos agradecer los controles. ¿Quién?
1: Byron Rojas.
0: El grandotototote, grandotote.
2: No vuelvo a tomar. Estoy mal, mal.
0: ¿Quién lo manda a hacer cosas de hombre? No, mentira, qué gusto. Buenas tardes, esto fue...
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0: Este tema va para mi gente. Con esto les decimos buen provecho. Muchas gracias. Feliz fin de semana. Que la selección gane este fin de semana. Y que todos la pasen muy bien. Se despide su amigo, el galán, talentoso, como lo dicen ustedes, pero ya saben que Zeta George,
3: por ahí vienen los anormales,
0: es su amigo, su pana, su brother. Chévere, muchas gracias, feliz fin de semana.
3: Y como estrella,
0: hagan el bien sin mirar a quién. Recuerden que siempre hay que estar positivos. El elegante de la salsa, Zeta George, dice feliz fin de semana.

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1: Con 13 minutos, pida su deseo. 13 horas con 13 minutos. Buenas tardes, buen provecho a todas las familias ecuatorianas que están disfrutando con nosotros. Viernes, señores. Qué rico estar compartiendo este viernes con ustedes en su trabajo, en casa, en las escuelas, colegios, universidades, cualquier punto concurrente que hoy está disfrutando con nosotros la programación de La Turbo. Después de una rica y deliciosa y sentimental salsa con nuestro querido compañero Zeta George, nosotros estamos listos para ponernos más románticos, donde el verdadero sentimiento del amor se encuentra, ¿verdad?
2: Es viernes, tengo ganas de tomar.
1: No, oiga. En controles ya está nuestro querido DJ
0: Stewart Luna.
1: El señor Stewart está compartiendo con nosotros. Ahí está. Ha seleccionado las mejores carpetas del ayer, del hoy y de siempre. Cuéntanos a través de líneas de contacto. ¿De qué parte de la ciudad nos escuchas? Soy la talentosa Génesis Bermeo. De inmediato vamos a empezar con Joan Sebastián y su éxito que suena así.

0: Dios mío. Stewart. Esas canciones, señor Cortavena, que usted está poniendo en este viernes. Es viernes y amor para Dios lo sabe. Quiero darle la bienvenida a toda la gente que por ahí se está reportando con nosotros. A esos hermosos cumpleañeros de este 5 de junio. ¿Cómo avanza el tiempo? Ya llevamos 5 días transcurridos de este bonito mes. Aprovechemos porque son 31 días que tenemos para hacerlo. Quiero comentarles algo muy importante, ¿verdad? Las líneas están activas para que usted se comunique con nosotros y me envíe su reporte de sintonía. Sé que te encantan estos clásicos. Nosotros crecimos, nos reproducimos y algunos morimos, ¿verdad? Algunos, escuchando estas canciones. Ya, pasa el tiempo. Bueno, diciembre, ya mismo nos está cantando Rodolfo el Reno, ya mismo Santa Claus no nos da regalos, así que pórtese bien, ¿eh? A todos ustedes que están por ahí. Un abrazo para la gente que va saliendo de sus unidades educativas. Besos a Santiago, que siempre está compartiendo. ¿Qué cosa? ¡Ay, Dios mío! Lo primerito que va a llegar son las fiestas de Guayaquil, las fiestas julianas. Pues no, así es. Falta poco. Dios permite que no pasen esas cosas negativas. Así que un beso para la gente que está en los Expresos número 11 también, al Expreso número 11 que por ahí nos está escuchando, recogiendo a los diferentes estudiantes ahí escuchando la 106.9, Amor para Dos. A la gente que está en las oficinas, en las empresas, mis hermosos doctores, a las enfermeras que también nos escuchan acá, a las jujujuju, eso, es Fiorelita hermosa, que está por, no se ha reportado en Fiorella. Tiene falta, Fiorella, tiene falta. Ya debería haberse reportado. A la hermosa Jujujuco de la Turbo. Besos también para la gente de Ambato, de Cuenca, de Quito. Hoy quiero saludar a la gente del Triunfo, que por ahí estuvo en sintonía de la Turbo. Besos para la gente del Triunfo. A la gente de Novol, donde el maduro con queso es riquísimo. Así que un beso a la gente de Novol, de Isidro Ayora, que también están, a la gente de Olmedo, a la gente de Petrillo, a la gente de Lomas de Sargentillo, también que están ahí, compartiendo de la 106.9. Así que un beso rico. Por ahí me decían, talentosa, ¿de qué sector nos puedes enviar reportes? Pues bueno, de todos los sectores. ¿De qué sector te podemos enviar reportes? De todos, porque estamos también en la www.laturbofm.com. Así que estás en todo el mundo junto a la Turbo, que te acompaña siempre. Tenemos reporte de sintonía, mi querido Stewart, antes de irnos con excelentes recomendaciones. ¿Qué nos dicen por ahí nuestros románticos? Hola.
1: 373, los cordiales, amor para dos. Ah, caramba, lo mi talentosa, Génesis Bermeo.
0: Hola.
1: Aquí reportando sintonía, martillando por el suburbio de Guayaquil. Un saludo para el gran... Tote. Mi Génesis, hermano, estamos
0: viernes.
1: Y el olor y el cuerpo lo sabe. Bueno, no estamos con sol, estamos ahí normalitos ahí. Complácase con un temita, pues, mi Génesis, hermano. Póngase ese temita que dice... Dicen que los hombres no deben llorar por una mujer que ha pagado mal. Ese temita, mi Génesis Bermeo. Aquí andamos full, 100% full. 100% turbo maniático. 7373.
0: Gracias a la gente que se pone turbo en este viernes espectacular, fin de semana. Qué rico, César, mi vida. Un beso para ti, el único hombre que es blanquito, pero que le toca trabajar como oscurito. Así que bueno, besos para César. Ya te vamos a poner el tema que está buenísimo. Recuerden que estamos viernes y canciones que van directo al corazón. El despecho, el amor se hace presente a través de sus peticiones musicales interpretadas por sus artistas favoritos. Buenas tardes, ¿me podrías ayudar con una música de Joan Sebastián por Idiota y otra de Silvana, la otra talentosa? Te estamos escuchando, perfecto. Oliver, un beso para ti. Y ya tenemos en lista los temas que nos estás pidiendo. Por acá nos dicen, hola, mi queridísima Génesis, Dios me la bendiga, gracias, amén. Mija linda, una canción se llama La Última Llamada. Patito, perfecto, te voy a buscar para ubicarte este tema. Patito está compartiendo con sus colaboradores ahí en la empresa, trabajando arduamente con la Turbo. Un beso para Patricio, que está compartiendo con nosotros. Notas de audio, hola. ¡Apareció!
2: ¡A caramba! ¡Hola, mi niña Génesis! ¡Por fin viernes! ¡Voy a jugar!
0: ¡Qué bueno! Oiga, es viernes y la jujujuju lo sabe, ¿ah? ¿Eh? ¿A caramba. Un beso delicioso, rico y cargado de mucho amor, de mucho respeto para nuestra Fiorelita que siempre está escuchándonos y su papá, que es hermoso.
2: A caramba,
0: también.
2: Hola, mi niña Génesis. Por fin viernes, voy a jugar.
0: Me encanta, chévere. Un beso para estas familias hermosas que siempre se suman a la Turbo FM. Amor para dos, a caramba, a Génesis y el señor Estiguar Luna. Saluditos desde Los Sauces 4, éxitos y bendiciones. Qué chévere. Luis, reportando sintonía por acá a través de Amor para Dos. Por acá me dicen, Franklin, buenas tardes, talentosa. Un saludo para la fiel sintonía. Porfa, una música de Pasteles Verdes. Reloj, detén tu camino. ¡Auch! Reloj, detén su camino. Dios mío, qué buenos temas. Un beso para la gente de Ceibos, sector Los Ceibos, de parte de Franklin Plúa, que ahí nos está escuchando. Franklin, mi vida, un besito para usted. Un abrazo también para el caballero Luis León, que ya nos está reportando sintonía a través de videos que reposteamos en nuestro WhatsApp 098-846-5612. Ahí estamos compartiendo con ustedes un sol radiante. Cuéntame, ¿qué tal por ahí? El clima en tu sector, frío, calorcito, lluvia, no sé si estás en otro país, en otro continente, estás en www.laturbofb.com. Tengo excelentes recomendaciones que hacerte este viernes. Azúcar, y empieza el viernes y la familia lo sabe. 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
0: Nosotros avanzamos en este viernes espectacular. Y bueno, para las personas, cierto, que me están preguntando por ahí, talentosa, ¿vas a dar serenatas por el Día del Padre? Pues claro. Así que aproveche, 4 canciones, un poema y un obsequio representativo para papá. Músicas espectaculares como Se van.

0: La vida es larga.
1: ¡A viejo Lucho!
2: Ahí está. Pero con un toque de diversión. Un toque de diversión, un toque de amor, un toque de respeto para papá. Así que separa tu serenata al 09-39-31-3015. Aquí en Guayaquil, en Naranjito, en Milagro y en Marcelino Maridueña. Hazlo con tiempo, porque luego te vas a estar lamentando de no decirle feliz día, papá, con una hermosa serenata. Así que en redes sociales o escribe ahora mismo al 09-39-31-3015. Por acá Gabriel de Mera se está comunicando. Me dice, saludos, amor para dos. Ya en sintonía con los volqueteros de Transminuto. Aquí trabajando en la Vía La Costa, especialmente para la Reina Campo. Gracias, niña Génesis. Gabriel, Reina Campo, ¡mua! A esos hombres bellos, a los volqueteros que me están escuchando por ahí. Para ellos le vamos a dejar unos temas buenísimos que se vienen a continuación acá en Amor para Dos. Steward Luna Programa, soy la talentosa Génesis Bermeo. Esto suena así.

0: éxitos espectaculares a través de Amor para Dos en esta tarde. Gracias a las personas que recién se reportan con nosotros a través del 098-846-5612. Entre las noticias relevantes del día, pues bueno, como todos sabemos, mañana la selección ecuatoriana por el ámbito del Mundial va a tener un encuentro amistoso. La selección de Ecuador se alista para disputar su último amistoso frente a Guatemala en Columbus para terminar su preparación para el Mundial 2026, y los hinchas buscan opciones para ver el encuentro en momentos especiales. A diferencia de otras selecciones, el combinado nacional no realizó un juego en el país para despedirse de la afición, por lo que muchos hinchas desean poder ver a Ecuador antes de debutar en la Copa del Mundo. El partido se podrá ver por la transmisión del canal de fútbol, al igual que el amistoso anterior. Sin embargo, los hinchas deberán estar atentos al medio de transmisión. El juego será este domingo 7 de junio a las 15 horas. Ahí está, imagínense. El juego amistoso que se va a disputar por ahí también. Ya se tienen tantos adicionales para MLE. ¿Qué le pasa, señor? Dios mío. Ah, gol. Ni le entiendo, Dios mío, ni le entiendo. Así que bueno, imagínense. Bueno, en el ámbito mundialista también por ahí, para compartir con los amigos, ya se están alistando. De repente usted ya compró su camiseta, ya está listo. Estamos solamente a una semana del inicio de la Copa del Mundo, del Mundial, de este momento espectacular para compartir en familia, entre amigos, entre vecinos. De repente se reúnen y hacen un asadito. Pero bueno, disfrutas a través de ese momento especial. La selección ecuatoriana se va a enfrentar en este Mundial 2026 y la Turbo se pone mundialista. Con 44 minutos, me dice por acá, muy buenas tardes, señorita Génesis. Tiene una voz maravillosa, que me alegra el día de escucharla, gracias. Saludos para Tapicería y Diseños desde la Ciudadela, Guayaquil. ¡A caramba! Cerquita de acá. Un beso para la gente de Tapicería y Diseños desde la Ciudadela, Guayaquil, que nos están escuchando. Listo. Un beso a todo el personal que están disfrutando esta tarde. Que terminen con éxito y que vendan mucho, mucho en este hermoso inicio de fin de semana. Así que gracias a la gente que nos escucha por ahí en la Ciudadela, Guayaquil, que están full turbo. Tenemos reporte de sintonía en este viernes con sabor a fin de semana, despechados, el encuentro, tantas cosas que pasan. Hola, hola, buenas tardes.
1: Hola, Radio Turbo, buenas tardes, Génesis. Hola. Un saludo.
0: ¿Para
1: Por
0: quién?
1: Favor, complájame con el tema.
0: ¿Qué tema?
1: La Barca, de Luis Miguel.
0: Uy,
1: un saludo, buena. Y excelente fin de semana.
0: Excelente fin de semana también para usted, mi estimado amigo.
2: Querida Génesis Bermeo, buenas tardes, mi hija linda. Le quisiera enviar un saludo a nuestra jefa Doménica Arias y a nuestra compañera Lourdes Pérez. Un abrazo fraternal para nuestra jefa y nuestra compañera, que están de onomástico.
0: ¡Ah, caramba! Están de cumpleaños. Pues bien, vamos a felicitarlas por acá a nuestras queridas amigas que están ahí con el mijo lindo, con Patricio, laborando en este día lindo, 6 de 5, perdón, de junio, y celebrando

0: abrazo para la jefa de nuestro querido Patricio, Doménica Arias, que hoy está cumpliendo un añito más de vida. Un besito para ella. Y también para la compañera de labores, Lourdes Pérez, que hoy está de Happy Birthday to You, to You. FM, en Amor para Dos, la talentosa. Les envío un beso y que disfruten mucho. Si van a celebrar, recuerden que acá celebran junto a la talentosa sus momentos espectaculares. Besitos a estas personas que están disfrutando. Así que, última nota de audio de este bloque. Hola, hola.
1: Talentosa, buenas tardes.
0: Buenas tardes.
1: Ayúdame con la música de Ricardo Arjona en el segmento contemporáneo, Para Bien o Para Mal. Saludos, Wilson Mora. Ah, talentosa, la selección juega el domingo. El domingo juega a las 3 de la tarde. Mañana no hay partido.
2: Ya, mi amor, ya.
0: Sí, justamente terminamos de decir el domingo. A veces pienso que estamos jueves, a veces pienso que estamos viernes. Estoy, ¿qué eres loca, talentosa? Así que sí, muchas gracias. Justamente terminamos de decir que el domingo es el partido amistoso de la selección ecuatoriana. Así que gracias, mi querido Wilson.
3: Está
0: y ya tenemos... Oiga, dele suave, grosero, Dios mío. Mire que acá todo es amor, paz y tranquilidad. Wilson, un beso para usted. Todo es amor y paz. No, ese tipo de paz. El otro tipo de paz tampoco. No, tranquilidad, el que es... Eso. Oiga, no va a salir la talentosa que llevo por dentro, señor. Dele suave. Vamos a ir con más éxitos. Una última nota de audio. Hola, hola.
4: Hasta luego, chicas. Y mi saludo a Bolsa Matina de Taxi. Ricardo Arjona.
0: Ah, ok, listo. Escuché Taxi de Ricardo Arjona. Hola.
5: Señorita Génesis, buenas
0: tardes.
5: Hola,
0: mi vida, ¿qué tal?
5: Les saludo desde la vía Terminal Terrestre Pascuales. Ayúdeme con la canción de El Porcentaje de Los Ángeles Negros. Gracias.
0: Perfecto.
5: Buenas tardes.
0: Listo, buenas tardes. Me encanta que me envíen sus reportes de sintonías de qué parte de la ciudad nos estás escuchando. Si hay alguna anomalía, algún operativo, ponnos turbo, ¿verdad? Ponnos turbo a través de Amor para Dos en esta tarde espectacular. Cuéntanos al 098-846-5612 por ahí. Tú eres el informante de la turbo y compartes mejor a través de la 106.9. Buenas tardes, niña Génesis. Por favor, saluditos a Patricio Johnson de Sauces, que ya deje de ser borrachín. Que siempre se queda ruco en el parque. Gracias, dice por acá. Oiga, pobrecito, se parece a alguien que yo conozco.
6: Estiguar Luna.
0: Ok, vámonos con estos temas que van directo al corazón. Lo que no puedes decir con palabras, lo dices con canciones a través de la 106.9.

14:06. Un abrazo para la gente que recién se está comunicando con nosotros a través del 098-846-5612. Hablando de comunicación, ya tenemos reporte de sintonía a la gente romántica que le encantan estos éxitos del ayer, del hoy y de siempre. Hola.

0: Un saludito aquí desde España, de la comunidad de Castilla-La Mancha, de Albacete. Un saludo para la familia Cortés allá en el Guasmo Sur. Un tema, una de Cristian Castro.
1: ¿Ya?
0: Mañana. Gracias.
1: Ok, un abrazo en Contemporáneos de Siempre. Vamos a ver si por ahí complacemos a nuestros diferentes amigos. Hola, buenas tardes. ¿Quién más por ahí? Hello.
2: Hola, mi querida Génesis. Aquí Hola. El bello reportándose en Amor para Dos.
1: Chévere.
2: Por favor, abrázame fuerte de Juan Gabriel. Gracias, mi querida Génesis.
1: Qué bueno, usted nos quiere hacer llorar, amigo. Dios mío, abrázame fuerte. Buenas tardes, niña talentosa. Un saludo de cumpleaños para mi mamá. Es el día de mañana, pero es una fan suya, la señora Marta Tello de Gómez, de parte de su esposo Félix Gómez, de sus hijos Carlos, Luisa y Paola y sus nietos Efraín y Miguel Chávez, y su yerno Giovanni, cumple 70 años. ¡Perfecto! Un beso para Martita Tello, que mañana estará de Happy Birthday to You, to You. Vamos a felicitar a nuestra hermosa Marta, de parte de sus hijos, de su esposo, de parte de sus nietos y de parte de Efraín y Miguel, y su yerno también Giovanni. Ella estará cumpliendo 70 años. Martita. Eso es delicioso para Martita Tello de Gómez. Ajá, como usted lo escuchó. Martita Tello de Gómez, que mañana estará cumpliendo un añito más de vida. Así que la pases rico, mi querida Martita, de parte de todos tus seres queridos. Si quieren serenata personalizada para sorprender a Martita, llámenme, comuníquense conmigo ahí. Y sorprendemos juntos a Martita. Así que bueno, felicidades a Marta Tello, que mañana estará de cumpleaños, de parte de todos los que hacemos.

0: dicen buenas tardes, querida Génesis, por favor, una música de Amanda Miguel. Yo sé que nadie te amará jamás. ¡Auch! Oiga, Amanda Miguel es terrible, tremenda, con este tema, un temazo. Saluditos, estamos trabajando en Ray Maristin, escuchando la Turbo, sí, siempre son los mejores. Ok, un besito para la gente que está ahí, escuchándonos a través de la www.laturbofm.com, a través de la 106.9, están compartiendo. Más notas de audio, buenas tardes, yo por aquí, quien por allá, hello.
1: Hola, hola, mi talentosa, aquí de nuevo Luis Barce saludándote.
0: Qué chévere,
1: rumbo
0: mi vida.
1: A la Perla, con una ligera garúa acá por el sector de Petrillo.
0: Petrillo.
1: La comuna Petrillo perteneciente al Cantón Novol.
0: Chévere, mi vida.
1: Pero siempre en sintonía con Radio Turbo.
0: Eso.
1: Y con las dos lindas niñas, Amelia y Valesca.
0: Eso.
1: Rumbo a ver a mamita, al trabajo. Y por favor, a donde vayas de Marco Antonio Feliz. Gracias, mándales un saludito para esas lindas niñas, tanto Amelia como Valesca. Siempre con Radio Turbo y amor para dos.
0: Amelia y Valesca, un beso gigante para estas nenas preciosas, niñas hermosas, que Diosito me la bendiga. Para su papi también. Y bueno, para todas esas familias hermosas que están por allá, en Novol, en Petrillo, ahí están compartiendo. Amelia y Valesca en sintonía de la Turbo. Besos gigantes. Por acá me dicen buenas tardes, Génesis. Te saluda Cristina. Mándale un saludo para Osiris. Él vive en República Dominicana y mañana estará de cumpleaños. Que tengas un hermoso día. Mañana puede ponerme, por favor, la canción de Luis Miguel, Contigo a la Distancia. Ok, saluditos para Osiris, que está ahí en República Dominicana. Mañana estará de cumpleaños. Cumpleaños feliz, que los cumplas feliz. Que los cumplas, Osiris, que los cumplas feliz. Un beso rico de cumpleaños para Osiris, que está mañana cumpliendo un añito más de vida. Así que besos a toda la gente de República Dominicana. Buenas tardes, niña Génesis. Bendiciones. Estoy full sintonía con la Turbo, con el mejor programa Amor para Dos, talentosa. Compláceme con una musiquita de Luis Miguel, 1+1=2 enamorados. Ok, oiga, hoy ha sido viernes de Luis Miguel, ¿ah? Han pedido algunas canciones de este artista. Así que bueno, y ahí vamos a mentalizar si en Contemporáneos de Siempre te ubicamos ese éxito, mi querido amigo. Un besito para ti, gracias por estar en sintonía. Cuando son las 14:12, ¿usted sabía que existen maneras o acciones o frases o consejos o pensamientos para que alguien te respete? Pues sí, ¿cómo hacer que alguien te respete sin decir una sola palabra? En el dato curioso del amor, pues bueno, puedes empezar, no corrijas todo lo que dicen sobre ti. Quien necesita defenderse todo el tiempo pierde autoridad. ¿Cómo hacer que alguien te respete sin decirlo? No corrijas todo lo que dicen sobre ti. Quien necesita defenderse todo el tiempo pierde autoridad. Permanece en silencio y genera impacto con tu presencia. Si de repente escuchas que alguien te está faltando el respeto, bueno, tú guarda calma, permanece en silencio y genera impacto con tu presencia. El respeto comienza con la postura, no con las palabras. Mantén el contacto visual hasta que desvíen la mirada. Si te falta respeto, acércate lentamente, míralo o mírala a los ojos y mantén directamente tu mirada fija en él o en ella. Quien sostiene la mirada, sostiene el poder. Siéntate despacio, levántate aún más despacio. La prisa transmite ansiedad, la calma transmite control. Habla poco, pero cuando hables, que sea con firmeza. El silencio prepara el terreno para el impacto, y es lo que te toca hacer. Estate dispuesto a irte en cualquier momento. Quien no depende, impone respeto de forma natural. Si estás cansado de tener que pedirle respeto a las personas, realiza estas acciones que te van a ayudar bastante para tu diario vivir y más aún en el ámbito de las relaciones amorosas. A veces conllevamos una discusión con nuestra pareja, con tu esposa, con tu esposo y no hacemos las cosas correctas. Más bien, en vez de apaciguar, encendemos más la llama de la pelea y hacemos que eso termine en un momento muy feo con tu pareja, quizás con algún familiar o tantas cosas. Pon en práctica aquellos consejos. De alguna u otra manera, tú como ser humano y todos merecemos respeto, pero el respeto también se lo gana. Son las 14 horas con 14 minutos. Pedimos un deseo. ¿Ya? Y el deseo es que escuchemos unos excelentes temas a través de la Turbo en Amor para Dos.

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0: Ahí está, escuchamos a Ricardo Arjona con ese éxito del taxista, ¿verdad? Pues bueno, qué chévere la gente que por acá está compartiendo con nosotros. Aprovechando este tema, saludamos a todos los amigos taxistas, a la línea de taxi, los diferentes choferes que nos están escuchando por ahí. Buenas tardes, buen viaje, buen retorno. A todos los amigos que están tomando su break, también su descanso, su momento de refresh junto a la Turbo FM. Así que un beso rico para todos los amigos conductores, taxistas, a la gente de las Tris y Turbo que están compartiendo con nosotros. Ahí escuchamos a Ricardo Arjona. ¿Usted sabía que la primera canción, su primera canción, no era de él? ¿No? A los 12 años ganó el Festival Juventud 76 con Gracias al Mundo, pero años después confesó que le escribió su papá. Si usted de repente recuerda ese momento especial cuando nuestro querido Ricardo Arjona, cuando tenía 12 años, ganó el Festival de Juventud, comentó él que, bueno, muchos pensaban que era la canción escrita por él, pero realmente la composición o quien había escrito la canción fue su papá. Su mamá odiaba la guitarra. ¿Te imaginas que a ti te guste cantar, te gusten los instrumentos musicales? Más aún a este tipo de artista como es Ricardo Arjona, que le gusta mucho la melodía, el romance, la acústica. Es necesario la guitarra. Pero su mamá odiaba la guitarra. Le llamaba el chalagán. Chalangán. Y le decía, no quiero que te vuelvas a meter con tu chalangán. Y mira, le reclamaba siempre. En una entrevista, Ricardo Arjona comentaba que su mamá siempre le reclamaba porque se metía al cuarto con su guitarra, que en ese momento ella le decía chalangán. 14:34. Entre las noticias relevantes, preste mucha atención, se viene un fin de semana espectacular y ustedes tienen que tener previsto todo lo que acontece en el diario vivir. Para las personas que tienen previsto viajar a la playa, pues quiero comentarles que el INOCAR alerta sobre intenso oleaje y fuertes corrientes en 27 playas del país. Alertó sobre un fuerte oleaje que afectará gran parte del perfil costero del país entre el 5 y el 6 de junio. Como medida de prevención, 27 playas permanecerán con bandera roja debido al riesgo generado por corrientes peligrosas y olas que podrían superar de 2,5 metros en la costa continental y llegar a alcanzar también hasta 3 metros en Galápagos. Las provincias más afectadas serán Esmeraldas, Manabí, Santa Elena, Guayas y El Oro. Entre los balnearios con restricciones constan Tonsupa, Atacame, Same, Musne, Mompiche, Pedernales, Manta, Canoa, Bahía de Caracas, Cruzita, Montañita, Salinas, Manglar Alto, Engabao y Gambelí, entre otros puntos del litoral ecuatoriano. Las autoridades recomiendan evitar ingresar el mar en las zonas señalizadas con bandera roja, respetar las indicaciones de los organismos de control y mantenerse informados a través de los canales oficiales para prevenir emergencias durante este evento marítimo. Así que bueno, si tu plan es viajar a la playa, ten presente que si hay bandera roja es por el fuerte oleaje y fuertes corrientes que se están dando desde el 5 de junio hasta el 8 de junio, informa INOCAR. Así que te dejamos el dato importante de las noticias relevantes. Hablando de riesgos, oiga, que me escribe por acá Eduardo Colcha. Un abrazo para nuestro querido compañero Eduardito Colcha, que nos saluda desde San Borondón. Me dice, full volumen Cooperativa Santa Ana, saliendo de San Borondón. Perfecto, mi querido Eduardo. Gracias por estar en sintonía. También la gente de San Borondón, que por acá se comunica, la gente de la Cooperativa Santa Ana. Oye, ¿qué anda haciendo por San Borondón usted, señor?
1: Que no hacen nada.
0: Y ni plata, porque en San Borondón todo es caro. Así que un besito rico para la gente de Santa Ana, saliendo de San Borondón, Cooperativa Santa Ana, que está disfrutando con nosotros. Gracias por estar en sintonía. Eduardo Colcha. Tenemos notas de audio. ¿Quién por ahí? Buenas tardes.
2: Eso es tumbe, eso es tumbe. Mínimo pidió para que le escribió, eso es tumbe, para que no le cobran el pasaje.
0: No le haga bullying a Eduardito. Hola, buenas tardes.
3: Por allá está haciendo otro tumbe, Génesis. Por allá está haciendo otro tumbe, pila.
0: Ok, miren. Hola, buenas tardes. Patito dicen, escuchen el audio. Escuchemos qué nos dice por ahí. Audio, audio. Porque me dice, mijita linda, por favor, la canción que le pedí, El Último Llamado, Pato 19 Ram. ¿Ya le salió? Hasta eso, por acá me dicen, buenas tardes, talentosa, bendiciones para ti, porfa. ¿Me puedes poner la canción de Pimpinela, Valiente? ¡Claro! ¡Qué buen éxito! Un beso para Dianita Salazar, que por acá está compartiendo con nosotros. Cristina también nos dice, bueno, abrazos, nos envía. Ya vamos a poner también el tema de Luis Miguel para Cristina, que siempre nos está escuchando. Ahí tenemos algunas notas de audio, mi querida Stewart, en la parte de abajo. Buenas tardes, hola.
1: Génesis, mija linda. Por favor, una complacencia para nuestro amigo Adolfo, una de Juan Gabriel, a los 16, ya pues usted sabe, pues ya hay que complacerlo nomás.
0: Oiga, Pato, mijo lindo, parece que usted está con algunas pescuezudas encima, parece.
4: Ay, loca.
0: Buenas tardes.
5: Talentosa, Génesis Bermeo, muy buenas tardes. Aquí en sintonía desde el Cantón Durán. Por favor, de complaciendo con una música de Los Terrícolas, Las Puertas del Olvido. Gracias.
0: Perfecto, ahí está. En pocos minutos vamos a poner los temas.
6: ¿Cómo estamos, mi talentosa? Hola. Génesis Bermeo, ya reportando la sintonía. Miguel Matriz de Durán City. Mi talentosa, compláceme ahí. Siempre te voy a querer, de Zairo. No sé si está en los controles el grandototote Byron Rojas. Lo que pasa es que recién llegó del trabajo. Entonces me pongo al tanto ahí con la radio. Póngase pila, mi talentosa. Ya sabe. Bendiciones a todos ahí, bendiciones.
0: Perfecto, mi vida. Justamente nos vamos a ir con ese éxito musical, pero antes una nota de audio. Hola, buenas tardes.
7: Gracias. Saludos, Nia Marisol, para
0: Stewart.
7: Póngase una canción de José, El Volcán.
0: Ok, listo. Un beso para toda la gente. Antes tenemos excelentes recomendaciones para ustedes, nuestros queridos amigos. 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Vamos a irnos con Zairo, estos intérpretes de la buena música. En algún momento te dijeron, siempre te voy a querer, ¿verdad? En algún momento te dijeron, por más que te vayas lejos de mí, voy a estar contigo, ¿verdad? Siempre te voy a querer. Estamos listos, mi querido Stewart. Vamos a complacer a la gente de Durán, de María Piedad, que siempre están conectadísimos con nosotros. Esto suena así.

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1: Buenas tardes, mi talentosa. Bendiciones. Estiguan. Confirme, Estiguan. Hola, Estiguan. Hola, bebé.
2: Hola.
3: Que va a disfrutar.

Hola, ¿qué tal? ¿Cómo están? Ay, estoy pegándome unas hielitas aquí con Raulito. A ver si me puedes hacer el favor, Steward, por favor, de poner esa canción de Leo Adán, El amor y la felicidad. Ay, ay, ay, mamá mía, cuánto me gustas.

0: 14:53. El amor y la felicidad en cuanto llegan se van. Así como nosotros, la Turbo FM llega y se va a la hora que tiene que terminar. Estamos llegando a la parte final por acá. Les quedo muy agradecida a todos nuestros diferentes amigos. Me dice Niña Génesis, buenas tardes, bendiciones. Que tenga una linda tarde, talentosa Génesis, por favor. Me puedes complacer con la canción Nunca Más de Johnny Susana. Pues bueno, besos a Nayeli que siempre estuvo en sintonía por ahí. Por acá nos dicen, yo no tomo, mijita linda. Bueno, mejor patito, mejor, mijito lindo. Un besito para usted y para todos sus diferentes compañeros de labores, para su jefa, para su compañera que también está de Happy Birthday. Tuyu, tuyu. Nos estamos despidiendo, quédese, que tengan un fin de semana espectacular. Les agradezco de todo corazón por la fiel sintonía. Esta semana ha sido muy gratificante para nosotros, pero gracias a ustedes que siempre nos dan ese voto de confianza por ese momento especial. Como todas las tardes les digo, que si el proyecto continúa, con la bendición de Dios, qué bueno, pero si el proyecto se acaba, en su momento solo les tenemos que decir muchas gracias, ¿verdad? Y siempre va a ser así, así que un beso para esos fieles románticos que se conectan en toda la parrilla de programación de la Turbo, mañana, tarde y noche, 24/7, siempre, siempre a su lado. Un beso de agradecimiento para todos ustedes, que tengan un fin de semana, recuerden las excelentes recomendaciones, hagan el bien sin mirar a quién, y sin duda alguna tengan presente siempre cosas buenas. 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En controles se queda ya nuestro querido sonidista.
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0: Bueno, así que bueno, un abrazo para nuestro querido Stewart, que ya se queda 18 horas, que chimba de guaro, que tengan un fin de semana riquísimo, espectacular. Por ahí también saludos a la gente que recién a esta hora se está conectando, pero quédese porque se queda la buena música para acompañarlos en esta tarde. Dios me los bendiga a todos. 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Ahora sí, déjeme buscar la polla por acá para hacerles la cordial invitación a todos nuestros queridos amigos que siempre están al pendiente, ¿verdad? Así que un besito para todos ellos. Ya saben, este viernes, para que puedan disfrutar nuestros queridos amigos por ahí, que están siempre disfrutando de esos momentos especiales, ¿verdad? 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Vaya con toda su familia para que pueda disfrutar un momento espectacular. ¡Nos vemos! Cuídense mucho. Un abrazo para todos. Que Dios me los bendiga a todos. Hasta el lunes. Chau, chau.

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0: 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Chicas, repórtense. 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
1: Bueno.
2: Hola, Isidro.
1: Hey, ¿qué onda? ¿Cómo estás?
2: Bien. Oye, hay que vernos, ¿no?
1: ¿Vernos?
2: Sí, ¿qué onda? ¿Puedes?
1: No, hombre, no tengo tiempo.
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2: Aquí estamos, señoras y señores, siempre con el gusto de que ustedes estén muy bien acompañadas y acompañados en Qué Chimba de Guaro. A las 18 horas con 21 minutos, queremos saludar a todas y todos nuestros amigos que reportan la sintonía de este programa, el número uno de habla hispana a través de la Turbo Estación. ¡Qué gusto! Chéverísimo, mis queridos amigos, qué gusto estar con ustedes en este ya fin de semana viernes. Y la verdad que los éxitos que nos han puesto acá nuestros amigos han sido súper que buenos. Hoy tenemos en los controles a quién.
3: Byron Rojas.
2: Byron el 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¡Qué gusto para compartir más que Chimba de Guaro! ¿Qué dice la gente? ¿Quieren premios? Hoy vamos a obsequiar premios, eso lo deciden ustedes. Si me dicen sí queremos premios, de seguro le vamos a obsequiar la oportunidad de llevarse premios en la tarde-noche de este viernes. Quinto día, ¿cómo pasa el tiempo? Dios mío santo. Quinto día del sexto mes desde 2026. Y la verdad es que está a la vuelta de la esquina el Mundial de Fútbol en este 2026. Sabemos que mañana hay un gran conglomerado que va a apoyar a la selección de fútbol del Ecuador frente a el combinado de Centroamérica, que se estarán enfrentando en la mañana de o en la tarde o mañana de este sábado. Así que a todos los ecuatorianos, ¡suerte! ¡Felicidades a nuestra selección! ¡Vamos que sí se puede y siempre se va a poder! ¿Quién está reportando sintonía por aquí? Buenas tardes, ¿para quién? Estamos saludando a nuestros amigos que nos envían sus videos de reporte de sintonía. ¡Hola! ¡Ay, ay, ay! Videíto, reportando sintonía desde el recinto Los Kioscos, Novol. ¡Qué gusto! Gracias, Novol, te queremos, Novol. Gracias, Novol, sos grande, Novol. Muchas gracias. ¿Qué más está por acá? Reporte de sintonía con otro videíto. Buenas tardes, ¿para quién? ¡Hola! ¡Hey! ¡Qué bueno! ¿Quién está aquí? Nuestro querido amigo Luis. ¡Qué gusto! Enviándonos su videíto. Reporte de sintonía. ¡Qué gusto! Gracias. Usted también tiene que enviar su video reportando su sintonía. 098-846-5612. ¿Dónde se encuentra? ¿Dónde está usted? ¿En dónde reporta su sintonía? ¿Cómo está el tránsito de Guayaquil, Perla del Pacífico, en este viernes de fin de semana? ¿Hay o no hay embotellamiento? ¿Hay o no hay en este momento algún lugar donde se reporte algún desmán? Bueno, mándenos su reporte de sintonía. ¿Quién está por acá? Hola.
3: Zeta York, buenas noches.
2: Señor.
3: Perdón.
2: Sí, tiene toda la razón. Lo que pasa es que pensando aquí en este viernes con sabor a sábado, yo pensaba que era sábado. No me cambie la estrategia. Bueno, lo importante, eso lo hicimos para saber si había alguien que me corrigiera y si estaban pendientes de la programación. ¡Qué gusto! ¡Hola! Señor.
4: 73 los cordiales, Don Z George. En estas tarnochas del viernes. Ay, el cuerpo lo sabe. Aquí, terminando el martillo, Don Zeta George, aquí escuchando lo mejor. En qué chimba de guano. Póngase ahí una de.
2: ¿Cuál?
4: Veneno, tu veneno.
2: Allá.
4: Esa, póngase.
2: Chévere.
4: 7-3, 7-3, 7-3.
2: Muchas gracias. ¿Quién más por acá? Hola. ¿Quién más reporta su ciudad? Hola, hola.
5: Señor, aquí andamos, saliendo del sur de la ciudad. Peluche activo.
2: Eso.
5: Activo, vea, peluche activo. Ponga tres noches.
2: Eso, tres noches. Ya va a sonar. Sí, nos vamos con vallenato, ya va a sonar. ¿Quién más por acá? Hola, buenas noches. Una música de Ayanara, please. Bendiciones desde el norte de Guayaquil. Socio Vivienda número uno a full sintonía. ¿Quién más? Cachimba de Guano, el elegante del despecho Z George. DJ Byron, grande. Saludos desde Los Sauces 4. Terminando una semana más de labores. Éxito y bendiciones. Un tema musical de Jorgito Celedón. Cuatro rosas. Gracias. Éxitos. ¿Quién más por acá? Mi querido amigo Grandotototote dice por acá. Saludos, mi querido Z George, a full sintonía en el sector de Daule. Por favor, saludos para la familia Verde Soto Civisterra. Estamos aquí como siempre, que chimba de Guaro por todo el alto parlante, escuchándolos en pleno centro de Daule. Muchas gracias, mi querido amigo. ¿Quién más está enviando mensaje?
6: Una rocola.
2: ¿Cómo?
6: Rayo Turbo, una rocola.
2: No, se equivocó.
6: Francisco,
2: se
6: por acá.
2: Equivocó. Que no es de rocola. Que no le den, pues no le den. Aquí es puro despechonato, despecho y vallenato. ¿Quién reporta su sintonía en este momento? Sí, hola. ¿Con quién?
7: Radio Turbo, saludando al gran Z George y al grandote.
2: Hey. No me quite pues el video.
7: Radio Turbo, saludando al gran Z George y al grandote.
8: ¡Hola!
7: Aquí, en Alborada, entrando a la Alborada, un colapso en el tráfico.
2: Sí se ve.
7: Tenemos rato aquí con mi mujer Chile Vargas. Te saludo, Alberto Moreno.
2: Albertito, muchas gracias, mi querido amigo. Gracias por estar con el La Turbo. Y usted también puede reportar su sintonía desde dónde, en dónde se encuentra. Viernes de reto. Sí, señoras y señores, va a haber premio. Nos habían solicitado los amigos Turbo oyentes Z George. Queremos premio. Entonces vamos a hacer un viernes de reto. Esto para que participen por los premios que ya le vamos a mencionar más adelante. Así que póngase las pilas. Usted es nuestro principal protagonista de esta programación. Así que vamos más adelante a darles las opciones para que puedan participar aquí en su programación de Que Chimba de Guaro. Y ahora...
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2: Me lo solicitaron, Lope Ponemos. Aquí está, tres noches. En Que Chimba de Guaro, a través de la Turbo. Súbale el volumen. Dice.

0: ¿Qué dice? ¿Qué dijo? Bueno, aquí me estaba contando un chisme, mi querido amigo. ¿Es un chisme o no, no, no, es un cuento. Bueno, me dicen que hay un reto que quiere hacer el señor...
1: Byron Rojas.
0: Así que, escuche el reto. Lo decimos, ya es, pero me parece bien. Bueno, vamos, vamos primero a escuchar a nuestros amigos que están en sintonía. ¿Qué nos dicen nuestros amigos? Por aquí, ¿con quién? Hola.
2: Aquí es Durán de Durán, Zeta York, reportando sintonía con las Radio Turbo.
0: Chévere, muchas gracias, Andresito. Gracias. Se le quiere un montón, Andresito, reporte de sintonía. ¿Quién está por acá?
3: Buenas tardes, noches, elegante, Zeta York y el grandototote. Estamos por acá, por Molde del Sur, full tráfico, yendo al sur, mi amigo. Ponga estas poderosas para decirle a la maldita que estamos vivos.
0: Aún vivo, todavía vivo. Muy bien, 18 horas con 39 minutos. Agradecemos a nuestros amigos que están en sintonía de Qué Chimba de Guaro a través de la Turbo. Qué gusto. Sabemos que son muchos, varios, cientos, miles de oyentes, por no decir millones, que están junto a nosotros. ¿Quién está por acá?
4: Michelito, envíe saludo a Michelito, que lo estamos escuchando.
0: ¡Chévere, mi querido amigo! Vamos a enviar un saludo. Nos están escuchando en este momento. Así que saludos a nuestro querido amigo José Elías. Buenas tardes para usted, mi querido amigo José Elías. ¡Qué gusto! ¿Quién más por acá? Reporte de sintonía.
5: Zeta George, aquí en sintonía. Recién conectándome. Zeta George.
0: Esa es la manera.
5: Alineándose ya. A la
0: Oye.
5: Aquí llegando ya al Guamo, con la bendición de Dios.
0: Bueno, bueno.
5: Un largo trayecto.
0: Qué bien.
5: De Balsar. Terminando el martillo, Zeta George. Acompañado con la Turbo.
0: Esa es la manera.
5: Zeta George, una musiquita, un vallenato.
0: Dígalo.
5: Tu amor es un milagro, dedicado para la señorita Soy la Millasaca. Gracias, Zeta George.
0: Ajá, qué bien. Qué gusto. Ya lo vamos a poner en el estado de WhatsApp. Muchas gracias. Completo. Aquí sí le ponemos el mensaje de video completito. Si usted está haciendo su dedicatoria, no le cortamos. Como dicen en el argot popular, no le cortamos nota, ñaño. Hola.
6: Zeta York, muy buenas noches.
0: Hola.
6: Buen programa, buena música, mi pana. Buenas. Saludos a todos los colegas. Está martillando. Vengo
0: Qué chévere.
6: De la joya y eso está poniendo ese feo para allá el tráfico. Así que mucha paciencia. Estamos retornando por la autopista.
0: Qué bueno. Vaya con cuidado, que Dios lo bendiga. Muchas gracias. A los amigos del volante, muchas gracias. Gracias por estar enviando su reporte de sintonía. Videos que van a estar siendo colocados en el estado de WhatsApp. ¿Quién más está por acá? Tardes, noches, ¿para quién? Hola, hola, hola, hola.
7: Buenas noches, saludos. Qué chimba de Guaro, Zeta George. Por favor, una canción de Gali Galeano. Quiero que te vengas a vivir conmigo.
0: ¡Eso! Ya le vamos a complacer, mi querido amigo. Bueno, y ya se viene el reto en este viernes fin de semana. Este reto me lo hace llegar el señor Byron Rojas DJ. Como a él le dicen el grandototototototototototototot y se va de largo. Vamos a hacer el reto para nuestros oyentes. Viernes de reto. Y al ganador le vamos a dar para que escoja su premio. Tres premios: la gorra, la camiseta o el Turbo Pendrive. El ganador escogerá su premio, solamente uno. Así que, ¿qué le parece? Vamos entonces con el viernes de reto. Entonces vamos a retar a nuestros amigos oyentes, escúcheme bien, para que me envíen un mensaje de voz sin parar. El que diga más largo, el grandotototototototototototototototot, al más largo grandotototototototototototototototototototototototototototototototototototototototototototototototototototototototototototototototototototototototototototototototototototototototototototototototototototototototototototototototototototototototototototototototototototototototototototototototototototototototototototototototototototototototototototototototototototototototototototototototototototototo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eso, al más grande, al más largo, al que aguante más, diciendo el gran y al final pone de la turbo, le vamos a dar el premio. Así que ustedes participen. El reto, aguante con Qué Chimba de Guaro. ¿Quién tiene más aguante en esta noche? ¿Quién quiere más aguante? Así que al que tenga más aguante en el reto de esta noche, le vamos a obsequiar el premio que usted escoja al ganador. Así que vayan enviando sus mensajes de voz. Este es el reto, viernes del reto de Qué Chimba de Guaro. Estamos en fin de semana, entonces vayan preparándose pulmones. Con fuerza, porque se viene el reto de Qué Chimba de Guaro. ¿Quién tiene más aguante en la noche? Tienen que decir la frase, el grandototototototototototototototot, el que tiene más aguante, diciendo el grandototototototototototototototot, pues el que tiene más aguante, ese gana. Esta es en este fin de semana, este es en este fin de semana, el reto de Qué Chimba de Guaro. ¿Quién tiene más aguante? ¿Quién tiene más aguante en la respiración? Pues, si usted quiere participar, 098-846-5612. Buenas noches, un saludo para la familia Herrera Pérez en el recinto El Naranjo, del Cantón Daule. Qué gusto, complácenos con el tema de Jesse Uribe, Tu Veneno. Ya lo vamos a poner, qué bien. Muchas gracias. Bien, 098-846-5612. Nos dicen por acá, éxitos en el mejor programa de las noches, como es Qué Chimba de Guaro. Por favor, envíeme un saludo para el amor de mi vida, para mi señora esposa, Luzbel Rengifo, de parte de el gran amor de su vida, Carlos Ordóñez. Qué bien, muy bien, Luzbel de Carlos, que le ama mucho. Bendiciones, éxitos. Ya ustedes saben, viernes de reto, al más, que tenga más aguante, diciendo el gran ese va a ganar el premio en la tarde noches de hoy. Así que participe, participe. Es el momento de participar. Mientras usted participa a través del 098-846-5612, nosotros nos vamos con más de...
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0: ¿Qué dices?
1: Qué bueno que están con nosotros en este momento. Muchas gracias a quienes están disfrutando de la programación de Qué Chimba de Guanos.
2: Stewart Luna.
1: Saludos a Stewart Luna que nos está escuchando en este momento. Va rumbo a un contrato, nos dice. Así que, señor Stewart Luna, para usted, muchas gracias. Un buen saludo, un buen trabajo de fin de semana. La talentosa también está en actividad de trabajo en este fin de semana. Qué bueno, muchachos. Que Dios los bendiga y los siga compartiendo mucho trabajo para ustedes. Que tengan muchos cachuelitos. Qué bueno. Señoras y señores, vamos ahora sí con la participación de nuestros amigos oyentes a través del 098-846-5612. Recuerden que el viernes este reto, te retamos a que usted haga el grandotototototototototototototot más largo, el grandotototototototot que tenga más aguante, pues ese va a ganar el premio de esta noche gracias a su Radio Turbo.
3: Bueno, comenzamos con el reto.
1: Ahora.
3: ¿Cómo está el 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

0: Ahí está, participando.
1: Se quedó sin aire, mi pana. Buena, buena, buena, buena, buena. ¿Quién más por acá? Vaya, vaya.
2: Ya.
3: Gracias, señor, por sacar mi audio a nivel nacional.
1: Chévere.
3: Ya perdí, pero bueno. Lo importante es participar.
1: No importa, eso.
3: Y sigue adelante, señor.
1: Chévere, muchas gracias.
3: Gracias, gracias. Totales.
1: Eso usted lo ha dicho muy bien. Lo importante es participar. ¿Quién más está por acá? ¿Quién se une al reto? El reto del grandotototototote. El grandotototototototote. Más largo, ese va a ganar esta noche. El reto.
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1: ¡Qué bueno! Ah, aplausos, bravo, mi querido amigo, qué chévere. Lo hizo muy bien. Hasta ahora lo están haciendo súper bien, súper bien, súper bien. Pero ya vamos calificando, porque aquí ya vamos a ver el tiempo, porque sí tenemos un medidor de tiempo en cada uno de los mensajes. Así que, chévere. ¿Quién más por acá?
4: El gran...
1: ¡Eso! ¡Vaya, vaya! ¡Eso! ¡Dele, dele, dele! ¡Eso! ¿Quién se une al reto del gran totototote? El gran totototote más largo, ese va a ganar. ¿Quién más está por aquí? Hola.
5: Buenas noches, Radio Turbo. Buenas noches, Zeta George.
1: Hola, hola, hola.
5: Vamos a entrar al reto. Comenzando con el gran
1: 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muy bien, muchas gracias a todos quienes están participando. Recuerde, únase al reto, el reto del grandotototote, el grandotototototote más largo, ese es el que gana esta noche. Así que prepárense, 098-843-5613, 098-843-561. Por favor, usted que me está escuchando, únase al reto y envíelo ahora mismo a través del número de contacto. Tengo más mensajes en este momento, claro, por supuesto. Vamos en este mismo instante a enviar un saludo de cumpleaños. Me prepara, por favor, la fanfarria de cumpleaños. ¡Fanfarria de cumpleaños! ¡Cumpleaños, cumpleaños, cumpleaños! ¡Cumpleaños feliz! ¡Cumpleaños! En este momento, aquí a través de La Turbo y su programa ¡Qué chimba de guaro!
2: ¡Feliz cumpleaños!
1: Queremos enviar un feliz cumpleaños para Rocío Álava, de parte de su ex compañero Julio Salas y los Leticiananos, así dice, los Leticiananos, fiel oyente del programa Que Chimba de Guaro. ¡Feliz cumpleaños, Rocío Álava! ¡Que los cumplas feliz! ¡Qué bien! Muchas gracias a quienes están enviando sus mensajes. Cumplimos con hacerle sentir a ustedes muy bien, porque esta programación es 100% para ustedes. Ustedes que son nuestro motor, nuestro principal protagonista, como siempre lo decimos. Queremos enviar un saludo. Por acá nos llega este mensaje, 098-846-5612. Mi estimado Z George desde Brooklyn, saludos, estamos aquí a Full Turbo, Luis Álava, saludos para Doménica, para Giselle y todos quienes te estamos escuchando acá en Norteamérica. ¿Quién más está por acá? Buenas tardes, noches, ¿para quién?
6: Buenas tardes, para participar.
1: Ahora. Eso, dele, dele. Vaya, vaya, vaya. ¡Qué bueno! Chévere, chévere, chévere. Muchas gracias. Recuerde, ustedes pueden participar 0988-465612. El reto del grandotototote. El que pueda decir la palabra grandotototototote sin respirar más largo, pues ese va a ganar en esta noche. Señoras y señores, nos vamos con más de...
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1: Y ahora... ¡Ay, ay, ay! Dígamelo ahí. Dayanara, el karma. Sonando los mejores éxitos aquí en Despechonato. Recuerden, ustedes son nuestros principales protagonistas. Antes de nada, queremos invitarles para que sean quienes estén muy, pero muy pendientes, muy pilas en este mismo programa, en este su espacio con Despechonato. Despecho, vallenato y algo más. A nuestros amigos que están en el volante, buenas tardoches para ustedes. Siempre es un gusto estar complaciendo con cada uno de sus mejores éxitos en este su programa de ¡Qué chimba de guaro! A través de la Turbo 106.9, 93.3 en el centro del Ecuador y en parte del oriente. ¡Vamos ahí!
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0: Así es el karma. Esta buena canción junto a la Dayanara. 18:59 minutos, un minuto antes de la hora 19 de las 7 de la noche. Y queremos en este momento agradecer a quienes están participando. Dice, tuve que pedirle el apoyo a un buen hombre. Ajá, no queremos repetir lo que dice en la escritura. Gracias, mi querida amiga, por el acolite y por estar ahí pendiente de la programación. Recuerde, 098-846-5612. Usted puede participar en esta noche por 3 premios. Usted, si gana, va a escoger entre la gorra de la Turbo, la camiseta de la Turbo o el Turbo Pendrive. Así que participe con el reto del grandotototote. El grandotototototote más fuerte, más largo, pues ese se va a llevar su premio en este momento. Dice, buenas noches, algo de Vicente Fernández. Ya le vamos a poner algo del bicho. ¿Qué más por acá? Hola, dar noches para quién.
1: Saludos, Zeta George. Vamos a empezar pues con
0: vamos.
1: El grandoto. Grandoto.
0: Eso.

0: Sí,
1: de la turbo.
0: ¡Esa! ¡Buenísima! Por acá un saludo para nuestro querido amigo que está participando. Muchas gracias. ¡Qué chévere! Chévere. Usted también pudo hacer para el reto. ¿Tiene pulmón? ¿Tiene resistencia en su voz? Pues el reto del gran en este momento lo espera. El que tenga más pulmón y aguante más, ese gana en esta tardoche de viernes, viernes de reto de la Turbo y que chimba de guaro. Vamos en este momento con una última participación, me dice por acá. Hola, tardoches, ¿para quién?
2: Zeta Yor, muy buenas noches, reportándonos aquí con la Turbo, que chimba de guaro.
0: Vaya.
2: Víctor Mora, a participar por ese Turbo Pendrive.
0: Vaya ahí.
2: Vamos ahí.
0: Gracias. Ahora. Eso. Se fue. Se fue. Nada que se le acaba. Ya. Buena. Qué bien. Harta resistencia del pana. Harta resistencia y van participando bastante buenas gargantas. Usted se une al reto, pues hágalo en este momento. 098-846-5612. 098-846-5612. ¿Quién se une al reto de la Turbo y de que chimba de guaro con el gran más largo? Ese va a ganar en esta noche. Hágalo usted a través de la línea de WhatsApp con su mensaje de voz. En este momento, el reto. El reto lo pone usted. ¿Acepta el reto? Hágalo en este mismo momento mientras nosotros nos vamos con más música. Es viernes y el cuerpo lo sabe. ¡Dele vuelta! ¡Qué ricura! ¡Oye tu veneno! Saludos para toda la gente del volante. Positiva la gente.